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1: 6, 12, 36 grados. 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
0: Génesis 98.1. 6, 22, 36 grados.
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2: 6:42. 36 grados.
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0: Gracias. Muchas gracias.
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4: Muy buenas tardes, mi nombre es Hugo Aranda Tamayo y le presento la información más importante.
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5: Esta noche esperamos una temperatura de 23 grados centígrados. Para mañana, la máxima está proyectada en 39 grados con el cielo mayormente despejado. Vientos del noreste de hasta 25 kilómetros por hora. La mínima será de 24 grados.
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4: Tras un intenso operativo de búsqueda iniciado el pasado sábado, elementos de Protección Civil de Nuevo León localizaron este lunes el cuerpo sin vida de un hombre en la presa El Cuchillo. Las labores coordinadas de rastreo fueron por aire, tierra y agua y se reactivaron durante la jornada, contando con el apoyo de la manada K9, el equipo de buzos Axolotes, la Marina y el personal de Parques y Vida Silvestre. El alcalde Manuel Guerra Cavazos anunció la próxima apertura de la primera clínica municipal de salud mental, un proyecto que busca garantizar atención profesional, gratuita e integral a las familias de García, convirtiendo el cuidado de la salud mental en un derecho. Acompañado por la presidenta del sistema DIF García, Ana Paula Ríos, el presidente municipal realizó un recorrido de supervisión por las nuevas instalaciones ubicadas en la colonia Los Nogales. A fin de frenar la incidencia de percances viales, se busca reformar la ley de movilidad para que las autoridades estatales y municipales instalen radares de velocidad con despliegue en tiempo real en la carretera nacional, medida que permitirá a detectar y sancionar el exceso de velocidad de los automovilistas. La iniciativa responde a los recientes siniestros registrados en esta vía federal, la cual carece de patrullaje suficiente en diversos tramos y en donde en tan solo una semana, 5 jóvenes perdieron la vida a causa de la alta velocidad, dijo el coordinador del PAN en el Congreso, Carlos de la Fuente.
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4: Ismael Zambada García, el Mayo, fue sentenciado en Nueva York a cadena perpetua, anunció el juez Brian Coogan. La violencia debe acabar en México, nadie ganará esta guerra, dijo Zambada en una declaración que leyó en español poco antes de recibir la condena. La presidenta Claudia Sheinbaum encabezó el abanderamiento de la delegación mexicana para los Juegos Centroamericanos y del Caribe en Santo Domingo. Y la mandataria federal confirmó el arranque de la segunda ronda de negociaciones para la revisión del tratado entre México, Estados Unidos y Canadá, al tiempo que anunció un debate nacional sobre el uso de redes sociales y dispositivos digitales en niñas, niños y adolescentes.
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4: La celebración por el Campeonato Mundial de España terminó con un saldo de 2 personas fallecidas, más de 80 lesionados y al menos 12 detenidos en distintas ciudades del país. El presidente Donald Trump anunció aranceles del 50% a la mayoría de los productos canadienses, alegando que Canadá ha discriminado injustamente a los automóviles, el alcohol y los productos lácteos estadounidenses.
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6: La Federación Internacional de Fútbol Asociado, la FIFA, abrió una investigación después de que las celebraciones de España, venciendo a Argentina en la final del Mundial, tomaron un giro desagradable cuando los jugadores se enfrentaron de repente después del pitido final. Las repeticiones de video mostraron a varios jugadores involucrados en un altercado, entre ellos el mediocampista argentino Leandro Paredes, quien golpeó a Eric García, sujetándolo por el cuello. Cuando el suplente español Gavi intervino, Paredes lo empujó en el suelo. El capitán de España, Rodri, también parecía recibir un golpe en el estómago por parte del defensor argentino, Nahuel Molina, cuando pasó corriendo para celebrar con sus compañeros. La FIFA seguirá investigando. Para Enfoque al Momento, Ramiro Palomo Zavala.
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5: La Fiscalía de Nuevo León cateó la noche del jueves un domicilio del cantante Arnulfo Jr. en Guadalupe, luego de que aseguraran una camioneta relacionada con el feminicidio de Pamela Yajaira, joven de 25 años que fue quemada viva el 10 de julio. La vivienda pertenece a Arnulfo de Jesús N., hijo del intérprete, quien estaría vinculado directamente con el crimen, aunque hasta el momento no se han confirmado si hubo detenidos en el cateo. Esta no es la primera vez que el joven de 32 años se enfrenta a problemas legales, pues ya había sido señalado por robo de vehículos y portación de armas. La Fiscalía ya había detenido a dos personas relacionadas con el caso, un hombre de 32 años y una mujer de 25. El pirata del amor, Arnulfo Jr., no puede dar ninguna declaración respecto al caso, ya que este está en investigación. Para Enfoque al Momento, Dinora Ríos.
4: Estas son las noticias más importantes. Mi nombre es Hugo Aranda Tamayo. Que tenga una excelente tarde.
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7: ¿Qué tal, amigos que están en sintonía de Génesis 98.1? Los saluda su servidor y amigo Rogelio Verónico. Gracias por estar esta noche con nosotros. Los invitamos a que nos puedan enviar un mensaje, algún comentario en nuestro WhatsApp 81-23-87-3156. Gracias a la gente que también nos sigue en nuestras redes sociales. Nos pueden buscar como Línea Médica MX. Estamos en Facebook, Instagram y también en TikTok. Estamos comenzando esta plática con el doctor Mario Velis, cirugía bariátrica y metabólica, su área médica, que le damos la bienvenida. Viene a comentar esta noche el tema Ozempic, Wegovy y Mounjaro.
8: ¿Qué tal? Muy buenas noches. Muchas gracias por acompañarnos esta noche. Y pues sí, pues probablemente todos han escuchado hablar de Ozempic, Wegovy, Mounjaro. Y entonces surge esta pregunta, que es: ¿la cirugía bariátrica ya no es necesaria? ¿Estos medicamentos están reemplazando la cirugía bariátrica? Y pues bueno, primero que nada hay que entender qué hacen estos medicamentos, ¿no? Y pues básicamente todos estos medicamentos van a imitar hormonas naturales que todos vamos a producir, que van a disminuir el hambre, que van a aumentar la saciedad y que ayudan el control de la glucosa. Y realmente, pues todos la tenemos, y entonces ¿por qué aplicarla si ya tenemos estas hormonas? Porque realmente es que cuando tenemos exceso de peso podemos tener esta hormona, pero tenemos cierta resistencia a ella, entonces no actúa como debería de ser. Entonces, en vez de disminuirnos el hambre, pues nos da más hambre y no nos llenamos tan rápido y se descontrolan los niveles de glucosa. Entonces, estos medicamentos fueron diseñados principalmente de forma inicial para control de la diabetes o el tratamiento de la diabetes, pero se han visto o han revolucionado el tratamiento de la obesidad como algo aparte, porque mejoran bastante el hambre y la saciedad. Entonces, pues obviamente eso nos va a ayudar a perder peso. Pero es muy existen muchas diferencias con la cirugía y pues el tratamiento va a ser personalizado, ¿no?
7: Así es. Estos son los medicamentos que les llaman GLP-1, ¿no?
8: Sí, GLP-1, análogos de GLP-1.
7: ¿Y cuál es la diferencia entre estos medicamentos y los efectos y lo que puede hacer la cirugía?
8: Pues mira, las diferencias con la cirugía es que los medicamentos van a funcionar mientras se usen. Uh-huh. O sea, no es un tratamiento de que ya me apliqué estas inyecciones y ya no ocupo volverlas a usar, o va a ser el efecto de un día para otro, ¿no? Mientras las estemos usando va a tener estos efectos. Requieren de una aplicación continua por lo mismo, pero son menos invasivos. Okay, y la cirugía va a hacer cambios hormonales más profundos. Desde la modificación que vamos a hacer en la cirugía, vamos a modificar cómo se producen estas hormonas y cómo van a actuar en nuestro organismo, y van a generar obviamente mayor pérdida de peso en pacientes con obesidad severa y un mantenimiento de la pérdida de peso a mayor tiempo, no a largo plazo. Por lo tanto, también efectos metabólicos más duraderos, ¿no?
7: ¿Quién obtiene realmente mejores resultados con cada opción?
8: Pues no existe una sola respuesta, ¿no? Realmente los pacientes con, a lo mejor con poco exceso de peso, sobrepeso, una obesidad leve, pueden beneficiarse mucho con los medicamentos. Sí. Pero pacientes con obesidad moderada, aunque sea obesidad leve, obesidad moderada, y no se diga obesidad severa, pero pacientes también con enfermedades metabólicas asociadas, diabetes, hipertensión y todas las enfermedades que ya hemos platicado, índices de masa corporal muy elevados, frecuentemente van a obtener muchos más beneficios y mejores resultados con una cirugía bariátrica, ¿no? Pero aquí lo importante no es quién es mejor que los medicamentos o la cirugía, sino quién tiene indicado cada uno, ¿no? Y realmente es también que se pueden combinar, y eso es algo que la gente piensa que es imposible. O sea, no porque existan los medicamentos ya no se puede hacer cirugía bariátrica. Realmente la combinación de ambos actualmente tiene muchos beneficios, ¿no?
7: Y en el caso de esta combinación, Doc, ¿por qué un paciente puede combinar cirugía y fármacos?
8: Pues es muy, muy personalizado, pero desde el principio, por ejemplo, ¿cuándo usarlo antes de una cirugía? Pues bueno, depende también si el paciente no está convencido de ser sometido a un procedimiento quirúrgico, tiene miedo o no es su deseo, se puede empezar con este medicamento y claro, todo lo que sume en pérdida de peso va a mejorar su salud. Pero pacientes con obesidad severa, se ha demostrado, bueno, que a lo mejor se puede lograr una pérdida de peso un año con medicamentos de hasta el 20%. En pacientes con obesidad severa, pues va a ser insuficiente. Pero sí puede mejorar la pérdida de peso preoperatoria y, por lo tanto, disminuir el riesgo operatorio. Que no es lo mismo operar a una persona con 200 kilos a operarlo con 180 kilos, por ejemplo, ¿no? Entonces, todo lo que sume en pérdida de peso también le da muchos beneficios al momento de la cirugía. Y después de la cirugía, cuando un paciente ya después de cierto tiempo de la cirugía empieza a recuperar peso o pues empieza a ver algunos efectos de que ya tienen menos saciedad, un poco más de hambre, se puede combinar y empezar con medicamentos, estos fármacos, a lo mejor no a dosis plenas, pero eso lo va a mantener estable en la pérdida de peso y no empezar con el efecto rebote desde forma temprana. Antes se pensaba que a lo mejor usar estos medicamentos solamente para los pacientes que ya reganaron o recuperaron peso después de la cirugía de forma considerable, pero lo que vemos actualmente en los estudios serios es que desde que empieza uno a recuperar peso, sí, usarlos trae más beneficios y nunca recuperar un peso significativo, ¿verdad?
7: Y hay pacientes que siguen necesitando la cirugía a pesar de estos fármacos.
8: Sí, pues ya no es de que sea cirugía contra medicamentos, sino que la cirugía, cuando esté indicada, se debe de realizar. O sea, los nuevos medicamentos, los análogos de GLP-1, que es Ozempic, Wegovy, Mounjaro, y muchos nuevos que prometen muchos más beneficios, son una herramienta extraordinaria y realmente son beneficiosos, pero no han eliminado como la necesidad de una cirugía bariátrica. Hoy contamos con más opciones en el tratamiento del sobrepeso y la obesidad, pero al final de cuentas la cirugía bariátrica obtienes los mejores beneficios en cuanto a la pérdida de peso y mantenimiento del peso a largo plazo y los efectos metabólicos de la cirugía bariátrica, ¿no? Entonces, cuando esté indicada la cirugía bariátrica, es la mejor opción. Y los medicamentos pueden ser de mucha, mucha ayuda y pueden ser una terapia puente previo a tu cirugía o después de tu cirugía. Y por sí solos están indicados cuando no esté indicada una cirugía bariátrica para el tratamiento del sobrepeso o la obesidad leve, ¿no? Muchos mitos que dicen que, bueno, no sé, la cara Ozempic o el cuerpo de Ozempic, que son personas con mucha flacidez, que tienen la cara colgada, mucha piel colgada. Y eso es porque nada más sin supervisión se aplica el medicamento, no hacen ejercicio, no consumen suficiente proteína, que es algo súper importante que hemos platicado ya anteriormente. Entonces pierden mucha masa muscular y no tanta grasa y por lo tanto el cuerpo pues da de sí y aún hay grasita, la piel no tiene buena elasticidad porque perdimos peso de forma muy rápida y de mala calidad. Entonces vamos a tener más flacidez y eso nos va a traer también otras enfermedades internamente. Si vemos los laboratorios pueden traer anemia o algunas deficiencias nutricionales importantes.
7: Fármacos, cirugía, dos opciones muy buenas, siempre invitando a la gente de que acuda con doctores certificados. Doc, le agradezco bastante esta visita. Tiene redes sociales, y también números de contacto.
8: Sí, claro, me pueden seguir en Instagram en @dr.mariovelis o en Facebook en /drvelis cirujano. 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
7: 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Doc, gracias.
8: Muchas gracias y muy buenas noches.
7: Gracias y vamos a un corte.
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7: Estamos retornando a Línea Médica gracias a la gente que está enviando preguntas a través de nuestro WhatsApp 81-2387-3156. Estamos muy atentos a sus comentarios. Ya comenzamos esta plática con el doctor Everardo García, especialista en neurocirugía y radiocirugía, que viene a comentar esta noche el tema consultas por WhatsApp. Doc, ¿cómo está?
13: Hola, ¿cómo estás? Buenas noches. Sí, yo hoy vengo a platicar un poquito de ese tema porque es algo que yo creo que todos los médicos sufrimos. Lo he visto que mis compañeros siempre están en redes sociales de que no, consultas por WhatsApp, no, y cuestiones así. Digo, es que estamos en una época bien interesante. La verdad es que no nada más en lo médico. Ahorita prácticamente
7: si lo tienes digital, Doc.
13: Sí, todo lo digital y muchos por nada más enviar así de que te mando un mensajito y quieren que contestes de volada.
7: Sí.
13: Digo, la verdad es que sí afecta mucho en lo personal, de que dices, ah, estoy un domingo y luego de repente te llega el mensajito y tas, tas, tas, tas. La verdad, la cuestión médica sí, por eso entiendo también la parte de mis compañeros y también lo veo desde el punto de vista de un paciente donde dices, oye, es que me duele, solucionamelo, por favor. Pero ahí es bien importante, mira, te voy a contar una situación. La verdad es que, por ejemplo, yo sí me presto que de que, oye, ¿sabes qué? Mándame un poquito tus síntomas, tu edad, lo valoro y te puedo decir, orientar un poquito, oye, te tengo que ver, es algo urgente, es esto, en mis redes. Pero cuando es una urgencia, sí les digo, oigan, es que es en urgencias, no puedo. Una urgencia por teléfono sí está muy complicado porque sí es valorarlo. Pero hay otras cuestiones que dices, ok, podemos dar oportunidad, pero siempre la valoración física sí es muy importante. Hace poco me tocó de una paciente que ya le habían dicho, oye, te tienes que operar. Había visto otros tres médicos, te tienes que operar de una hernia de disco. Me manda a mí los estudios, yo lo veo y le digo, pues sí, sí trae una hernia de disco. La cito para la consulta para valoración, la veo en la consulta. Me doy cuenta, cuando es una hernia de disco de las piernas, ella me decía, es que oye, tengo muchos amigos que tienen hernias de disco o conocidos y pueden caminar. Me dice, pero yo no puedo. Si tengo una hernia de disco, porque yo no puedo caminar y ellos sí. A ver, espérame. Entonces, pues sí, ya que veo a esta persona, la empiezo a revisar y me doy cuenta que ella realmente trae la debilidad desde más arriba y trae la sensibilidad disminuida desde más arriba. No era la hernia de disco la que le estaba causando el problema, que ella le decían, es que no, si yo por redes, por algo digital le puedo haber dicho, oye, sí, pues por lo que estoy viendo, sí eres candidata a tal cirugía. Si se la hubiera hecho, la hubiera regado bien feo. O sea, ¿por qué? Porque no me puedo guiar nada más con una resonancia. Yo no opero resonancias, yo opero personas.
7: Cierto.
13: Entonces, con la valoración ya me di cuenta, oye, no es de ahí, o sea, es de otra parte lo que tenemos que ver. Y por eso para nosotros es importante ver a las personas y valorarlas en el consultorio. Algo digital habrá especialidades que lo puedan hacer, pero por ejemplo en la cuestión mía, que tenemos que ver el síntoma y cómo siente y qué le duele, yo en lo personal prefiero mucho verlos en el consultorio. A veces sí, no se presta de que alguien foráneo y les digo, bueno, a ver, vamos a hacer esto, vamos a hacer, y siempre les digo, nomás lleven algún ayudante y les vamos a hacer esto, a ver, y le vas a hacer así, y ahí estás explicándoles cómo le hagan y cómo sienten, pero no sustituye al 100% que uno mismo lo vea. O sea, sí tenemos que darnos cuenta de esas pequeñas cosas que nos ayudan al diagnóstico para poder ser más certeros y poder ayudar más.
7: Platicaba ahorita, Doc, de los pacientes foráneos. No es igual que el paciente local, que a la vuelta de la esquina puede llegar con usted y consultar. ¿Cómo es la comunicación con este paciente foráneo, Doc?
13: Mira, yo lo que hago en lo personal es que sí les puedo brindar una orientación. Muchas veces me preguntan de casos, veo sus casos. Sí. Es más, hasta les digo, oye, ¿sabes qué? Mándame un audio porque por audio te puedes explicar un poquito mejor. Después les hago unas preguntas intencionadas. Pero tarde o temprano tiene que llegar a la valoración. O sea, los puedo ver por video, por lo que sea, videollamada, etcétera. Pero la valoración presencial, tarde o temprano la tenemos que hacer. Inclusive hay pacientes que he conocido antes de entrar al quirófano. Uh-huh. Que les digo, ok, sí, te recomiendo esto, pero todo a reserva de que cuando te valore. Si vemos que hay algo diferente, para atrás todo. O sea, porque de alguien que viene de fuera y dice, no, me quiero operar de tal cosa, ok, bueno, veo los estudios, los síntomas, etcétera, pero antes de entrar al quirófano lo vuelvo a valorar, y si no es algo que me parezca, por ejemplo, es que es lo que les digo, si tu dolor, no, yo te voy a operar, pero no te voy a, con la cirugía no te voy a quitar ese dolor, pues ¿para qué te opero? Entonces, eso es lo importante para mí, poderle solucionar.
7: Así es, Doc. Y el WhatsApp no solamente es una herramienta de consulta, Doc, y agendar una cita, sino también una herramienta de seguimiento.
13: Sí, fíjate que en eso sí nos ha ayudado mucho, porque facilita la comunicación. Sin embargo, lo que yo hago es, tengo mi WhatsApp, pero se me pierden todos los WhatsApps, sinceramente. Por eso tengo personas que me ayudan, porque les digo, es que claro. No, yo en el mío se me va a perder y luego de repente ya no contesté y quedas mal, que sí me preocupa. Entonces, yo, por ejemplo, hay alguien que me ayuda que empieza a anotar todo y luego yo ya terminando la consulta empezamos a revisar todas las cosas. Yo sé que es un tema controversial, que va a haber médicos que dicen, no, ¿por qué haces eso? Uh-huh. O sea, no deberías de hacerlo. Ahí podríamos debatir mucho tiempo al respecto. En lo personal lo hago así, así me ha funcionado y es por tratar de apoyar un poquito más. Pero cada quien tiene su forma de verlo, cada médico tiene su forma de hacerlo.
7: Y estamos hablando, Doc, de WhatsApp, pero las redes sociales es igual.
13: Ah, sí. Sí, no, y de hecho en las redes sociales encuentras cada cosa y luego se empiezan a meter. Bueno, pero está muy padre porque a veces se meten otras personas y empiezan a comentar. Es una herramienta buena, lo único es...
7: ¿De interacción?
13: Sí, es buena interacción, pero no sustituye una valoración. Y también nos perdemos porque internet es un mundo. De hecho, ahorita, por ejemplo, tengo pacientes que ya me dicen, es que lo metí a tal cosa de inteligencia artificial y me dijo que tenía tal cosa. Lo metí a este programa de inteligencia artificial y ahí me dice que el diagnóstico es este. Y dices, sí, pero a ver, vamos a orientarte un poquito. Yo sinceramente ya les digo, sí, pero búscale por acá. O sea, mira, nada más ponle que tienes esto también. Y ya los empiezas a orientar para no tener un conflicto con ellos, vamos a llamarlo así.
7: Y mencionó algo muy importante, Doc. El medicar por WhatsApp no es correcto y siempre por el beneficio del paciente.
13: Sí, porque hay cosas que nosotros no podemos valorar en un mensaje. Hasta
7: cierto.
13: Simplemente el tono de cómo dices las cosas. Si tú un día platicas con alguien, es bien diferente hablar a claro. Que te manden un mensaje. Uh-huh. Pues alguien que está bromeando contigo y te hable así como que de que no era sarcasmo, en un mensaje no lo detectas y en una llamada sí. Es exactamente lo mismo, pero desde el punto de vista médico y un poquito más global.
7: Así es. Y en medicina, Doc, no hay como la medicación en persona, Doc.
13: Sí, para tratar de quitar esas cosas que hacen que, por ejemplo, yo te dé un medicamento que te vaya a caer mal y poderte ayudar un poco más.
7: Así es. Doc, le agradezco bastante. Y ahora sí, díganos al WhatsApp para que la gente se pueda comunicar con usted.
13: Sí, se pueden comunicar conmigo al 811-821-3791 y en mis redes sociales ADR Everardo García en Facebook, TikTok e Instagram.
7: Agradecemos bastante la visita del doctor Everardo García por estar con nosotros esta noche. Y vamos a repetir el número de contacto 811-821-3791. Repito, el número 811-821-3791. Doc, gracias.
13: Gracias, hasta luego.
7: Gracias y vamos a un corte. Bienvenidos a nuestra sección de cuidado y belleza. Hoy tenemos al doctor José González, especialista en medicina estética, para hablarnos de las enzimas. Doctor, ¿qué son las enzimas?
14: Las enzimas son sustancias que nos ayudan para acelerar algunos procesos naturales que tenemos en el organismo, tanto como para eliminar la grasa localizada y mejorar algunas zonas en específico, como estrías, quitar alguna celulitis, incluso para mejorar la papada y los brazos. Dale una tonificación. Es un procedimiento mínimamente invasivo que se aplica mediante pequeñas inyecciones y no requieren quirófano. Es importante que se necesita una valoración previa para este procedimiento y ver si es candidato o no para realizar este procedimiento.
7: ¿Dónde la gente los puede localizar?
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7: Doc, gracias por acompañarnos. Invitamos a la gente a que lo siga.
14: Muchas gracias a ti.
7: En un momento retornamos.
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7: Ya regresamos a Línea Médica, gracias a la gente que sigue en sintonía. Enviamos un gran saludo a toda la gente que nos está enviando preguntas a través de nuestras redes sociales. Nos pueden buscar en Facebook, Instagram y TikTok como Línea Médica MX. Estamos comenzando esta charla con el doctor Gilberto González Longoria, cirugía general y proctología de su área médica, que viene a comentar esta pregunta: ¿qué hábitos dañan la salud del colon? ¿Cómo está?
19: Muy bien, muchas gracias por la invitación.
7: Y bueno, Doc, estaremos platicando de los famosos ultraprocesados, Doc, y el azúcar, la dieta baja en fibra, todo esto que daña el colon.
19: Pues todo esto daña no nomás el colon, daña desde arriba. O sea, la cosa aquí es que es el proceso de la digestión que es lo que va a afectar. Entonces, mientras sean más difícil de procesar o entretengan más elementos para realizar la digestión, más se va a tardar o menos se va a absorber como se debe absorber. Entonces, a pesar también de esto, también una dieta alta en azúcar o en glucosa o carbohidratos, en dado caso, y ver si los carbohidratos son vacíos o no, porque pues hay carbohidratos buenos, hay grasas buenas, hay proteína. Digo, la proteína, pues casi todo es buena, a final de cuentas. Aquí el detalle es si lo va a utilizar el cuerpo o no y la cantidad. Porque si no, bueno, es lo mismo. O sea, si ves a un paciente diabético, pues el simple hecho es que pues no se está utilizando bien el azúcar y ese azúcar que no se está utilizando está corriendo por el torrente sanguíneo y por eso cuando se hace en el estudio para ver cuánto tienes azúcar en la sangre, pues es lo que está saliendo. O sea, está rebotando por todos lados y no se está utilizando donde debe de utilizarse. Sí. Entonces, ¿por qué va a afectar esto al intestino? Pues afecta a la microbiota, afecta a cómo se alimenta también el colon, porque es muy importante cómo se alimenta el colon. Y la alimentación del colon viene también de una buena dieta, o de una buena hábito alimenticio. Porque si no tenemos ese buen hábito alimenticio, lo único que va a pasar es que poco a poco se van aplanando las vellosidades del mismo colon, ¿no? O se va a llegar a un punto, digo, depende de la alimentación, porque pues, no todo va a causar este problema, pero sí disminuye la absorción de nutrientes y a la misma vez, pues, digo, hay pacientes que pueden pesar, no sé, 150 kilos y como quiera están dentro del área de la desnutrición porque no tenemos una buena nutrición, del sentido porque tenemos una mayor cantidad de grasa y ya vamos a tener hasta pensar en un hígado graso o tener alguna otra enfermedad a comparación de lo que debe tener de músculo y densidad de hueso. Entonces, digo, aquí ya nos estamos metiendo mucho en nutriología y ver o lo que nos puede decir a lo mejor nutriólogos o bariatras, entre otras cosas, ¿verdad? Pero toda esa dieta o todos los procesados no nos están ayudando por el simple hecho de que esto nos está causando mayor daño. Y aunque tratamos de darle, mejoría, o si le tratamos de dar ahí el suplemento necesario, necesitaremos, en dado caso, tener una dieta balanceada. Sí, porque al final de cuentas podemos decir, de los ultraprocesados, podemos decir de todo lo demás, pero el simple hecho también de que el paciente, y lo habíamos hablado la vez pasada, el estreñimiento, si el paciente fue al gimnasio, empezó a tomar más proteína, empezó a agregarle algunos otros suplementos y no estuvo tomando suficiente agua y demás, pues empieza con estreñimiento. O empezamos a tener algunas alteraciones.
7: Cierto.
19: Que hacen que también el intestino, pues no digiera, pero el intestino grueso es más para la absorción de agua y para fermentar, para poder hacer que el bolo pueda salir del cuerpo, en dado caso. Y todo lo demás empieza desde la digestión, desde el estómago, donde se está produciendo el ácido para ir descomponiendo, haciendo más chico, en dado caso, las cadenas de alimentos. Si llega más procesado, causa más daño, y esos daños también, si no se llega a deshacer o producir, más bien llegar a sus elementos básicos, también por eso tenemos el simple hecho, una relación directa también en la alteración de la mucosa del colon, y ahí también se ve la relación directa en lo que aparecen los pólipos, en que aparece, o puede decir en dado caso con la alimentación, que dicen para la aparición de cáncer, entre otras cosas. Y eso también, no nos tenemos que ir tan lejos para el cáncer o para pensar en un pólipo, sino pues hay pacientes también con la misma alimentación, en algún momento que tomaron algún antibiótico, nos afectó tanto, y aunque tienen una mala dieta, pues un síndrome de mala absorción. Sí. Y no tanto por, en dado caso, que fuera por nomás que es un virus y se acabó, nos falta ahí también la bacteria o la microbiota que tenemos que tener, nos falta también esa, lo que te digo, que sí tengamos una vellosidad dentro del colon o las criptas para que pueda haber esa mejor aprovechamiento de los alimentos, desde el intestino delgado. Y muchos pacientes que puedan tener esta alteración, que a lo mejor porque tuvieron alguna infección más severa, o le barrieron la flora, o tuvieron otra más, pues pueden tener hasta tantas alteraciones que no absorben y pierden peso.
7: Cierto.
19: Y dicen, no, tienen cáncer, hay que buscar por dónde y todo. Y muchas veces no es cáncer, es un síndrome de mala absorción, o también no es así como directamente relacionado, porque pues es algo autoinmune, pero pues algo tiene que ver con el ambiente, en dado caso, que nos pueda causar también esas enfermedades autoinmunes, Crohn, UCI, entre otras cosas, porque nomás tenemos, causa directa, específica, que me diga, es que comió esto y le pasó, o fue por esto y fue esto, no la tenemos, pero esas tipos de alteraciones, pues también nos afecta con lo que comemos, con lo que tenemos, o todo lo que digerimos, en dado caso, lo que también en el hábito, aparte del hábito alimenticio, el hábito en general, en dado caso el alcohol, o en dado caso fumar, entre otras, también nos va a afectar y causa esa alteración. Entonces aquí pues es un balance muy, un balance que tenemos que tener entre la alimentación y lo que hacemos con nuestro cuerpo. También el ejercicio nos va a ayudar, a pesar de que comamos, eso sí es muy importante, que a pesar de que hagas ejercicio y no comes bien, pues tampoco vas a bajar de peso, o no va a mejorar también la salud del paciente. Y muchas veces pueden bajar de peso, pero la grasa visceral o la alteración, que ya ahorita lo que sacan mucho de hígado graso y otras cosas, muchas veces no disminuye.
7: Cierto.
19: Y seguimos con el mismo problema posterior. Sí considerar, en dado caso, lo más natural es lo mejor, y tratar de hacer una dieta lo más balanceado posible por lo mismo.
7: Es cierto, Doc. Bueno, lo más importante es saber lo que estamos consumiendo,
19: claro.
7: Hacer ejercicio, tomar mucho líquido, Doc.
19: Sí, sí.
7: Y lo más importante, acudir con expertos, ¿no?
19: Así es.
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7: 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Doc, gracias.
19: No, gracias a ti.
7: Y gracias a la gente que estuvo en sintonía el día de mañana con más información de salud.
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1: Pues nos vamos.
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4: ¿Cómo están? Soy Claudia Mejía. Una nueva semana, un nuevo episodio. Hay un tema que, pues como mujeres tal vez sepamos cómo manejarlo, pero tal vez haya mujeres o adolescentes que aún no, y es este tema de la higiene menstrual. Y para eso tenemos a nuestra querida doctora Carelia Mendoza, ella es ginecóloga. ¿Cómo estás, doctora?
5: Muy bien, muchísimas gracias, un gusto estar con ustedes.
4: Hablemos de la higiene menstrual, pero sí quisiera como una guía, ¿no? O sea, saber el paso a paso.
5: Claro.
4: De una buena higiene menstrual.
5: Hablar de higiene menstrual es un tema bastante amplio en el sentido de que hay muchas cosas que aún no sabemos. Sin embargo, pues la mayor parte de nosotras tenemos el contacto o de alguna manera nos introducimos a la higiene menstrual como Dios nos da a entender.
4: Sí.
5: Porque nadie nos explica qué usar, cómo usar, cada cuánto cambiarlo. En el mejor de los casos, nuestra mamá, prima, tía, amiga nos orientará un poco. Pero a pesar de todo lo que hemos avanzado en comunicación, en normalización del periodo menstrual, pues finalmente no hemos logrado que esto sea hablado de manera amplia, ¿no? Porque todo el mundo esconde como esa parte todavía. En muchas ocasiones pensamos que esto es como algo que es sucio, ¿no?
4: Mucho tabú.
5: Mucho tabú, justamente. Lo primero que debemos de saber es, cada mujer es única, cada mujer tiene afinidades o facilidades para determinados productos de higiene menstrual, pero lo más importante es a ti que te sirve y a ti que te acomoda.
4: Esto de las copas no es tan nuevo, ya tiene tiempo, pero el otro día yo hablando con una prima le decía, bueno, ¿por qué no intentas usar la copa? Y dice, es que no he tenido relaciones. Y yo me quedé como en ceros y en blanco porque no supe qué decirle, porque no estoy informada sobre esta parte, este producto de la copa. Entonces, ¿esto es un mito? ¿Es real? ¿Quién puede usar la copa? Bueno, tú nos acabas de decir lo que mejor te acomode y te funcione.
5: Estos dos elementos, al igual que los tampones, son situaciones que tenemos o objetos que tenemos que introducir dentro de la vagina. Aquí el por qué usarlos o no usarlos cuando se ha tenido o no se ha tenido vida sexual depende precisamente de un mito que tenemos muy arraigado, de la cuestión de virginidad. Tenemos muchas veces esa idea de que si no se han tenido relaciones sexuales no se pueden utilizar este tipo de copas o de discos o de tampones. Si la paciente está consciente de que su virginidad está únicamente dada por una estructura anatómica que puede o no estar presente, puede o no romperse en el momento de la primera relación sexual, y para ella es mucho más fácil utilizar mediante educación que nosotros le damos a veces en el consultorio para la utilización de tampones o copas menstruales, pues adelante. Aquí la única situación es que cuando no han tenido vida sexual, utilizar este tipo de elementos puede llegar a producir un poco de dolor o incomodidad. Por eso es que muchas veces pues no se les recomienda, pero no propiamente está prohibido.
4: ¿Cuál sería la opción para las personas que no tienen un fácil acceso a estos productos?
5: En muchas zonas rurales incluso todavía utilizan telas como tal para absorbentes y no utilizar productos que sean desechables, y precisamente por el alto costo que tienen. Entonces son regiones en donde están acostumbrados a utilizar los recursos propios, porque no hay forma de que ellos tengan acceso a otro tipo de procesos o de materiales como las toallas sanitarias.
4: Y, por ejemplo, si estas mujeres utilizan estas, supongo que son como los pañales que usan para los niños.
5: Sí, o incluso, por ejemplo, algunas telas absorbentes como los tipo toalla.
4: Okay.
5: La toalla para lavarse las manos llegar a utilizar.
4: Okay.
5: Y lo único que se les recomienda es que estén perfectamente lavadas, perfectamente secas antes de utilizarlas, porque esto puede ser un factor de riesgo para infección. La copa menstrual es una excelente opción, pero también tiene ciertas situaciones que debemos de tomar en cuenta. Entiendas que tienes que cambiarlo cada 6 a 8 horas recomendablemente, incluso de acuerdo a la cantidad de flujo que tienes puede ser esto más frecuente. Al igual que con la toalla sanitaria, se recomienda cambiarla entre cada 6 a 8 horas para evitar algún accidente o alguna situación de infección.
4: ¿Tipo de ropa interior?
5: Okay.
4: O sea, que podamos utilizar.
5: Bien. Independientemente de que estemos o no en un ciclo menstrual, nosotros debemos utilizar ropa interior que sea completamente algodón, es la recomendación siempre, completamente de algodón. Tratar de evitar que tenga colores, porque se ha visto que incluso los colores pueden llegar a tener algunos elementos que pueden ser disruptores endocrinos. Tratar de evitar telas sintéticas precisamente por el contacto con estos disruptores endocrinos o por contaminación. Y ropa que no sea muy ajustada, porque pues nos encanta meternos en esos pantalones súper embarrados que nos ponemos con calzador, pero no es como lo más sano, ¿no? Entonces, en cuanto a la ropa interior, pues no debe ser ajustada y debe ser de algodón preferentemente.
4: El lavado de manos, o sea, yo creo que debe ser el primer paso, así uses lo que estés usando, lavarte las manos.
5: Sí. Independientemente del producto que nosotros utilicemos, siempre se recomienda para remover cualquier producto de higiene menstrual lavarse las manos previamente, porque vamos a tocar nuestra área genital.
4: Ay,
5: y
4: sí.
5: Todo lo que traemos en las manos, o sea, todo lo que toca nuestras manos en todos lados, pues tiene mucha contaminación de muchas cosas. Entonces, lo ideal es sí lavarnos las manos antes de ir al baño.
4: Por favor, y después también, ¿no? Digo,
5: sí.
4: La preciosa hay que cuidarla. A la hora de lavar tu área genital, hay demasiados productos también, existen muchísimos productos, jabones, lociones, etcétera, etcétera, etcétera. ¿Qué es lo recomendable para la limpieza?
5: Lo recomendable es no utilizar productos perfumados, que eso es fundamental. Bañarnos únicamente con agua y jabón, jabón neutro de preferencia, sin aromas, sin olores añadidos, porque estos pueden llegar a generar contaminación como lo hablamos con los productos de higiene menstrual. Entonces, realmente, otra vez venimos de campañas publicitarias en donde dicen que nuestro cuerpo tiene que oler a flores del campo y pues la realidad es que no es
4: obvio,
5: cierto.
4: No.
5: Entonces, pues nos hemos acostumbrado a que debemos de oler perfumadas todo el tiempo y esto no es necesario. Con que nosotros tengamos una higiene con un jabón neutro, un jabón de baño que no sea perfumado, es suficiente. Existen muchos productos, mientras estos no tengan algunos fenoles, algún aromatizante, podemos utilizarlos.
4: La limpieza para ir al baño, ¿cómo debería de ser?
5: Siempre tratamos de encontrar productos que nos puedan ayudar en nuestra vida diaria. Entonces, hay, por ejemplo, a quienes se les facilita las toallitas húmedas. La realidad es que dentro de todo lo que se ha estudiado, lo único que se pide es que si se utilizan, por ejemplo, toallitas húmedas, estas no sean con alcohol y no tengan ningún tipo de perfume. Entonces, lo que hacemos habitualmente y la práctica común es el uso de papel higiénico, con lo cual tendría que ser suficiente. Lo ideal es que nosotros tuviéramos un lavado con agua y posteriormente solamente secar a palmaditas con el papel higiénico, pero se considera que utilizar únicamente el papel higiénico y limpiarnos de adelante hacia atrás, pues tiene que ser suficiente para nuestra higiene.
4: ¿Y baño diario?
5: Baño diario, sí, por supuesto.
4: ¿Estés o no estés en tu periodo?
5: Así es.
4: Ok. Bueno, digo baño diario porque, bueno, una sabe de eso, ¿no? Entonces
5: claro.
4: Ya una a los dos días y no te bañas, ya estás como de...
5: Exacto, es como pero
4: incómodo,
5: también
4: ¿no?
5: Tratar de no exagerar en nuestro aseo diario, porque pues hay pacientes que se lavan con ciertos jabones que son muy abrasivos para la piel, entonces este tipo de jabones está prohibido.
4: ¿Cómo abordar este tema con las niñas, con las hijas?
5: Primero debemos de aprender nosotros, quitarnos todos los tabús, todos los mitos que tenemos en la cabeza, quitarnos las dudas. Y segundo, pues entender que también nuestros hijos ahora tienen acceso a otro tipo de elementos que a veces pues llegan a conocer más de ciertos temas que nosotros. Entonces, entre mejor estemos preparados, podemos pedir apoyo de un médico para poder orientar a nuestros hijos sobre estos temas.
4: Pues muchísimas gracias por estar aquí y por darnos estos tips. Soy Claudia Mejía. Bye.

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2: ¿Qué? ¡No! ¡Otra vez! ¡Apúrate! Listo, ahora sí, a darlo con todo.
3: No, espérate. Primero el agradecimiento.
2: Ah, y también el saludo.
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3: Son las 7 de la mañana, bienvenidos, hola Monterrey. ¿Cómo amanecimos el día de hoy, mi querido Donato Camargo?
2: Todo muy bien, afortunadamente. Es martesitos, es el segundo día de la semana. Vamos a darle, pues, una inyección de bonita energía este día.
3: Hasta ahorita vamos bien. ¿Verdad?
2: Sí, digo, no tenemos tanto tiempo en el día, pero lo que va, va bien.
3: Oye, ya me bañé, ya desayuné, ya puse el lonche. Ya llegué todo. Aquí.
2: No, pues ya acabaste
3: qué
2: el día.
3: Qué rápido, ¿verdad?
2: Sí.
3: Ay, no, qué cositas.
2: Ya saludos más a allá todos. Que para acá.
3: Sí. Saludos a todas y todos los multitask.
2: Pues sí.
3: Que hacemos mil cosas a la vez.
2: Mamá y papá siempre son esos, ¿eh?
3: Sí, bastante, bastante.
2: Porque, pues, ¿quién si no?
3: Exacto.
2: ¿Quién como tú?
3: No,
2: Diriana Gabriel. Sí.
3: José López Sano está en el control de audio. 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Ay, gracias, Soriana, de veras, porque nos mandan unas promociones.
2: Nos encanta saber de todo.
3: No.
2: Nos encanta saber el chismecito de todos los días.
3: Sí, claro. Y hoy es martes.
2: Hoy es martes
3: y miércoles del campo.
2: Ah, lo sé.
3: Entonces, hoy toca cocinada sabrosa.
2: Perfecto.
3: Directito,
2: me gusta.
3: Del campo hasta tu mesa.
2: Al ratito platicamos de todo esto
3: también.
2: Oh,
3: sí, claro que sí. Oye, Donato, y aparte hoy vamos a platicar y tenemos temas bien interesantes.
2: Así es cuestión de que se queden con nosotros, de que ya se sepan el WhatsApp, es el 8120-229-981. Ténganlo ahí apuntado cerquita de ustedes, porque literalmente nos vamos a una canción, luego regresamos y empezamos con el parloteo.
3: Sí.
2: Aquí no hay que nos quedamos callados.
3: Y si aguantamos, ¿eh?
2: Sí.
3: Si aguantamos carrilla, pero no se bañen.
2: Tampoco, es horario familiar como quiera, caray.
3: Sí, porque luego nos mandan, oigan.
2: Pero luego se aguantan también.
3: Ah, sí.
2: El que se lleva se aguanta.
3: El que se lleva se aguanta. Oye, son las 7:03, vamos arrancando ya con muy buena música en lo que vamos abriendo aquí el WhatsApp y demás para tener todo listo. Hoy tendremos, como les digo, esta parte en la que vamos a interactuar juntos como todos los días, porque este programa, Hola Monterrey, no nada más somos Donato, José, Lu y yo.
2: No.
3: Son todos ustedes.
2: Exactamente.
3: También, ¿verdad? Entonces, ya lo dijo Donato, 8120-229-981 para que lo vayan teniendo a la mano. ¿Música, te parece?
2: Me gusta, sí. Joselito, ¿estamos listos? Arre. Estás en Hola Monterrey.
3: Aquí en Génesis 98.1.

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10: Hola chiquitines, hola Monterrey, hola familia Génesis, son las 7:09. Oiga, nos encanta platicar con ustedes. ¿Y sabes qué, Donato?
11: ¿Qué onda?
10: Ayer me quedé pensando en esto de los tatuajes, ya ves. Ajá. Que estábamos hablando de eso. Que hay mucha gente que no se tatuaría porque le tiene miedo a las agujas.
11: Sí.
10: Miedo a las inyecciones.
11: Sí, sí.
10: Por ejemplo, mis hijos no, en la vida se pueden inyectar, nunca, ninguno de los tres.
11: Oye,
10: o sea, le sacan la vuelta.
11: Pero, la Mary dijo que sí, o sea, que a ella no le importaba.
10: O sea, de repente.
11: Ya le platicaste que son como 10,000 agujas
10: pues
11: al mismo tiempo.
10: Ya le dije, pero como que no coordina, como que no ubica que son agujas, ¿verdad? Pero le tienen miedo a las agujas.
11: Okay.
10: Porque tuvieron un evento traumático cuando eran niños.
11: Pues la mayoría.
10: Con las vacunas, ¿no?
11: Ajá,
10: ¿no?
11: Claro.
10: Y en una institución donde las enfermeras no tenían buena cara, ni buena mano, ni buenos modos. Entonces, oye, me quedé pensando en las fobias.
11: Ajá.
10: En los miedos. ¿Qué fobia tienes?
11: Ay.
10: Yo siempre he dicho aquí que las mías son las serpientes, víboras, culebras.
11: Fíjate que, o sea, porque lo he trabajado, lo tengo muy bien identificado y le tengo mucho miedo a la muerte.
10: Ok.
11: Y lo voy a hablar desde una manera muy egoísta. Me da miedo el sufrir que dejas. No es tanto, yo tengo la convicción, y eso es lo que a mí me gusta creer, que hay vida después de la muerte.
10: Okay.
11: Entonces, y que me voy a encontrar con mis seres queridos. Pero el sufrimiento que deja alguien cuando muere es a mí lo que no me gusta.
10: Y luego lo que dicen, de que te desprendes del cuerpo y tú ves todo.
11: Sí.
10: Ay, qué fuerte, ¿verdad?
11: Sí. Que en teoría tú ya no sientes nada. O sea, puedes sentir compasión, pero no sientes nada negativo. Pero esa parte, o sea, y me da, te digo, mucho miedo a la muerte.
10: Sí,
11: y lo he trabajado
10: todos,
11: mucho en terapia.
10: Pero yo creo que a todos da miedo de cierta forma.
11: Pero a mí sí, o sea, por ejemplo, te voy a platicar. En pandemia a mí me llevó a grados muy altos.
10: Okay.
11: O sea,
10: De ansiedad
11: y de ataques de pánico. Y a partir de ahí fue donde lo descubrí.
10: Okay.
11: Porque como veíamos la muerte tan cerca de todos, porque todos los días eran casos y casos y que 100,000. O sea,
10: no sé,
11: ahí que era, uy, no, ya, pues mañana nos va a tocar a nosotros. Entonces ahí fue como donde vi que despertó. Y sé por dónde empezó mi fobia. Y entonces creo que eso, o sea, creo que es lo más marcado que tengo.
10: ¿Y sabes cómo se llama esa fobia?
11: No.
10: Yo tampoco, ahorita lo ahorita voy a investigar.
11: Ahorita lo investigo.
10: Sí, porque mira, a mí una vez me dijeron cómo se llamaba la fobia a las serpientes y la verdad es que tanta fobia les tengo que lo olvidé. Dije, no quiero saber, no me interesa, la verdad. Y luego me dicen, es que están bien bonitas. Pues sí, son bien bonitas, pero son bien traicioneras y bien feas y te ven horrible.
11: Se llama tanatofobia, como tanatología.
10: Ok.
11: Qué loco.
10: Tanatofobia. Es el miedo a la muerte. Ajá. El miedo a las serpientes.
11: Es la preocupación constante con respecto a morir o perder un familiar. Okay. En un futuro. Okay. Ok. Ahora, la fobia de las serpientes, pues es muy sencillo. Ahí sí.
10: ¡Ay, cálmate!
11: Se llama ofidiofobia.
10: Tú lo serás.
11: Ofidofobia.
10: Ofidofobia. Ajá. Bueno, esa cosa es lo que yo tengo. Ofidofobia.
11: O herpetofobia, que es un término un poquito más general para todos los reptiles.
10: Sí, es pero, que sí son todos, ¿todos?
11: Pero en especial la víbora, ¿no?
10: Sí, o sea, ando en la playa, veo las iguanas y como que no hay pex, ¿sabes? O sea, las estoy viendo de lejecitos y así, no pasa nada. Veo una lagartija caminando por la pared y digo, ay, esas son buenas.
11: Okay.
10: O sea, pero no
11: ¿ves
10: puedo.
11: ¿Ves una ranita y qué onda?
10: Luego me dan como guaki.
11: Pero pasas.
10: Sí, las tortugas, pues súper bien, ya he tenido tortugas pues, y todo, son bien buenas y bien bonitas, muerden bien feo las tortugas.
11: Nunca me ha pasado, afortunadamente.
10: Que ni te pase, porque muerden feo. Una vez le estaba dando lechuguita a una tortuga que teníamos y bulas que me pesquen, le doy, yo estaba chiquita pues, y me dolió mucho, me salió.
11: ¿Y era de tierra?
10: Era de tierra, sí.
11: Pues es que esas son más canijas.
10: Ay, sí,
11: ¿no?
10: Bien hijas del maíz. Oye, pero sí, pero lo que son lagartos, cocodrilos, serpientes, me imagino que... Lo que me causa como más impresión son los ojos, Donato.
11: Ok.
10: Es la mirada.
11: Es que es demasiado penetrante, ¿no?
10: Es la mirada. Eso es lo que más... ¡Ah!
11: Pero siento que Hollywood ha hecho también un buen trabajo en que te den miedo a ese tipo de animales. O sea, como que la mirada siempre se las ponen muy rudas. Todavía en pantalla así gigante y dices, mamita.
10: Te digo que por eso no fui a ver el libro de la selva live action al cine.
11: Por la serpiente.
10: Nada más por esa escena, porque sabía que había una serpiente y había me habían platicado que salían grande. Uh-huh. Y dije, no, ¿para qué?
11: ¿Para qué?
10: ¿Para qué? Mejor la veo en mi casa, pantalla chiquita y le adelanto la escena.
11: Yo fíjate que otro, sí tengo un animalito que medio me paraliza y por eso no me gusta ir tanto como a los ranchos, que es el alacrán.
10: Ok.
11: O sea, tan pequeño que está, pero no sé, o sea, algo me pasa que me da demasiado.
10: ¿Te empezaste a rascar?
11: Sí, o sea, es demasiado, nada más lo veo, o ya sé que no, hasta está muerto y no puedo, o sea.
10: Sí te creo.
11: Sí, sí es me da son, como no sé, un alguito.
10: ¿Y cómo le haces cuando ves las botellas estas con los alacranes? Pues, son escorpiones,
11: es
10: ¿no?
11: Es poco las veces, no, son alacranes, de hecho.
10: Los de Durango.
11: Sí, los de Durango, y luego hay gente que se come el alacrán para ponerse más.
10: Sí,
11: guácala.
10: Sí, y quien los trae en los llaveros y así de Durango, de que, recuerdo de Durango y el alacrán ahí, qué espanto.
11: Sí, yo creo que tal vez fue en alguna ocasión de muy niño me llevaron a Durango y mi mamá, o sea, era una locura de que chequen todos los días sus zapatos. Y
10: ah,
11: era,
10: sí.
11: Tranquila, o
10: yo
11: sea.
10: Yo viví en Tampico con mi papá 6 meses y abundaban los alacranes.
11: Ay, no.
10: Entrabas a la casa y de repente en el techo iba uno caminando o de repente tenías que sacudir. O sea, tú tendías tu cama en la mañana y en la noche antes de dormir te tenías que quitar todo, sacudir todo, separar la cama de la pared, revisar.
11: Para ver si no había.
10: Sí, porque era una cosa impresionante.
11: Ay, no, ¿cómo crees?
10: Todos los días.
11: No, pues no hubiera dormido ahí nunca.
10: No, hermano, ya sé que no. Oye, son las 7:15. Toda la gente que nos está escuchando, compártanos. Queremos saber cuál es su fobia y aquí investigamos cómo se llama.
11: Exacto.
10: Si ustedes saben cómo se llama,
11: bruto.
10: Pues de una vez ya nos dicen, ¿verdad?
11: Y si no saben, no pasa nada. Nada más dinos, oye, le tengo mucho miedo a esto.
10: Sí.
11: Le tengo miedo al trabajo.
10: A los aviones. Bueno, al trabajo. Yo creo que ese es un miedo generalizado, ¿verdad? Y no nomás al trabajo. Bueno, iba a decir algo, pero mejor no porque me regañen. 7:15. Vamos con música. Recuerden, 8120-229-981. 8120-229-981.
11: Y con esto, que te sumas al chismecito, a la conversación, estás participando para llevarte. ¡Upa! ¡Qué delicia! Una pizza grande de pepperoni. Y da like pizza para que hoy puedas comer delichocho con tu familia, que no te tengas que preocupar por la comida, así que ya te la you know.
10: Así, ya te la you know. Saludos para Francisco Torres, que
11: arre.
10: Nos decía lo de la tanatofobia.
11: Ándale.
10: Exacto.
11: Luego salió.
10: Oh, sí.
11: Me gusta.
10: ¿Pero a qué le tienes miedo, Francisco?
11: Cuéntanos. Sí, cuéntanos.
10: 716, esto es Hola Monterrey.
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17: Son las 7 de la mañana con 25 minutos. Estás en Hola Monterrey. Ay, hablé como lo que te da. Con 25 minutos, ¿cómo no? Con mucho gusto, ay, claro no. Que sí. Así hablaban antes, ¿te acuerdas?
18: Sí, los locutores. Súper impostal la
17: así
18: voz.
17: Así le hacían, ¿verdad?
18: Era de ley.
17: Sí. Me acuerdo de René Casados en X, tuvo un programa que tú en tu vida viste,
18: no,
17: me
18: no.
17: imagino. Pero hay mucha gente que sí lo vio y que decía una frase así, pero impostaba la voz
18: okay.
17: así también, muy acá, ¿no?
18: Así como, hola, ¿cómo están?
17: Sí.
18: Ay, no. Cringe, Dios santo.
17: Ándale, Donato, vamos a hacer una intervención así.
18: No. Ojalá. No, imagínate qué va a pensar la persona que por primera vez nos está escuchando.
17: Imagínate, va a decir, otros bácala. Más del montón.
18: Sí.
17: ¿Cómo? No. Aquí somos auténticos, déjenme les platico. Así como nos escuchan, así somos. Oye, pues sí, Francisco nos hablaba de la tanatofobia,
18: sí.
17: que es el miedo a morir. Gracias, Francisco, por tu aporte en el corte anterior. Y es que estamos platicando acerca de las fobias que
18: sí.
17: podemos llegar a tener, porque muchas veces, fíjate, muchas veces ni cuenta te das del miedo tan grande que puedes llegar a sentir por algo hasta que lo vives.
18: Sí, y está como muy locochón que hay cosas también como muy de la vida diaria y cotidiana y que tú dices, ¿por qué le da miedo a las personas, no? O sea, como que los reptiles sí yo entender el trasfondo de, tenemos ahí como que varias cositas, ¿no? A la muerte, lo que yo digo, pero ajá. no sé, por ejemplo, te voy a platicar algo. Tengo unas sobrinas que son gemelas y ellas tienen brontofobia, que acabo de saber. Qué es la brontofobia, ¿no? Y es, el miedo irracional a situaciones vinculadas con tormentas. Ellas desde okay. que empiezan a ver nublado, ya, o sea, para ellas está feo el día, o sea, y que ni truene, porque haz de cuenta que se está acabando el mundo.
17: Sí, te creo.
18: Y entonces no sé qué ellas puedan estar sintiendo justo ahí. Para mí la tormenta no, bueno, es lo mejor que me puede pasar.
17: Pero yo creo que les da como
18: encanta.
17: Ansiedad, ¿no?
18: Sí, tal vez. Es el tal vez a lo pues no sé, desconocido lo que está pasando, ¿no? Allá afuera.
17: Y luego hay tormentas bien gachas.
18: Sí, gachísimas. Pero a mí ni la más gacha, bueno, afortunadamente
17: es que
18: nunca nos
17: que...
18: ha pasado nada, pero no.
17: Es que
18: a mí al contrario, me relaja.
17: ¿Sabes qué sientes? Como que se va a caer el cielo, no sé, o sea, yo es que ya en algún momento de mi vida lo sentí.
18: Ajá.
17: Ese miedo.
18: Sí, sí.
17: Y me acuerdo mucho de una tormenta. Había una película que se llama Poltergeist
18: okay.
17: o Juegos Diabólicos se llamaba en español. Y en esta película había una tormenta muy fuerte. Entonces en la ventana se veía el árbol, las ramas del árbol, y la niña contaba de cuando se escuchaba el trueno a que llegaba el relámpago por el tiempo que se acorta
18: segundos.
17: La lluvia.
18: Sí.
17: Empecé a hacer ese ejercicio, nunca lo hubiera hecho, Donato.
18: ¿En serio?
17: Nunca lo hubiera hecho. O sea, haz de cuenta que mientras menos números contaba, más me daba miedo,
18: okay.
17: terror, pánico.
18: Okay.
17: Y es que se ve así de ¡pá! El
18: sí.
17: trueno. Y luego el relámpago así horrible, dije, no, se va a caer el cielo. Se va a caer el cielo. Wow. Eso es lo que sienten esas criaturas.
18: Sí, sí, seguramente. Pero voló lo mismo. Como para mí me da esta relajación. Uh-huh. Es como, no, no logro entender. Pero pues cada quien tenemos nuestra vida, ¿no? Al paso, final de mano, cuentas.
17: Yo paso. Yo disfruto el agua, pero tranquilita, sin tanto escandalera. A ver, por acá nos están diciendo Jorge García que su niño le tiene fobia al ladrido de los perros.
18: Ah, mira.
17: Oye, esa no la conocía.
18: Yo tampoco, qué ¿verdad? Loco.
17: Está interesante. Sonia, hola chicos, buenos días Sonia. Mi hijo le tiene mucho miedo a los fantasmas. Ah. Espero que ya, que esté más grande, se le quite el miedo que le tiene.
18: Yo siento que todos en algún momento le tenemos mucho quiz, ¿no? Como que a los fantasmas, a los monstruos, a qué pudiera haber en la oscuridad. Y luego ya cuando te empiezas a hacer grande, como que pasa. Sí, yo claro. Me acuerdo que para mí era terrorífico, o sea, siempre lo pensaba en la noche y odiaba y tenía mucho miedo, pero no, pues ahorita hasta una casa embrujada me pudiera ir a meter.
17: ¿Sí te meterías?
18: Sí, me gusta mucho lo paranormal.
17: Neta.
18: Le tengo mucho respeto, no juego con eso ni nada, pero me encanta lo paranormal.
17: No, yo paso. No, gracias, ahí te vas tú solo, me saludas a la llorona.
18: A la llorona.
17: Dice Lalo que ergofobia.
18: Ok.
17: Oye, no, yo no, las casas de sustos no, fíjate.
18: Digo, tampoco no es como que lo esté, ni lo hago seguido ni nada, porque te digo, le tengo mucho respeto y me da miedo que algo pase, pero me encanta verlo, o sea, me encanta consumirlo.
17: Como ahora que hicieron la casa de Aramberri restaurante.
18: Que le da miedo a Lalo trabajar.
17: Ay, Lalo.
18: Ergofobia,
17: miedo al trabajo.
18: No, la verdad no le tengo miedo al trabajo.
17: Te da flojerita. Sí. Pues a todos. Sí. No, Lalo, ¿cómo que le tienes miedo al trabajo? No te creo nada, Lalo.
18: Mira, yo le tenía fobia que me llegara un trabajo que me hiciera levantarme muy temprano.
17: Sopas.
18: Y llegó.
17: Llegó la Monterrey.
18: Y llegó,
17: y literal. Ni modo, mi rey santo, levántese temprano.
18: Sí.
17: Hay muchos miedos, sí. Yo le tengo miedo a que me quiera subir a mi camioneta y no prenda.
18: Ok.
17: No es fobia, pero sí es miedo.
18: Ajá, es miedo. Pues es que a todos, pero porque vivimos a las carreras.
17: Y dependo mucho de la camioneta.
18: Sí,
17: o
18: totalmente.
17: Sea, prácticamente es mi, con lo que me muevo a trabajar.
18: Ajá.
17: Y es el transporte escolar de mi casa y, ¿sabes?
18: Sí.
17: O sea, es el delivery y es todo.
18: A mí, fíjate que un miedito que como que siempre está en mi cabeza y lo cuando empiezo a pensarlo es cancélalo. Es que se me revienta una llanta mientras estoy andando.
17: Ok. Es que es muy peligroso.
18: Sí, es muy peligroso.
17: Muy.
18: Y hemos visto muchos accidentes así, entonces siempre digo, ay, y hasta le bajó la velocidad, ¿no? Es también como mi parámetro de, no, a ver, relájate.
17: No, y de plano, hay cosas que nos dan tanto miedo y tanta fobia que no, está cañón. Oye, son las 7:31, dice José lo que vamos a música.
18: Órale.
17: Y regresamos para seguir platicando acerca de las fobias y los miedos. Si tienes algún miedo, mira, hasta te sirve compartirlo.
18: Totalmente.
17: Te sirve sacarlo, platicarlo, y aquí somos todo oídos.
18: El primer paso es la aceptación, caray.
17: No, hombre, ya tengo más aceptados 20 mil miedos que nada. 81-20-229-98-1. 81-20-229-98-1. Tenemos muchos más reportes. Ahorita los compartimos con ustedes.
18: Exacto. No te vayas, esto es Hola Monterrey.
17: Aquí en Génesis.

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17: Son las 7 de la mañana y le bajé a la silla y me quedé muy chaparra ahora, más de lo que estoy. Ya viste. Casi voy a dar
18: casi en el piso.
17: Son las 7:44. Donato, por acá nos mandaron un mensajito. ¿Escuchamos?
18: Sí.
17: A ver.
19: Buenos días, Dinora, Donato. Un chascarrillo para empezar el día. Es un chascarrillo.
18: Órale.
19: Yo antes le tenía fobia a la oscuridad. Ahora que estoy grande, le tengo fobia a la luz. Llega bien
18: invitado. Saluditos. Oye, sí.
17: Por dos, amigo. Llegó por el doble.
18: Está horrible.
17: Deja tú. Se vence el 26 y pagan hasta el 31.
18: No, está horrible.
17: ¿Cómo? Oigan, hagan una cooperacha para que no me quede sin luz.
18: Ya sé, oye. Vamos a botear como antes de misiones. No, en el semáforo.
17: Sí, pues estoy a dos, ¿eh?
18: Pues
17: estoy a
18: yo
17: dos.
18: Voy contigo. Yo me pongo en el otro crucero.
17: Oye, si nos vamos a cantar al camión. Puede yo sí ser. Canto. ¿Tú cantas?
18: Yo no canto y no. Puedo tocar la maraca si quieres.
17: ¡Ándale!
18: Porque no tengo ni la habilidad musical.
17: El güiro, te llevas el güiro.
18: Sí.
17: Ándale. Entonces el y yo canto.
18: Sí.
17: Pues para completar la luz, mano.
18: Un alguito, un extra.
17: Es que llegó bien fuerte.
18: Súper fuerte.
17: De verdad que sí. Ya. No he escuchado una persona que me haya dicho, no, llegó normal.
18: Bien a gusto.
17: O ya estaba preparado para esto. O sea, ya sabemos que en estos meses.
18: Sí.
17: Fíjate cómo el chascarrillo se volvió un tema tan fuerte que me está causando lágrimas. En estos meses siempre sube el recibo porque se acaba el subsidio.
18: Ajá.
17: ¿Verdad? Pero nunca el doble. Hoy sí viene bien feo.
18: Sí, sí está muy cañón.
17: Ayer hubo una persona que me dijo, me llegó por 12,600 pesos.
18: ¡Ay,
17: y yo,
18: no!
17: ¿Qué? Dice, sí, 12,600 pesos. Dije, ay, santo
18: no,
17: Cristo.
18: Qué bárbaro. No, pues estamos en la gloria, la verdad.
17: Acércate ya es convenio, a ver si hay manera.
18: Sí.
17: Pues es que no te puedes quedar sin luz.
18: Pues no hay forma.
17: Por eso se nos quitó el miedo a la oscuridad.
18: Ya sé.
17: Ya no le tenemos fobia a la oscuridad.
18: No, ahora la luz.
17: ¿Qué más nos dicen?
18: Oye, dice Lalo, no, ahora sí, sin broma, le tengo, mi fobia es la blatofobia. Que es el miedo a las cucarachas.
17: ¡Giu!
18: ¡Qué asco!
17: ¡Giu!
18: Yo no sé si es, pues, no sé si como que se encamina a la fobia, pero a mí me dan asco.
17: Ay, no, pero cuando se te llega a acercar una y se te sube, sientes horrible.
18: Bueno.
17: Es espantoso.
18: Me convierto en la persona más gallina del planeta.
17: Sí, tierra. Saludos
18: como
17: a
18: si
17: mi
18: algo
17: hermano.
18: Te pudiera hacer, ¿no?
17: Sí, ya sé, voy a balconear a mi hermano. Mi hermano le tenía fobia, no voy a decir su nombre, al cabo tengo varios, para que no haya bronca. le tenía fobia, sí, a las cucarachas y se le quitó cuando fue papá.
18: Porque pues, tuvo que matar
17: tenía que
18: a todas.
17: Ser el héroe de la casa.
18: Pues sí.
17: Y digo, a ver, es mentira que no, en mi casa no hay ni una cucaracha. Ay, por favor. O sea,
18: no,
17: de pronto te entra una,
18: sí.
17: Aunque sea porque abres la puerta y se metió de la calle o lo sí, que tú sí. quieras. Pero si de pronto te topas con una y las voladoras son las peores.
18: No, guácala, todas son las peores.
17: Sí, están bien feas.
18: La verdad no hay a cuál irle.
17: Esa fobia está horrible, esa no nos gusta. El que sigue. A ver, Francisco Torres, ¿qué nos dice, Donato? ¿Lo tienes a la mano?
18: Sí, aquí tenemos el WhatsApp. Dice Francisco Torres, yo le tenía miedo a la soledad y aparte es mala consejera, pero sí. Desde que me acerqué a conocer a Jesús desapareció.
17: Ay, qué
18: en
17: bonito.
18: Brazos y bendiciones. Qué bonito.
17: Qué bonito, Francisco. Abrazos y bendiciones también
18: sí,
17: para
18: qué
17: ti.
18: Lindo.
17: Es que sí, cuando espiritualmente nos acercamos y pues tenemos nuestra fe y empezamos a buscar sí. por ese lado.
18: Y háblese de cualquier religión.
17: De cualquier
18: ¿no?
17: religión. Sí. No importa la religión,
18: sí, sí.
17: No importa que tengas tu fe, que tengas ese acercamiento, esa espiritualidad, pues definitivamente las fobias se van.
18: Sí.
17: ¿No?
18: Y qué importante estar solos. Y qué importante sí. también es tratarse también en un sentido psicológico uh-huh. para calmar la ansiedad que también pues,
17: puede
18: necesitamos
17: provocar
18: al experto.
17: La soledad.
18: No, y la soledad y cosas horribles.
17: Lo que pasa es que también hay soledad buena. Y la soledad, como dice
18: sí.
17: Francisco, que es mala consejera.
18: Sí, sí.
17: O sea, la soledad buena, porque yo lo he experimentado, hay veces que digo, oigan, ¿saben qué? Hoy como que me ando manejando a estar sola.
18: Sí, ¿no? Todos necesitamos también el break.
17: ¿Quieren algo? Háblenle a la mano. La mamá no existe hoy. No, entonces te das ese espacio, esa soledad bonita, uh-huh. en donde a lo mejor te agarras un libro, en donde a lo mejor te tomas un tecito,
18: sí.
17: no sé. Y está la otra, que esa es la que hay que tenerle cuidado. Y como dices tú, acudir con un especialista, no
18: sí,
17: hay otra.
18: Siempre.
17: ¿Verdad?
18: Sí,
17: y el especialista
18: vemos,
17: mayor.
18: ¿Eh? Y el especialista mayor, totalmente. Sí, o sea, yo cuando he estado en esas situaciones es de lo que me pueda agarrar, órale.
17: Claro.
18: ¿No? Porque luego también uno se siente tan mal físicamente que dices, híjole, ¿para dónde me hago?
17: Sí.
18: Entonces,
17: sí,
18: pues sí, es sí. bueno todo, es bueno todo. Mientras no le hagamos daño a nadie.
17: Exacto,
18: échenle.
17: Exacto.
18: Eso es ahí ley de vida.
17: Tratar de estar en paz.
18: Ándale.
17: ¿No? Oye, son las 7:49. Vamos a música, Joselito, música. Y regresamos con mucho más. Estamos hablando de las fobias, de los
18: sí.
17: miedos. Hay un montón, No nos han hablado de las alturas.
18: No, de la claustrofobia.
17: Yo ahorita te la cuento esa. Son las 7:49, esto es Hola Monterrey.
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12: Son las 7:55. Antes de irnos a música hablábamos de la claustrofobia, Donato.
13: Sí.
12: Ya te conté fuera del aire que una vez me quedé encerrada en el elevador.
13: Ay, no, qué feo.
12: Mis compañeros se han de acordar del escándalo que hice. Es que no puedo. O sea, me quedé con otros tres compañeros.
13: Es que el tema es ese,
12: en el elevador. Entonces, mientras todos estaban así de que ja, ja, ja, jijiji, a mí me empezó a faltar el aire. O sea, unos compañeros abrieron la puerta, las puertas del elevador para que saliera mi nariz y solo pudiera respirar. Uh-huh. Vino Recursos Humanos a ayudarnos, vino mantenimiento, le hablaron a Protección Civil. Ay, tan guatera, ¿verdad yo?
13: Sí. Por no decir otra palabra.
12: Es que sí le iba a decir, pero no me regañan. Oye, total, abrieron las puertas de

0: elevador y el elevador había quedado atorado entre primero y segundo piso.
1: No, ¿cómo crees?
0: Como un metro de altura. Entonces ahora bríncale. O sea, toda. Y luego fue invierno. Entonces, no. Era una cosa. No puedo. Lugares encerrados no puedo. Esa es otra fobia de que cuando pues ya te vas de este mundo.
2: Ajá.
0: Que te entierren, que te pongan en una caja y no.
2: Pues es lo que yo te decía.
0: Porque hay muchas historias.
2: Sí, de que se despiertan. A ver, en teoría está imposible porque se supone que te quitan todos los órganos y no te pueden levantar.
0: No, pero hay gente que no le han hecho autopsia.
2: Sí, sí,
0: se habló mucho del caso del actor mexicano Joaquín Pardavé. Es un actor, para los que no lo conocen, del cine de oro mexicano, que cuenta la leyenda, o sea, nunca se ha comprobado que haya pasado, que pues él falleció, lo enterraron y después por alguna extraña razón tuvieron que exhumar el cuerpo y que estaba boca abajo y que tenía cabellos en las manos de la desesperación.
2: No, cállate.
0: Es lo que cuentan, ¿verdad? No me la sé yo así de que, pero es lo que mucha gente ha contado.
2: No, qué feo.
0: Entonces, por eso, y a él no le hicieron autopsia.
2: Es como, yo sé que...
0: Wow, qué miedo.
2: Así como de las peores muertes, es, imagínate ahogarte. O sea, es hacer...
0: No, me ando ahogando. Sí, no me estás oyendo.
2: Ya sé. Pero no, sí, ahogarte. O sea, en el agua de
0: qué
2: que
0: feo,
2: no
0: ¿verdad?
2: Puedas ya respirar.
0: Ay, qué espanto.
2: Qué desesperante. Ay, no, qué fe.
0: Imagínate
2: historia.
0: Los del Titanic.
2: Pues sí, por ejemplo.
0: Aparte de que estaba helada el agua, luego
2: no,
0: la sumersión.
2: O los que justo, no sé, en algún incendio que se queden atorados.
0: También los que mueren
2: no
0: por
2: salir.
0: Asfixia. No, pues no, sí, hay muchos miedos.
2: Pero pues, o sea, hay mucha gente que se ha muerto por dejar el gas prendido.
0: Oh, sí.
2: ¿No? Y ahí se acaba el oxígeno también.
0: Sí. No, qué miedo. Siempre chequen estufas
2: y
0: eso, ¿verdad?
2: Y
0: es
2: más
0: importante.
2: En diciembre.
0: Oye, hay gente que le tiene, perdón, miedo a las alturas. Yo le tengo miedo al gallo Claudio. Oye, miedo a las alturas, ¿no?
2: Miedo a las alturas, sí.
0: Yo le tengo miedo al despegue y al aterrizaje de los aviones. No me da miedo volar.
2: Sí.
0: Me da miedo cuando sube.
2: Ajá.
0: Que se siente así. Que sientes que te quedaste abajo.
2: Sí.
0: O sea, el estómago abajo y tú arriba. Y el aterrizaje donde golpetea.
2: Ya.
0: Y luego se frena así de que. Y se siente horrible.
2: Yo me he dado cuenta que. Pero es por mi problemita de querer tener el control de todo. Me da ansiedad cita el avión. Pero es por eso. O sea, ya lo he platicado con mi psicólogo y es porque no tengo el control de nada.
0: Ajá.
2: O sea, literal, estás atentas de que alguien...
0: Tu vida está en manos de otra persona.
2: De otra persona.
0: Punto.
2: Y no te puedes bajar porque, pues, evidentemente no te
0: no
2: puedes bajar.
0: No es como
2: bajar.
0: Si fueras en el taxi de que, oiga, chofer, bájale a la velocidad.
2: Exacto.
0: O me baja. No, acá no se puede.
2: No, ni aunque esté parado, ¿no? Porque luego es un show.
0: Exacto. Ay, no, qué espanto.
2: Pero ya no quiero pensar en eso.
0: No pensemos en esas cosas horribles. Son las 7:59. Hay que ir a corte comercial. Yo tengo que ir por un tecito porque el gallito ya anda
2: aquí
0: a todo lo que da, el gallinero completo, manito.
2: Que sí.
0: Corte comercial, música y regresamos aquí en Hola Monterrey para seguir platicando mucho más en esta mañana.
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6: Son las 8, 27 grados.
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1: Muy buenos días, mi nombre es Hugo Aranda Tamayo y le presento la información más importante.
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0: El día de hoy la temperatura máxima esperada será de 39 grados centígrados con el cielo mayormente despejado. Vientos del noreste de hasta 25 kilómetros por hora. La mínima será de 24 grados.
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1: La capital regiomontana entró en la fase más crítica del verano. Coincidiendo con el inicio de la canícula, el periodo más caluroso del año, el termómetro en la zona metropolitana registrará máximas de hasta 39 grados durante los próximos días, acompañado de una sensación térmica aún mayor debido a la humedad. Ante este panorama, las autoridades de salud y protección civil emitieron una alerta para exhortar a la población a extremar precauciones. Diputados del Congreso local exigieron a las autoridades el esclarecimiento de los hechos tras el hallazgo de un hombre sin vida en la habitación 156 del motel Nueva Castilla, descubierto por creadores de contenido que realizaban grabaciones en el sitio. El reporte movilizó a corporaciones municipales, estatales, agentes ministeriales y personal de servicios periciales. Pese a que las labores de demolición en la rotonda de las casas avanzan en el sector Cumbres, una suspensión judicial interpuesta por un habitante mantiene en riesgo las obras destinadas a desfogar el tráfico sobre Avenida Paseo de los Leones. De acuerdo con el municipio de Monterrey, las autoridades lograron pactar el proyecto con 60 de los 61 propietarios de la colonia Llave de Oro. Sin embargo, el residente restante promovió un amparo ante la justicia federal, alegando una tentativa de desalojo por parte del ayuntamiento.
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1: Ismael Zambada García, el Mayo, fue sentenciado en Nueva York a cadena perpetua, anunció el juez Brian Coogan. La violencia debe acabar en México, nadie ganará esta guerra, dijo Zambada en una declaración que leyó en español poco antes de recibir la condena. La presidenta Claudia Sheinbaum encabezó el abanderamiento de la delegación mexicana para los Juegos Centroamericanos y del Caribe en Santo Domingo. Y la mandataria federal confirmó el arranque de la segunda ronda de negociaciones para la revisión del tratado entre México, Estados Unidos y Canadá, al tiempo que anunció un debate nacional sobre el uso de redes sociales y dispositivos digitales en niñas, niños y adolescentes.
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1: La celebración por el Campeonato Mundial de España terminó con un saldo de 2 personas fallecidas, más de 80 lesionados y al menos 12 detenidos en distintas ciudades del país. El presidente Donald Trump anunció aranceles del 50% a la mayoría de los productos canadienses, alegando que Canadá ha discriminado injustamente a los automóviles, el alcohol y los productos lácteos estadounidenses.
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8: En el fútbol americano profesional, el liniero defensivo de los Packers de Green Bay, llamado Devon Wade, ha acordado los términos de una extensión de contrato por 3 años y 57 millones, con un bono por firma de $20 millones. Recordemos que Wade tuvo 6 tacleadas por la pérdida de yardas y 4 capturas de quarterback en 10 partidos la temporada pasada. Su campaña terminó después de que se fracturó el peroné y también sufrió un desgarro de ligamentos en el tobillo durante una victoria del Día de Acción de Gracias en Detroit. Aunque se perdió gran parte de la temporada, Wade aún así ocupó el tercer lugar del equipo en capturas y empató en el sitio 4 en tacleadas para salida. Para Enfoque al Momento, Ramiro Palomo Zavala.
7: Los espectáculos al momento.
0: Aline Mujica publicó un nuevo mensaje en Instagram junto a un carrusel de fotos con su hijo Mauro Menéndez, el DJ y productor conocido como Majes, quien murió el 17 de julio en Barbados a los 30 años. La actriz cubana escribió que ya lo extraña como si fuera una eternidad y que le hace falta en lo cotidiano, en lo simple. Mauro había viajado a Barbados para un partido de béisbol pese a atravesar un cuadro de neumonía y sufrió 2 infartos tras sentirse mal durante la práctica. No sobrevivió al segundo. Su padre, el músico Osamu Menéndez, también compartió un mensaje en su memoria y figuras como Maribel Guardia, quien perdió a su hijo Julián en el 2023, se solidarizaron con Aileen Mujica. Para Enfoque al Momento, Dinora Ríos.
1: Estas son las noticias más importantes. Mi nombre es Hugo Aranda Tamayo. Que tenga un excelente martes.
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4: Ya se fue.
5: Oye, Donato, son las 8 de la mañana con 11 minutos. Ya está el café, hijo.
4: Ya te vi feliz, ya te vi más despierta.
5: Ya está el café, hace falta esta hora de la mañana.
4: Siento que para los cafeteros es su día está gris y cuando se toman el café ya todo empieza a tener color.
5: Fíjate que una vez tenía yo un compañero aquí en Noticias, Pancho Villarreal, te mando un beso y un abrazo, amigo, te quiero mucho. Él era el jefe de redacción, oye, y una risa porque él ponía el café y olía tan rico su cafetera porque era café recién molido.
4: Ok.
5: Y una vez me hizo una publicación en una red social de una cenicienta fregando los pisos.
4: Ajá.
5: Y luego tomándose un café y luego ya toda transformada con el vestido.
4: ¿Y esa eres
5: puso,
4: tú?
5: Este eres tú. Le digo, no, yo soy la que llega en ogro y se convierte en princesa después de tomarse su café.
4: Muy Fiona, dices.
5: Sí, muy Fiona, muy, muy Fiona. Sí, saludos a todos los que andan de Grinch, de ogros o a lo que sea, y se toman el café.
4: Ay, no.
5: Y se transforman.
4: Sí, conozco a varios. Tengo una amiga que hace poco, de hecho, viajamos con ella y, híjole, mamita, o sea, era de no me hablen hasta que me tome el café.
5: Ay, sí, te creo.
4: O sea, era de, no sé, nos equivocamos de una calle y era, es que por aquí no era. Sí. Oye, la verdad, nada más echaba el cafecito y ya.
5: Y era que, ay, nos equivocamos de
4: sí,
5: calle.
4: No,
5: ay, ahorita me doy la vuelta, sin problema.
4: Ya recalculó a 40 minutos, no pasó nada. Estamos bien, tenemos un café aquí a la mano.
5: Tenemos café, mientras tengamos café,
4: sí,
5: que el mundo ruede.
4: Wow.
5: ¿No? Ay, sí, saludos a todos ellos. Oye, Donato, fíjate que hablando de café, hay quien, bueno, pues se gasta una lanilla en su café en las mañanas,
4: sí,
5: y así. Ya vemos personas que tenemos gustos culposos,
4: sí,
5: pero
4: sí,
5: también gastos culposos.
4: Gastos culposos.
5: Y hay un montón, Donato, hay un montón. O sea, ¿cuál sería tu gasto culposo? Así que digas tú, lo quería tanto, tanto, me di el gusto, me lo compré y luego dije, ay, ¿para qué lo compraba? O sea, en el caso de lo comprado.
4: Creo que tal vez me pudiera pasar con ciertos pantalones.
5: Uh-huh.
4: De pronto me gusta como pues ser más locochón y no nada más el jean normal. Y luego me los pongo y digo, no me lo voy a poner dos veces porque luego lo choteas.
5: Sí, claro.
4: ¿No? Y digo, ay, chin, no lo hubiera comprado.
5: Sí,
4: o,
5: sí,
4: híjole, no se me ve tan padre como yo pensaba. Cositas así.
5: Exacto.
4: Eso creo que va en mi gasto culposo.
5: En tu gasto culposo.
4: Sí.
5: Yo una vez unos zapatos.
4: Ok.
5: Hermosos los zapatos, preciosos, así del 15, porque yo usaba tacón alto,
4: tengo
5: chaparra, pues usaba tacón alto y con plataforma, todos unos zapatos preciosos, terciopelo, negros, con una rosa así de Celina en la parte de atrás, divinos, ¿no? Los usé 2 minutos.
4: Porque horribles también.
5: Me calaban espantoso.
4: Híjole.
5: Y carísimos, carísimos, o sea, fue así de ingas, pues ya los pisé, ya no los puedo regresar, o sea... Y no va a haber quien me los compre, porque ¿quién va a usar zapatos de plataforma del 15?
4: Claro.
5: O sea, no.
4: Y sí, eso es lo que más coraje da, ¿no? Cuando luego cuesta un chorro y que, híjole, el dinero así lo tiraste.
5: Sí, literal. Y me acuerdo mucho de mi hermana, Samantha. Ay, Sammy, te prometo que aprendí. Me decía, ¿cuánto dices que te costaron? Y yo tanto, ¿qué voy a andar yo pisando ese dinero? Nunca en la vida. Pues sí, tenía razón. No, yo zapatos de más de tanto no compro porque no voy a andar pisando 500 pesos, hazte cuenta.
4: Wow.
5: O sea, así era,
4: sí, sí,
5: lo bien loquilla.
4: Bueno, pues es que, pues habemos unos que...
5: Que sí le inviertes.
4: Que sí, sí, sí.
5: Al zapato.
4: Pues es que, a ver, al final de cuentas, cuando, no sé, es un tenis bueno o así, pues ya sabes que te va a durar más tiempo. Pero
5: sí,
4: luego hay otros loquitos que dicen de, me compré este tenis y me cuesta mucho, ni los voy a usar para que no se me ensucien.
5: ¿Para qué los compraste?
4: La canción.
5: ¿Para qué?
4: Sí.
5: ¿No? ¿Para
4: sí
5: qué gastaste si no lo vas a usar?
4: Sí, es como el de que también, ay, me compré un carro nuevo, pero no lo vamos a utilizar porque es nuevo. Que la canción, ¿para qué entonces?
5: Es que no le quiero meter tanto kilometraje.
4: Ajá, o de
5: porque
4: que
5: pierde valor.
4: Sí, de que como hoy llovió, ay no, ya, qué flojera.
5: Es que sí. O sea, hay gustos que te da gusto darte el gusto.
4: Claro.
5: Pero hay gustos pues que te dan culpa. Y que no deberías
4: pero
5: de sentir culpa. Exacto. Porque sí. Se crea una mala relación con el dinero. Sí. Por ejemplo, hay gente
4: es más,
5: que...
4: Me gusta más esa pregunta, Dino. ¿Qué te has comprado que dijiste, qué mal que me lo compré?
5: Sí, que te da culpa.
4: Sí, que te da culpa.
5: Por eso es un gasto
4: porque
5: culposo.
4: Porque somos muy dados a eso. Pero no tanto por el que, ay, no me quedó, no me gustó, sino por el, híjole, gasté demasiado.
5: ¿Para qué me lo compré? Sí. ¿No?
4: Porque es bien fácil como, no sé, de repente cambiar tu celular. No, o sea, vaya, es fácil en el sentido de que es un gasto que se puede hacer o que la gente hace más recurrente. Y que luego lo cambias y dices, híjole.
5: No tiene nada de diferente ni nada de nuevo.
4: No, ajá.
5: Y es una lanotota.
4: Es una lanotototota.
5: Y luego lo compramos financiado, pues peor.
4: A 77 años.
5: Te acabo de morder. Ay, no sé si fue por
4: oye,
5: hablar o por
4: ya
5: qué.
4: Ni se actualiza tu celular y tú lo sigues pagando ahí.
5: Lo prometo. ¿No? Como el chiste del chavo que va a pagar la cuna a la mueblería, ¿no?
4: Ajá.
5: Y que le dicen, ay, sí, pero la cuna del bebé, sí, yo soy el bebé, vengo a pagarla.
4: Vengo a pagarla.
5: Sea, vengo a liquidarla.
4: Todavía mi mamá la
5: todavía
4: debe.
5: Todavía mi mamá la debe, sí, imagínate.
4: Ay, no, qué
5: es que
4: bárbaro.
5: Sí hay gastos así, que los compras y lo dices, ¿para qué lo hacía? Es como, hay mucha gente que se va de viaje. Por ejemplo, ahorita que todavía es época de vacaciones, piénsenle bien en el viaje que van a comprar, de verdad, porque luego regresamos de viaje y es útiles, uniformes, zapatos, ta, sí. Ta, ta, y no lo contemplamos por la euforia y así de, ay, me voy de vacaciones. ¿No? Entonces te vas de vacaciones y buscas por lo regular un paquete todo incluido, etcétera, pero luego se acercan y te ofrecen la excursión a claro. No sé dónde y el no sé qué a no sé dónde y vamos a ir a tal parte y luego empiezas a hacer pequeño, dices, ¿qué tanto es? 600 por persona, no es nada así. Pues sí, pero ya fue el del lunes y el del martes
4: claro.
5: Y el del miércoles. Y para cuando acuerdas, te saliste horrible de tu presupuesto. Quizás sí lo disfrutaste, pero regresas y regresas con todo lo que se viene y dices, ¿Para qué lo hice? Si con mi hotel y mi playa estaba bien, ¿no?
4: Que luego pasa que uno o dos personas, pues, está bien, pero luego cuando son familias, pues, cuatro o cinco que ustedes son, híjole, pues,
5: sí, nosotros somos
4: más
5: cinco y mi mamá.
4: Sí.
5: O sea, siempre yo viajaba cinco y mi mamá.
4: Sí.
5: Entonces éramos seis.
4: De repente yo que voy a cenar a un restaurante o así, y que veo que llega a la mesa de la familia y papá, que en la mayoría de las casas es quien paga, pues, tal vez la cuenta de la familia, ajá. Más cuando llegan con niños, digo, mamita, o sea, sí. Si a mí estoy que, híjole, ¿para qué me cenaba esto?
5: Te lo prometo.
4: ¿Cómo le haces para invitar a toda la banda?
5: Pues no, hay que ahorrarle un montón, porque sí. Por lo regular vas en los cumpleaños o así, sí, ocasiones especiales.
4: En algún momento
5: no,
4: especial.
5: No, yo llega el mesero y me da a mí la cuenta, yo no désela al señor, aquí
4: sí,
5: está enfrente
4: claro.
5: De mí. O sea, porque creen que una es la que está pidiendo y una es la que va a pagar. No, ahí está el señor.
4: Ay, yo nada más pido.
5: Yo ni veo. Ay, pásesela. Son las 8:18. Cuéntenos, ¿cuál es ese gasto que ustedes realizaron que en el momento quizá lo disfrutaron mucho, pero después se arrepintieron?
4: Sí.
5: Que dijeron, ¿pa' qué?
4: O en el segundo. Hay cosas que dices, no debí.
5: Acabo de firmar y ya me arrepentí.
4: Sí, ajá.
5: 8:18, vamos con música. Regresamos. 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
16: Son las 8 de la mañana con 24 minutos. Donato Camargo, Saraí quiere expresarse en esta mañana.
17: ¿Qué nos cuenta Saraí? ¿Qué nos dice?
16: Saraí, ¿cuál es tu gusto culposo?
17: Gasto.
16: Gusto.
18: Hola, buenos días. Yo soy la del café. No me hables. Si no lo tomo a mi hora, me duele la cabeza. Lo tomo negro, intenso. Y eso de los gastos, yo sí soy de las que invierte en un buen calzado, no chiflazones, es un buen calzado, porque para mí un buen plato de comida y un buen calzado te hace todo el día excelente.
16: Exacto.
18: Tú me podrás dar con la misma ropa siempre, pero siempre voy a un buen calzado y un buen...
17: ¡Ea!
16: Apuesto por lo mismo, Saraí, un buen plato de comida. Jamás me verás escatimar en la comida. Antojo, en un antojo jamás.
17: Ay, ya sé, es que...
16: O sea, se me antoja y tengo que comerlo sí. En ese momento que se me antoja.
17: Bueno, pero ¿no te ha pasado que de repente dices, ay, voy a conocer tal lugar, qué padre, se ve cool, o se me antojó esto, y compras y está bien gacha la comida y dices, híjole, ¿para qué gastaba en
16: sí,
17: esto?
16: Sí,
17: de haber
16: sí me
17: sabido,
16: ha pasado.
17: Me hubiera ido a la vieja
16: al de
17: confiable.
16: Siempre.
17: Sí,
16: al de siempre,
17: a donde
16: ¿no?
17: siempre compro la hamburguesa.
16: Sí, sí,
17: pero
16: pasa.
17: Por andar de novedoso. Y eso sí me choca. Porque sí. Dices, oye, calorías invertidas, ¿no?
16: La
17: dinero
16: lana.
17: Invertido, ajá. Tiempo invertido. Y dices, no, hombre, para esto.
16: Y sobre todo con las marcas novedad.
17: Sí.
16: Pasa mucho con las marcas uh-huh. novedad. Me sucedió, no, por obvia razón no voy a decir la marca.
17: Dila.
16: No, señor, no. Me sucedió que llegó una franquicia aquí a Monterrey y era la novedad, ¿no? Y wow, y lo más rico del mundo. Y carísimo, pero carísimo. Y lo dije. Bueno, ¿qué
17: ¿a
16: les
17: se
16: parece?
17: Dedicaba, ¿o no? Tampoco.
16: Comida rápida.
17: Ok.
16: Y entonces les dije a mis hijos, ¿qué les parece si compramos uno y lo
17: todos?
16: Probamos cada... Pues era el rollo.
17: Bueno, pues ya.
16: Era comprarlo,
17: sí.
16: O sea, vivir la experiencia de ir al lugar, comprarlo y probarlo.
17: Ok.
16: Entonces, pero carísimo, o sea, de que... vamos a poner un ejemplo. Una hamburguesa que
17: sí.
16: te cuesta 120 pesos, está en 600.
17: ¡Ay, cómo!
16: Oh, sí, y por algo sencillito.
17: Ah, no, entonces si partan la... Pues,
16: bueno,
17: son 5, imagínate.
16: Ahí te va, no, íbamos 4 nomás, gracias
17: ah,
16: a Dios.
17: Bueno.
16: Entonces nos tocó de a cuartito, ¿no? De un cuartito, 2 papitas cada quien, y del refresco un sorbito cada quien y ya. Ok, nos compramos, todo muy bien. No, o sea, No.
17: X.
16: Un gasto que sí me dolió el codo y que sí dije, en mi vida vuelvo a venir a comer aquí.
17: Claro.
16: Nunca jamás.
17: Pasa mucho. A mí también me ha sucedido que, no sé, que dices, híjole, ay, se me antoja. Pues el típico boneless que dices, ¿quién le puede regar a los boneless, no? O sea, pues es algo muy básico. Y que luego los compras, o bien duros, o así con el pedacito.
16: O no son de pechuga. Ajá, que dale. Son como de pasta.
17: Sí,
16: que
17: bien
16: huelen
17: gachos.
16: Como que toda la carne de varias y lo hacen pasta y uh-huh. luego lo avientan como boneless.
17: Y que luego, híjole, pues ya te digo, a mí boneless. Como que. Boneless, sí. Como que sí lo el dinero, pero también me choca el decir, híjole, rompí, no sé, tal vez la dieta o que me estaba cuidando por esto y luego estuvo gacho o un postre.
16: Sí,
17: ¿no?
16: Sí, sí.
17: Que, bueno, yo soy postrero así al millón, entonces sí me acorajé pronto que no sepa rico.
16: Que no esté bueno.
17: Sí, que no esté bueno.
16: Yo tengo un gasto que me arrepiento, me seguiré arrepintiendo. Cuando sacaron los videojuegos, así como que remasterizados y esas cosas,
17: okay.
16: Compré un videojuego que fue, pues el Atari, que yo pensé que era parecido al de, y no, era diferente.
17: Era diferente.
16: Entonces, pues no.
17: No te dieron en la nostalgia que
16: no,
17: querías.
16: No, exactamente, entonces dije no. Y sí me dolió el codo, porque
17: claro.
16: Dije, ay, pues ya lo compré, ya que.
17: Sí.
16: De hecho, está en venta. Ay, sí. Sí, o sea, hay cosas que compras y ya no las usas.
17: Sí, pues es como mucho también lo que hablábamos hace poco, de los streamings, ¿no? De las plataformas.
16: De las plataformas.
17: A mí me pasó mucho con la del ratón, que yo la contraté porque quería ver Recreo. ¿Te acuerdas de esa
16: Uy,
17: serie?
16: Uy, sí.
17: Y yo la amaba, o sea, era mi caricatura favorita y dije, la quiero ver. Entonces, empecé a ver el primero, el segundo capítulo y ya no me volvió a atrapar. Evidentemente porque yo estoy en otra etapa de mi vida, ya como que no me atrapa
16: no,
17: ese tipo
16: mismo.
17: De cosas. Y dije, mira, ¿sabes qué? Mejor me quedo con lo que yo amaba esta caricatura y ya no la forzo para seguir. Y luego seguramente ahí se me quedó como 2-3 meses la suscripción.
16: Sí, porque se te olvida.
17: Se me olvida.
16: Y no, la cancelas. Sí. Entonces llega el siguiente mes y de que en tu cuenta de banco, de que tanto de pago de la plataforma y dices, pero espérame, ni siquiera la he visto.
17: Yo quería mi mes gratis nada más.
16: Y te duele el codo.
17: Sí.
16: ¿Verdad? Hay muchos gastos que nos dan culpa. Son las 8:29. Lo que no nos da culpa es gastar en la música.
17: No, nunca.
16: Ay, no,
17: y aquí
16: jamás.
17: Aquí invertimos, caray.
16: Totalmente, puro éxito, ¿verdad?
17: Arre.
16: Aquí en Génesis 98.1.
17: No te vayas, estás en Hola Monterrey.

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16: Son las 8:40 a.m. Oye, es que sí, gastamos un chorral en bastantes cosas que luego nos arrepentimos.
17: En mucha locachonada.
16: A veces en el momento. Algo así, muy loco.
17: Sí, muy locochón.
16: Algo muy locochón. Sí. ¿No? Oye, vamos a ver qué nos dicen por acá. Dice...
17: A veces nos gana el FOMO.
16: Sí, Nancy, a ver.
18: Hola, buenos días.
16: Buenos días.
18: Mi gusto culposo. Ah, ¿qué te diré? Me invitaron a McAllen el fin de semana.
17: Vámonos.
18: Ya, mi tarjeta está al tope.
16: ¡No!
18: Ese fue mi gusto culposo. Dije yo, con eso me pude haber ido de viaje. Me pude haber ido de vacaciones. Ah, no, ahí va uno aceptando invitaciones.
16: ¡Nancy!
18: Dime qué compré. Puras mujeres. Bien chido, bien padre.
17: Me encanta.
18: Pues disfrutamos.
17: Mira, ya se hizo el gasto, ya disfruta el hombre.
16: Lo bailado ya no te lo quita,
17: nadie.
16: Nancy.
17: Qué gusto, es que macalanear,
16: macalear.
17: Macalear.
16: Yo voy a macalear.
17: Es macalanear, ¿no?
16: No, macalear.
17: ¿Macalear? Bueno.
16: Bueno, yo voy a macalear. No sé si tú vas a macalanear.
17: Macalanear, sí, creo que lo decimos macalanear, pero está bien a gusto, la verdad. Son días en los que no piensas en nada y que no tiemble la tarjeta nada más, es lo único que pides.
16: Las tarjetas al tope.
17: Que pase. Antes, ¿cómo era de que tenías que marcar al banco? ¿Te acuerdas de que, oye, voy a ir al extranjero sí. para que no me... Porque para la tercera ya valías. Ya no,
16: sí.
17: Y ahorita, no, mira, date vuelo.
16: Y luego cuando te llevan la tarjeta y de pronto te dicen, no, es que no, la terminal no, y apenas efectivo, y te tienes que ir al cajero a sacar los dólares y así, te cobran una comisión bien alta. Sí. Ah, pero ella se llevó su... cosas de la tienda que quería.
17: Claro.
16: ¿No? O sea, no te puedes...
17: Pues no es lo que no, evitar. Ya no lo puedes soltar.
16: Ay, qué espanto. Mira, por acá dice... No, es que me sentí mal. Anita dice, yo me arrepiento cuando gasto mis 500 en el casino. No, pues sí, mana. Sí, pero me divierto. Claro. Lo que nunca, nunca sería un gasto que me duela es un concierto. Claro, me encanta. Y más iba mi hija Sofi conmigo.
17: Por dos. Mau, me gusta mucho el concierto.
16: Dice que Mau aún no es tan fan de ir a los conciertos más que a ver a Grupo Frontera.
17: Ah, nada más. Ahí sí, ay,
16: oye, qué selectivo. El Mau. Sí. Oye, pero qué bueno que te vas con Sofía a los conciertos.
17: Sí.
16: Yo mi mejor compañía para un concierto es mi hija Alondra.
17: También.
16: Bueno, ahorita ya mis tres hijos. Pero con Alondra sí.
17: Te la pasas bombastic. Padrísimo.
16: Sí. Qué eso padre. Que ibas a decir.
17: Ajá. Oye, ¿qué te iba a decir? Lo del casino, por ejemplo, mi abuelita y mi mamá son mucho también de repente de irse para allá. Y ellas sí dicen, pues mientras nos entretenga.
16: Ajá.
17: ¿No? Porque luego a veces salen, para la media hora ya están de regreso en la casa y dicen, órale, ¿qué pasó?
16: Pues te lo echaste de volada.
17: Bien rápido.
16: No te dio nada la máquina. Sí.
17: Pues mínimo que te entretenga un ratito, ¿no? Que valga la pena la inversión. No gané, pero bueno, mínimo.
16: A mí sí me gustaba
17: ahí
16: mucho
17: dejo
16: ir.
17: Un rato el tiempo.
16: Antes yo iba mucho, pero sí. Antes te estoy hablando de hace como 10 años o más. Y me gustaba mucho ir. Yo era la verdad, de las mamás que dejábamos a las criaturas en el kinder y córrele al casino.
17: Como que nunca le he agarrado el sabor.
16: ¿No?
17: Sí, acompañaba mucho a mis papás a veces en la noche, pero no, o sea, como que iba más por la cena, porque luego está rica.
16: Está bien
17: la
16: rica
17: cena
16: la comida. Sí, sí.
17: Y barata, sí, sí. Aparte.
16: Exacto. Hay unas donde bueno, antes te lo regalaban.
17: Ah, sí.
16: Antes te la regalaban.
17: Como
16: con
17: que
16: tal
17: si
16: de
17: jugabas
16: que
17: con tanto.
16: Con tal de que siguieras jugando.
17: Ya sé, ¿verdad? Sí, sí, pero a veces te pedían, no sé, como 200 pesos, ¿no? Tal vez de crédito. Y ya, con eso cenabas
16: sí,
17: bien padre. Sí,
16: y luego el día de tu cumpleaños que te regalan.
17: Ah, también.
16: Oye,
17: ¿verdad?
16: Nosotros hacíamos la visita de los 7 casinos en lugar de la de los Jueves Santos.
17: Ajá.
16: Así nos agarrábamos en el cumpleaños porque pues en todos los casinos
17: oye,
16: te daban
17: sí,
16: dinero.
17: Oye,
16: sí,
17: yo me acuerdo, desde las 12 de la noche decían, ya es mi cumpleaños para alcanzar a ir a todos.
16: Claro, y eran de, imagínate, qué acumulabas fuerte. 200 pesos en cada uno. Bien padre.
17: Qué padre. Oye, acá nos dicen, buen día, ya no me importa gastar mi dinero en viajes, en cada año conocer nuevas playas o pueblos, a lo que sea, pero viajar en familia lo disfruto mucho.
16: Totalmente de acuerdo.
17: Yo siempre lo he dicho.
16: Totalmente
17: es de las
16: de
17: mejores inversiones.
16: Es
17: que
16: la
17: no
16: mejor,
17: duela. Que
16: es
17: no
16: la
17: duela.
16: Mejor, fíjate.
17: Y volvemos a lo mismo, a ver, tal vez dices, híjole, sí quiero hacer un viajecito acá caro, pues bueno, un año, me voy preparando.
16: Para. Claro.
17: O fíjate que nosotros, o yo lo último que he hecho es como, me agarro, no sé, de, oye, en un año quiero conocer esto, bueno, un mes voy a pagar el hotel, el próximo mes pago tal vez otra experiencia.
16: Ajá.
17: Y así te la vas llevando poco a poquito para que ya no suene tan fuerte el
16: si
17: golpe.
16: Si lo organizas bien con tiempo, todo se
17: todo
16: puede.
17: Todo se puede.
16: Ahorita vamos a ir a música y regresando te voy a decir lo que me hizo sentir mi hermana una vez que me fui de viaje. No me hizo sentir mal, pero quiso hacerlo.
17: Híjole,
16: ¡ay, Jesús!
17: No se vale.
16: Bien malvada. 8:45, esto es Hola Monterrey.

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0: buenos días.
1: Hola.
2: Hola.
0: Hola, Dinora y Donato, soy Ángel. Buenos días.
2: Ay, chiquitos hermosos, ya los sé. Ellos van siempre a su campamento de fútbol de los Rayados del Monterrey. Arre. Que ganaron el fin de semana. Andan muy contentitos, ¿eh? Mis Tigres perdieron, ya lo sé, no me importa.
1: Y no vamos a hablar de eso, como quieran.
2: No me importa, perdió Argentina.
1: Ya echando culpas a otro lado. Lo bueno es que ganó al que yo le iba en el Mundial. En el último juego, ole, le iba a España y ganó.
2: Ole.
1: Sí. Que sí, que sí.
2: Que les vaya muy bonito, nenes, a todos. Que nos vaya muy bonito el día de hoy. Tenemos la oportunidad de abrir los ojos un día más, de respirar, de admirar todas las bondades y beneficios que tenemos a nuestro alrededor, Donato. Agradecer.
1: Totalmente, totalmente. Hay mucho por el que hoy sonreír y hay a muchos a quien sonreírle. Entonces, hagámoslo, porque cambia totalmente el día y el panorama.
2: Sí, yo te decía el otro día, no estás para saberlo, pero yo sí para decirlo públicamente. Este muchacho me alegra las mañanas, hombre, me hace reír mucho. Es bien,
1: aquí
2: está
1: nos
2: bien
1: reímos
2: padre.
1: Mucho.
2: La risoterapia es muy buena.
1: Sí.
2: Te cambia el día completamente.
1: Y lo necesitamos todos los días, la neta.
2: Sí.
1: Aunque es un chistecito, hombre, ahí, aunque sea malo.
2: Chascarrillo.
1: Dísele a Alexa, pregúntale, oye, el chiste del día, hombre.
2: Sí, ¿no? ¿Por qué no?
1: Pues quién quita que te, si saca uno bueno, porque lo es malísima.
2: Como que no tiene mucho humor.
1: No, cero.
2: ¿Verdad?
1: Sí.
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1: De hielo.
2: Qué rico. Vamos a hacerla. Ya nos vamos, Donato Camargo. Son las 8:55.
1: Perfectísimo. Pues gracias por hoy acompañarnos. Nos escuchamos mañana a las 7 de la mañana. Dinora Ríos, gracias.
2: Donato Camargo, gracias. Gracias, mi querido José Lo Paisano. 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Se quedan con Lalo Seri. Viene a hacer conexión contigo en Génesis
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2: Maravillosa.
1: Chao.
2: Mañana.
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0: buenos días. Me da muchísimo gusto saludarte en conexión contigo. Ya estamos listos aquí en Génesis 98.1 con dos excelentes invitadas, dos muy buenos temas y sobre todo el primero porque es un día muy especial. Pero antes te adelanto que a las 10 de la mañana regresa con nosotros aquí a cabina de Génesis 98.1 nuestra queridísima Karina Welsh con un tema bastante interesante que pues a muchos les gusta hablar sobre la manifestación y saber más allá, pero sobre una manifestación consciente para vivir en plenitud y abundancia. No se lo pierdan, súper plática a las 10 de la mañana. Y te comento que este día es especial porque es el Día Mundial del Perro y qué mejor que tratarlo con nuestra queridísima Susana Treviño de Doguilandia, que está aquí con nosotros. Bienvenida, buenos días, ¿cómo estás?
1: Gracias, Lalo, muy bien, gracias. Feliz de volver.
0: Sí, después de tantos años, tiempo. Yo te recuerdo mucho que cuando comenzaba aquí
1: cuando en Génesis, empezaste, así es.
0: Hace más de 10 años ya, 11 años.
1: Bueno,
0: aquí estamos.
1: Un buen rato.
0: Oye, ¿cómo te ha ido con Doguilandia?
1: Ay,
0: ya tienes muchísimos años, ¿verdad?
1: Sí.
0: Muchísimos años con Doguilandia.
1: Cumplimos 19 años este año.
0: 19 años.
1: Pero muy bien, gracias a Dios.
0: Muy bien.
1: Y cada vez, o sea, a mí cuando la gente me decía, ya dedícate a eso, porque empezaba a cuidar perros de mis amigos. Nada más por gusto. Y decía yo, no, porque el día que me dedique a eso ya no me van a encantar. Sí. Cada vez más apasionada, cada vez más metida con el tema. Es la verdad hermoso todo este
0: muy
1: tema.
0: Muy bien. Para la gente que nos está sintonizando y te quiere conocer más, Susana, ¿qué es Doguilandia?
1: Doguilandia es, pues ya ahora, empecé como un hotel para perros, después estética, adiestramiento, ahora veterinaria, pues en realidad, cuidado mascotas.
0: Sí, ahora ya es todo.
1: Ya es todo. Sí. Ya me fueron llevando a abrirlo, yo no soy veterinario, pues entonces ya contratamos a otro y pues ahí fui ahí contratando gente que pudiera hacernos un poquito, abrirnos a todo. Y pero bueno, los perros siguen siendo
0: claro.
1: la principal, o sea, la gente generalmente tiene ahora, ya nos se están yendo muchos por cada vez hogares, casas más pequeñas, sí. Menos jardín, y ahora va la tendencia para gatos.
0: Oye, ¿y es tu mascota preferida? ¿El perro?
1: Sí.
0: ¿Sí?
1: Sí.
0: ¿Por qué? Bueno, a ver, platícanos, que es sí, un tema muy
1: si no
0: padre.
1: Sería un delfín, pero ¿cómo lo tengo?
0: Sí, porque pues en este Día Mundial del Perro hay que hablar de ello porque para muchas personas también el perro es su mascota favorita. Entonces pues te pregunto a ti, ¿por qué?
1: Mira, digo, para no hacerte un cuento bien sí. largo, a mí mi trauma fue muy desde muy chiquita. Bueno, mi mamá murió cuando yo tenía 6 años. Mm. Entonces, mi hermana mayor estaba y la más chiquita estaba más chiquita. Entonces, mi tío me regaló un perro. A los 5 días, el perro se me sale y lo atropellan y lo matan. Entonces, sufrí tanto que mi papá dijo, no vuelves a tener un animal. Como a los 40 años me salgo de mi casa para poder tener mi primer perro. Entonces, imagínate todo aquello acumulado de 36 años, me volví loca de amor por los animales. Entonces, al mismo tiempo de que le daba de más, tenía en ese momento un jefe español que me decía, eso no es querer a un animal, lo estás consintiendo. Sí. Tienes que dar, pero tienes que exigir. Entonces me empezó a llevar por un mundo animal que en México no conocíamos. Entonces, como que me fui haciendo al mismo tiempo del amor del perro, pero también de exigirle al perro lo que haría, pues yo creo que un padre, ¿no? Y, uh-huh. Pero bueno, yo no tengo hijos humanos. Y luego tuve que dejar a mi perrito en una ocasión a que me lo cuidaran, no le fue nada bien, y entonces yo le empecé a ofrecer a mis amigos que yo se los cuidaba de buena sí. gana. Y pues al rato eran, oye, dice un amigo que te paga, y dice, y me llevaron a crear Doguilandia, afortunadamente. Empecé con una perrita, ahorita tengo 14 perros, sí. un gato,
0: pero
1: un
0: tuyos.
1: Pajarito, míos, okay. más todos los que cuido, más un mini sí. pig, sí es una locura. Y en Doguilandia cuidamos cada vez, gracias a Dios, pues en tantos años nos van dando también un cierto pues reconocimiento y atendemos muchos perritos y me encanta y cada vez más metida. No es un tema que o sea, el perro, bueno, en este caso vamos a hablar del perro que es sí. el día de él, no de las mascotas, es solo vive para darte amor.
0: O sea, es su
1: única razón sí. de vivir eres tú. Llegas y hace cuenta que para él fue lo mejor que nosotros podamos existir. Sí. En el momento en que te ve, cuando te acababa de ver hace media hora, si fuiste a la tienda y regresas, te recibe como si te hubiera dejado de ver un año. Siempre está al pendiente.
0: Los gatos no.
1: Los gatos, al contrario, es cuando yo quiera y donde
0: sí,
1: yo quiera y como yo
0: y
1: quiera.
0: Como yo quiera.
1: Sí. O sea, es. Yo tengo una perra, una gatita, me encanta sí. porque el convivir con tantos perros, se volvió perro. O sea, ella puede corretear a los perros, juega con ellos, sí, se esconde, eso sí me encanta. Se encuentra que entre las paredes viene el perro y hay perros de repente. Ahora ofrezco también el servicio de repente de cuidar perros en casa. Entonces, cuando sabe que un perro le tiene miedo, se esconde en la, así en la pared. Ajá. Y le sale y el perro grita y ella lo empieza a perseguir. Sí. No lo he podido grabar y las cámaras no ven al piso para poder tener ese momento, pero está lo máximo.
0: Muy bien, pues vamos a platicar de todo ello en conexión contigo, ¿te parece?
1: Claro.
0: Bien, bien, pues comenzamos. Digo, ahí está el WhatsApp, sé que me van a hacer muchísimas preguntas, sobre todo los amantes de los perritos. Y si le quieren hacer una pregunta también, pues a Susana aprovechen, en el cuidado, en adopción y en tantas cosas que vamos a estar platicando hoy en conexión contigo. Bienvenidos.
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13: Ahí estamos de regreso, muchísimas gracias. Comentas algo bien importante y también quiero que se unan ustedes que nos están escuchando ahí en el WhatsApp. ¿Cuál consideras tú, también va para ti, Susana, y para ustedes que nos están escuchando esta pregunta, cuáles tú consideras que son unas características así bien importantes del por qué la gente ama muchísimo a los perritos? Tú dijiste, es que están dedicados a darte amor. ¿Qué otra característica más consideras tú? ¿Por qué amas más a un perrito que a un gato o que a una tortuga, por ejemplo?
14: Porque mira, digo, todos los animales tienen su encanto. Sí. Ahora que de repente los veo o de repente me piden cuidar cada mascota extraña, vas viendo que hasta tienes, la vez pasada yo le tengo así a los exóticos, pero ves ahora que hasta los exóticos te piden la caricia y se te suben y vienen y te ponen. Cuando me imaginé yo que un iguana iba a estar haciendo todas esas cosas. Pero el perro, ay, no sé, yo creo que, al menos yo, es desde que voltean a verte, tienes conexión desde su mirada, que no me pasa con una tortuga, con un conejo, con el gato. El gato generalmente lo ves y se va a un lado. Ajá. El perro voltea a verte y te lo juro que yo a veces no les hablo y le hago así como que, ¿qué pasó, mi amor? Y viene. O sea, nada más le levanto así la mirada de que, con la conexión con la mirada, con los ojos. Pues para mí un perro es son hijos, o sea, tengo mis sobrinos, mis sobrinos y luego mi sobrinieto ahora que los amo y fueron como hijos para mí, pero un perro nunca te deja, siempre es el que estás cuidando, no es el que te da preocupaciones, no es el que no ha llegado del antro, el que no llega, el que no me contesta, el que no me habla, siempre lo tienes aquí, lo gozas, está contigo todo el tiempo. Sí. Siente tu estado de ánimo, es increíble cómo lo siente, si tú llegas en un mood así de que, ay, está jugando, y cuando llegas así de que cansada, viene y se sienta a tu lado, no exige, no te, sí, bueno, claro. También depende de razas, ¿verdad? Sí. Porque si tienes unas razas de las que tienen que hacer mucho ejercicio, pues sí te están pidiendo que lo lleves a caminar. Yo soy mucho de mascotas chiquitas, amo el Shih Tzu sobre todo, y ellos son, si me quieres llevar a caminar, yo voy y camino y corro contigo, pero si quieres quedarte una semana acostada en la cama, también se queda igual de feliz. Entonces, yo esa es la diferencia que veo. Creo que hay más, claro que el que tenga otro tipo de animales te va a decir que él tiene esa conexión.
13: Sí.
14: Pero es, eso es lo que yo te digo, que me ha llevado Doguilene a convivir con varias especies, que es lo que veo la diferencia entre un perro y cualquier otra de las especies.
13: Sí.
14: Esa conexión.
13: Muy bien. Ahora, también un comentario importante es que con el gato no sucede, ¿verdad? Porque tenemos una gatita que adoptamos y la gatita puede estar 2 días así en casa y cuando llegamos, nada, ya nomás se sale. Y me dice, mamá, mira, o sea, no te recibe ni nada, ni como un perro. Le digo, no, la gran diferencia de los gatos.
14: Pero esa es la cosa que yo todavía no te puedo platicar de un gato, sí. Porque yo, mi gato sí es. Desde que oye mi coche, está llorando en la puerta esperándome.
13: Sí.
14: Pero lo que te digo, se crió con perros. Claro. O sea, se crió, tengo todos esos perros, pero 8 que viven adentro, 8 que son mis roomies que duermen conmigo.
13: Sí.
14: Entonces, ella no duerme conmigo porque ellas le encanta. Ella duerme mucho en el día y en la noche se la pasa deambulando en la sala aquí, acá. Pero ella sí es la que va y te recibe, sí es la que va y te pide una caricia, es diferente a los otros, entonces sí me encanta. Pero aún la estás, o sea, la estoy acariciando y de repente te mete el rasguño, la mordidita, así de que ya quítate, ya no quiero. Un perro jamás te lo iba a hacer, jamás te lo haría. Entonces son diferencias que digo, con todo y que la amo y que es muy diferente, no deja de ser el que es donde yo quiera y hasta donde yo quiera, ¿no?
13: Muy bien.
14: No importa lo que tú quieras.
13: Claro, vamos a seguir platicando en conexión contigo con Susana Treviño de Doggylandia. Volvemos.

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26: Continuamos, muchísimas gracias. Oye, Susana, en Doguilandia, ¿cuáles consideras tú que son unas exigencias así bien importantes que tienen, por ejemplo, los amantes de los perritos cuando van y te los entregan? Hablando de cuidado, hablando de alimentación, que la gente también que tiene perritos en casa debería de saber.
27: Claro.
26: Que es importante.
27: Mira, digo, lo importante siempre son sus vacunas, sí, su alimentación, sobre todo el primer año. El primer año, demasiado va, tu desarrollo va a depender de un buen alimento. Yo a veces les digo, pues siempre vamos a comprar, o sea, desde los comerciales hasta los premium o super premium, siempre va a ser de acuerdo a cada bolsillo y a lo que tú puedas uh-huh. invertir. Pero si te vas, aunque sea el primer año, a invertirle a un mejor alimento, es el desarrollo de tu perro y va a estar así. Digo, va a ser mejor para sí, él, claro. para el resto de su vida, porque pues la promedio de vida, depende del tamaño, son, no sé, 18 años de un perro, y luego empiezan con problemas de articulaciones cuando no fue bien alimentado, creció demasiado rápido y no tenía suficiente proteína o cosas así. Lo que a mí me sucede, y te lo juro que no lo puedo creer, que cuando, por ejemplo, cuando van a dejarme a un perro a hotel, y que ya lo aprendí, ya lo hago, vienen y te lo encargo mucho, pero por favor, oye, y así va a estar, y no lo van a lastimar, y así juegan de tosco todos los perros, y yo, son perritos, o sea, sí, así juegan y se respetan, no voy a poner a jugar un Doberman con un chihuahua, sí, o sea, juegan por... O sea, los divido por control de temperamento, por tamaño, por sexo, por todo esto. No se van a llegar a dañar, aunque jueguen todo esto. Es que si le hace... Le digo, ¿sabes qué? De verdad, lo siento un chorro, pero llévate a tu perrito.
26: Sí.
27: O sea, aprendí, Lalo, que cuando la gente está pensando, le va a pasar.
26: Sí, claro.
27: O sea,
26: sí,
27: si un perro traía una uña así medio picuda y le hace así, al que le va a rasguñar es el perro de la señora que me estuvo diciendo. Sí. Y le va a pasar, y le va a pasar. Sí, le pasó.
26: Sí.
27: Y le digo, te lo juro. No, yo confío en ti. Le digo, es que es de verdad. O sea, yo no creía.
26: Sí. Lo que no sé, un problema,
27: lo que nos platicaba, sí, Misada, de que todo lo que atraemos.
26: Sí, claro.
27: ¿Cómo atraemos todo esto? O sea, entonces yo siempre cuando está, es que mi perro, es que tú piensas que todo está bien, uh-huh, piensa que tu perro está bien, porque no entiendo cómo, porque no me da la cabeza para eso, pero cómo nos conectamos a eso y algo pasa.
26: Sí.
27: Y la gente que es relajada, tranquila, ay, te lo dejo, el perro llega así feliz.
26: Sí, como llega feliz, se va feliz.
27: Se va feliz.
26: Sí.
27: Y entonces siempre les digo, sé tú, eso va para todo, va para tu casa, va para donde está. No estés estresada. Le digo, si ustedes supieran todo, uh-huh, lo que tu perro me habla a mí de tu familia, te daría miedo traerlo. O sea, el perro estresado, el perro, sí, que vive cohibido, el perro que vive así, o sea, es totalmente el cómo vives en la casa, entre gritos, okay, entre tranquilidad, entre la persona que siempre está, que son buenos, no estoy hablando que sean otras personas, pero esas personas, es que no sé si le va a pasar, es que no sé si ya comió, es que Susi comió así y dejó de hacerlo y luego volvió a comer, estará cayéndole. Y el perro lo hace todo.
26: Sí,
27: y ves al perro y es así, es un perro que siempre está temblando, que siempre está ansioso, que o se cuenta que lo ansioso que es la mamá lo absorbe el perro.
26: Sí. O sea, sí, eso sí es real.
27: Totalmente real. Yo le digo, te lo juro, que si quieres que te hable de ti, ve cómo eres tu perro.
26: Sí.
27: Y es tu reflejo. Los no sé si todos los animales, pero el perro es nuestro reflejo. Los niños son bien buenos. Sí.
26: Muy bien, vamos a seguir platicando. De hecho, tengo aquí una pregunta en el WhatsApp y nos están haciendo que nos platique sobre la adopción.
27: Ay, sí,
26: sí, una adopción responsable, ¿te parece?
27: Demasiado.
26: Bien, volvemos en conexión contigo con Susana Treviño de Doilandia.

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1: Vamos a conectarnos a través de nuestro WhatsApp 8120-229-981. Regresamos a hacer conexión contigo.
17: Continuamos a través de Génesis 98.1 en conexión contigo en este Día Mundial del Perro. Estaría padre que ahí nos compartieran pues una foto de su perrito ahí en el WhatsApp, el nombre de su perrito. Estaría bastante padre. Muy bien, nos preguntan, hablando del WhatsApp, que si podemos hablar de la adopción.
6: Claro, ya es moda, Lalo. O sea, antes era moda traer cierta raza que se iba poniendo de moda. Ahorita lo bonito es la adopción.
17: Sí.
20: el que tú lo adoptes, el que sea responsable, porque hay tantas cosas, que tantas personas que dan el perro en adopción y no vuelven a ir de él. Ah, no, me dio problema, es el perro que después le dan a la que ayudó en la casa, o simplemente lo empiezan a dejar que salga y de repente se te desaparece, no lo adoptaste, es un perro que se está reproduciendo en la calle, y que cada 6 meses te va a traer 10 perros más en la calle. Entonces, esa cada vez hay más, la gente cada vez es más responsable de esto. Digo, hay mucha diferencia de edades entre nosotros y todo, pero a mí me enseñaron, ay, no pasa nada, es un animal. Yo en mi cabeza pensaba, es un animal inocente. Sí. Y luego a mi hermano, que es mucho más chico, ya era, trata bien a los animales. A los niños ahorita es totalmente la responsabilidad de tenerlo, el cuidado, ya vienen con otro chip totalmente diferente el nuestro, gracias a Dios, y a ellos son los que muchas veces quieren adoptar. No, mejor vamos a recoger este perrito, o ven un perrito en la calle, mami, por favor, párate. No, ya no podemos, mami, le buscamos casa, pero por favor, párate. O sea, dice, me obligan a pararme a recoger un perro en la calle, cuando nosotros ibas así volteados y mejor te volteabas para no ver, para no quedarte con el trauma en la cabeza, ¿no? Entonces los niños cada vez está siendo más bonito esto. En Estados Unidos hicieron esto que me encantó, y ahora ya llegó a tanto que ahora ya son moda y ya se venden y súper caros. Empezaron a darse cuenta que veían un perro, aquí les decimos, es un corriente, es un perro de la calle, es un mestizo o es un lo que tú quieras, ¿verdad? Uh-huh. Pero eso decíamos cuando no tenían raza. En Estados Unidos se agarraban un perrito que no era de raza y decían, ¿qué se parece? Pues es como un Shih Tzu con un Pug. O sea, porque tiene el pelo liso, sí, el largo, pero tiene el hocico así. Ah, es un chipú. Entonces, lo venden como chipú y les dan papeles y tiene raza y la gente lo compra. Sí. Entonces, los artistas, la gente del medio, empezó a comprar, por apoyar a los perritos callejeros, a comprar esas razas. Entonces, ya era para esto bonito decir las razas, porque las inventabas, sí, o sea, con nombres compuestos, y ellos fueron entonces llevando a la adopción a estos perros. Pero fue tanto que ahora ya empezaron a hacer todas las cruces de los doodles, sí, el golden duro, el labrador, el sobre el labrador, ya hay una cantidad de gente de esto, y los venden súper caros. Pero bueno, no nos desviemos, que no nos vamos del lado bonito, sí, que eso ayudó mucho a que las pusiera. Entonces ahora que me dicen, ¿pero qué crees que sea? Pues esta es la raza. Entonces si es de raza, sí, si es de raza, o sea, pues,
17: entonces para ti, ¿qué sería una adopción responsable?
20: O sea, mira, a mí me encantó una niña, sí, en una ocasión, y no tenía ni 8 años, y que me habla por teléfono para decirme, quiero adoptar un perrito, y mis papás no me dejan, porque no voy a tener dinero. Entonces me dicen que lo voy a tener que comprar, que yo voy a tener de mi dinero y de mis regalos y de esto, yo lo voy a tener que mantener. Quiero saber cuánto me cuesta mantener un perro. Es alguno que yo no me había hecho, y lo puse.
17: Oye, 8 años.
20: Por 14 perros, y me traumé. Entonces empecé a sacarle el precio por vacuna, cuántos, si es bebé, lo tienes que hacer tanto, cuánto te cuesta una bolsa de alimento más o menos, cuánto te cuesta esto, cuánto te cuesta la visita al veterinario, aunque sea una vez al año. Y le hice un deste a la niña y dijo, bueno, déjame enseñárselos a mis papás a ver si ellos me pueden. Sí. No, yo ya le quería hablar a la niña y decirle, yo te regalo uno de los míos. Sí. O sea, qué niña tan responsable en ver todo eso, que no lo vemos los adultos. O sea, me encantó esta niña. Entonces, estas cosas son porque, dado aceptamos todo. Cuando la gente cruza perros que son de raza, uh-huh, son muy bonitos, y me dicen, no, Susi, yo no quiero hacer negocio con esto, lo voy a regalar. No, nunca regales un perro, porque regalado agarramos todo. Te lo vas a regalar, ni siquiera piensas, lo quiero, lo necesito, tengo con qué.
17: Ah, claro, sí.
20: Total,
17: sí.
20: Si no,
17: buen punto.
20: Si no, pues bueno, se lo doy a mi hermana. Pues y mi hermana se lo da al que le lava el coche, que le encanta, y porque los perros siempre quieren mucho a las personas que nos ayuden, porque son los que lo sacan, los que lo traen. Entonces se los dan a esos, pero ellos viven en colonias, desgraciadamente, donde hay muchos perros en la calle, donde hay mucha pulga, donde hay mucha garrapata, y empiezan a vivir en un ambiente en el que no estaban acostumbrados, y son los, porque yo veo, no es posible que yo tenga un perro y lo vacuné, pero la vacuna venía en mal estado y le dio parvovirus y se murió, pero los perros de la calle no les da nada. Uh-huh. porque se van haciendo todo esto. Pero si tú te llevas un perrito que fue creado así, los primeros años vivió, no tiene, no sé cómo decirlo, pero no desarrolló resistencia a todo esto que resiste, claro, un perrito de la calle.
17: Sí.
20: Entonces, tener ese, es hacer números, es checar si lo vas a poder atender, porque yo te lo juro que tengo cantidad de gente que le diste en adopción el perro, ah, no, ya, después lo se lo di a este, y le perdí el hilo.
17: Sí, sí, claro. Muy bien. Pues bueno, vamos a platicar regresando, porque pues ya es la parte final. Susana y amigos que nos están escuchando, gracias. Seguimos en conexión contigo. No te vayas.

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1: Bien, pues nos quedan algunos minutitos, Susana. ¿Algo que quisieras decirle a la gente que nos está escuchando, que es amante de los perritos en este Día Mundial del Perro, para despedir?
2: Siempre, por favor, mira, trata. Hay gente que siempre le digo a todos, porque todos, es que dime cada cuánto le tengo que bañar, cada cuánto le tengo que hacer el corte, cada cuánto le tenemos que cortar las uñas. Sí. Yo sé que todo esto, pues, se cobra bien, porque es un trabajo. Porque bueno, en una ocasión yo llegaba con, ay, el champú para bañar a mis hijos me cuesta tanto, baña al perro, hazle sí. esto, y que no se deja, o sea, es un riesgo.
1: Sí.
2: Entonces, digo, es un trabajo que bueno, a veces cobramos menos de lo que en realidad cuesta. Digo, por el trabajo.
1: Sí.
2: Entonces, siempre digo, es muy de pegado a tu bolsillo, pero si no puedes llevarlo, intenta hacerlo tú en tu casa. Porque de repente me llega cada perro que lo llevan cada año porque no pueden hacerlo antes, y está forrado porque es de pelo largo. Es como un borrego así, o sea, metes la máquina pegada a la piel y así, pero así como lo quitas. Entonces, ese perro vivió a 60 grados en un patio que a veces sin agua, que en muy mal estado, porque esos perros, al ya no ser bonitos, al estar sucios, al no saber si tiene animales, si tiene problemas, ya no lo metes en la casa.
1: Sí,
2: ya antes salías todos los días a darles de comer y a cambiarle el agua. Ahora ya se usan los bebederos y esos que automáticamente se van llenando, o el comedero. Entonces ya sales una vez al mes a volverle a poner alimento, la bolsa nueva de alimento y no lo operas. Y el pobre perrito, ¿qué hace? Está tirado abajo de una silla, de una mesa, en lo que le hayas dejado en el jardín para que no haya tanto sol. Entonces viven en un abandono horrible.
1: Uh-huh.
2: Porque me dicen, es que no tengo dinero. Pero es que no tengas el dinero, lo puedes hacer tú. Tú lo puedes bañar en tu casa. O sea, entiendo que no lo puedas ir a cortar tú. Pero si tú lo vas cepillando, si tú lo vas haciendo, pues no logras que no le tengan esto. O llévalo una vez cada 6 meses a que lo rapen, como chihuahua, aunque sea un pelo de pelo largo, que te lo rapen y le das 6-7 meses para que le vuelva a salir esta cantidad de pelo. Siempre va a haber una veterinaria. Yo al menos cuando veo a esa gente, yo les ayudo y yo te le corto las uñas, yo te lo hago. Darle ese amor, no dejarlos en el olvido, no pensar que son animales y que no sienten.
1: Sí, claro.
2: Sienten igual que nosotros, sí. Es igualito, o sea, verle su mirada, la mirada. Yo lo peor momento de mí es cuando aprendí a leerle la mirada a los perros. Híjole, qué horror cuando vas a recoger un perrito y se emociona tanto y lo vas a dejar a tu casa y te está suplicando que no lo dejes ahí. ¿Cómo le hago? He comprado 3 perros a mis clientes que les digo, oye, el perro no quiere regresar. Ay, es que ya nadie lo pela. No, hombre, me costó tanto. ¿En cuánto me lo vendes? Yo te lo compro. Y por eso tengo tantos perros, no son todos comprados. Digo, bueno, son comprados, pero no comprados, no adquiridos por moda, ¿no? Pero es horrible cuando estos perritos empiezan así y tan fácil que nos vamos haciendo, porque se lo regalaste al niño y el niño tiene 6 años y lo pidió de regalo y lo quieres hacer responsable de una vida. Si no eres responsable, tú muchas veces, no sé, ya, o sea, el perro está muy flaco, no sé, el niño le da de comer, ¿cuánto le da? Pues no sé. O sea, ¿cómo estás dejando una vida en manos de un niño de 6 años? Claro, el niño tiene 8, tiene 10, empieza ya a salir con los amigos, ya empieza a salir, ya al perro se lo tumban, y ese perrito que vivía en la recámara ahora vive en el jardín, y es el perro que van olvidando que existe.
1: Sí.
2: Hasta que muere, uh-huh. Así mueren en un pasillo lleno de animalitos.
1: Ahora, para la gente que nos está escuchando, que quiera más información, que quiera, por ejemplo, algún cuidado de su mascota y de todo lo que tú haces, ¿tienes redes sociales?
2: Doggylandia, _Monterrey. Doggylandia como doggy, con doble G-Y, Landia, _Monterrey, a sus órdenes.
1: Muy bien, pues muchas gracias por estar con nosotros aquí.
2: Un placer
1: en este
2: regresar.
1: Día especial del
2: muy
1: Día del
2: especial.
1: Perro. Gracias. Doggylandia,
2: _Monterrey.
1: ¿Monterrey completo?
2: Monterrey completo.
1: Ok. Muy bien, pues muchas gracias, Susana. Vamos con lo que tenemos aquí en cabina y regresamos porque ya anda por aquí Karina Welch. No te vayas, volvemos en conexión contigo.
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2: Bien, pues ahí estamos de regreso. Muchísimas gracias. A través de Génesis 98.1 en conexión contigo, le damos la bienvenida a esta segunda hora. Y como te he ido platicando, hoy tenemos una nueva colaboradora, hoy tenemos una nueva invitada que nos viene a contar pues toda su historia, todo lo que durante más de 10 años ha estado realizando. Y qué mejor que ella nos platique a qué se dedica y quién es Karina Welsh. Bienvenida, Karina, ¿cómo estás? Buenos días.
3: Buenos días, Lalo. Buenos días con alegría. Muy contenta de estar aquí en tu programa. ¿Y a qué me dedico?
2: Primero que nada, claro.
3: Soy un ser espiritual viviendo una experiencia humana. Antes de ser coach cuántica, antes de ser mentora, directora de la Academia Cuántica 360, speaker, escritora, soy un ser espiritual viviendo una experiencia humana. ¿Y por qué me encanta comenzar con esto?
2: Sí.
3: Porque muchas veces nos identificamos solamente con la mente y con los títulos y con el personaje.
2: Sí, pero con somos mi nombre, ¿verdad?
3: Sí, claro. Lo que somos aquí en la 3D, sí. O en el mundo físico. Pero no solamente somos la materia, ni somos solo el cuerpo ni la mente. Somos energía, somos conciencia, somos vibración. Y por eso a mí me encanta partir desde esta identidad de que soy posibilidad infinita.
2: Muy bien, platicamos fuera del aire que tienes pues prácticamente 10 años, un poquito más de 10 años dedicándote a esto. ¿Quién era Karina Welsh antes? A la Karina Welsh de ahora que conoce todo esto de la manifestación consciente para vivir en plenitud y abundancia.
3: No, pues totalmente, ha sido una transformación en todos los aspectos, principalmente en el nivel de conciencia, porque antes de llegar a este camino, pues yo me sentía perdida, desconectada, pues en supervivencia, como yo creo que todos los seres humanos
2: nos sentimos alguna vez.
3: En algún momento.
2: Ya.
3: Y aunque pues ya tenía, digamos, una carrera, un negocio, yo soy de Orizaba, Veracruz, nací en Orizaba, Veracruz, pero bueno, ya llevo muchos años viviendo en Ciudad de México, y me di cuenta y llegué a un punto en mi vida en donde mi alma me pedía sanar.
2: Y sanar buscando
3: diferentes. Bueno, y fíjate que más que buscando, porque cuando tú estás lista, sí, y tu alma, o sea, está lista, más que buscar, te llega,
2: sí,
3: ¿no?
2: Claro,
3: o sea, te llegan las posibilidades, los maestros, los procesos. Entonces a mí me llegó un proceso de coaching transformacional, que fue mi primer acercamiento a este camino de expansión de conciencia, de desarrollo personal. Y a partir de ahí, pues fue como justo, empiezas a cambiar tu percepción y tu vida cambia. O sea, todo se empezó a mover y empecé a escuchar mi llamado interior. O sea, ese llamado que sentimos de descubrir más allá de lo conocido, de salir de la vida que también, pues, no es que fuera mala, pero ya no me hacía feliz, ya no me sentía realizada. Entonces, cuando encontré este camino del coaching transformacional, que por ahí empecé, ya después fue lo cuántico, empecé pues a trabajar en mí, en mi interior, porque yo proyectaba todo siempre hacia lo externo. Entonces había una desconexión de mi ser, y cuando empiezo a conectar con este llamado, pues empiezan a aparecer los maestros, los procesos, la conexión espiritual con mi yo cuántico, y ahí es donde comienzo mi camino.
2: Muy bien, y hablas mucho sobre manifestación consciente.
3: Sí.
2: ¿Verdad? Tienes un libro también, Convierte en Posible lo Imposible.
3: Sí.
2: Dices que ya tienes como 8 años con este libro.
3: Sí, sí, ya casi, inclusive no, yo creo que ya 9 años vamos a cumplir con el libro.
2: O sea, casi como cuando comenzaste hace 10 años, sí, a dedicarte,
3: sí,
2: a esto,
3: fue,
2: dijiste, voy a escribir
3: es
2: un libro.
3: Es mi bebé cósmico,
2: sí,
3: o sea,
2: okay.
3: Es la creación que descargué desde esa misión con la que yo empecé a conectar, y también donde pasé ese proceso transformacional, de ser como muy desde esta parte del ego, del personaje, del miedo, de mostrar también hacia afuera, pero desconectada por dentro de mi esencia.
2: Sí.
3: Entonces, sepa, he tenido también que transitar pues un proceso de autoconocimiento.
2: Sí,
3: y ese proceso, claro, me ha llevado también, porque yo era una persona muy mental, muy racional. Entonces, hay algo que yo fui descubriendo, y es que a lo mejor esta frase de que, pues ya para muchos a lo mejor ya es algo trillado, pero que la magia está dentro de nosotros.
2: Uh-huh.
3: Y que cuando nosotros empezamos a conectar con nuestra esencia y a realmente no nada más pensar, sino empezarnos a conectar con todos nuestros sentidos, incluyendo nuestra intuición, ahí es cuando sucede la magia.
2: Sí,
3: entonces, yo lo que fui haciendo en el proceso, cuando yo inicié mi libro, pues era otra persona, porque era muy racional y me fui por el lado científico. Primero empecé en medicina cuántica, formándome en medicina cuántica, y después en el coaching cuántico. Y de ahí desarrollé mi propia metodología, que es que hoy estamos acompañando y sirviendo a líderes conscientes que resuenan con este llamado, terapeutas, sanadores o líderes de otras áreas, pero que están despertando o ya están viviendo su potencial desde la espiritualidad, uh-huh, sus dones desde la espiritualidad, pero que precisamente el mundo en estos momentos necesita que en este mundo material, en la 3D, podamos nosotros, y que eso es lo que hemos hecho en Academia Cuántica 360, a través de nuestra metodología, tener un respaldo y profesionalizar lo que para muchos solamente es holístico, o es energético, o es sí conciencia, pero nosotros lo que hacemos es, tenemos un aval internacional, una universidad, y a través de este método estamos, sí, elevando también el nivel de conciencia planetario.
2: Ok, pues tenemos mucho que platicar.
3: Sí.
2: Bienvenida, Karina.
3: Muchas gracias, Lalo.
2: Bien.
3: Feliz de estar aquí.
2: Gracias. En Conexión Contigo, regresamos, no te vayas.

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13: Ahí estamos de vuelta, muchísimas gracias. Ahora, antes de pasar a este tema, Karina, sobre la manifestación consciente para vivir en plenitud y abundancia, con todo lo que has experimentado durante todos estos años, a lo que te has dedicado, ¿qué es esto? ¿Cuáles son los beneficios más grandes tú que has experimentado y que has vivido actualmente? Que la gente lo debe experimentar también.
14: Totalmente.
13: Que tienen el poder para hacerlo y la magia que comentabas.
14: Totalmente. Pues de vivir precisamente estresada, de vivir desconectada, de sentirme que tenía que perseguir, que tenía que esforzarme demasiado, trabajar demasiado, estar pensando en cómo pagar las cuentas, en cómo iba a salir adelante, en ese estado que yo también viví de calibrar en miedo, en separación, y que a pesar de que yo ya tenía la información, yo ya me había formado, yo ya había estudiado, pues seguía transitando ese proceso. Entonces, a través de ir integrando en la metodología lo que son los niveles de conciencia que calibran matemáticamente y que están comprobados científicamente de cómo la energía, la frecuencia, nuestras emociones, uh-huh, es que nosotros, a través de nuestra conciencia y cambio de percepción, pero no nada más de la conciencia desde la física cuántica del observador, sino desde la conexión espiritual, es como empezamos a sostener estados emocionales en donde ya no tienes que perseguir, en donde vives en plenitud, en donde todo se te da con mayor facilidad, en donde realmente sigues tu verdad, y eso te conecta con un estado de liberación. Ya no tienes que aparentar, ya no tienes que mostrar, ya no tienes que demostrar, ya no tienes que competir. Yo creo que ese es el juego en el que muchos hemos estado o estamos transitando, porque seguimos siendo seres humanos, y eso es lo que a mí me ha liberado, y es lo que también a través de yo servir y ponerme también como canal, porque al final eso es lo que yo comparto. O sea, yo no es Karina, sino yo soy un canal al servicio, sí, de un bien y propósito mayor, que esa es la conciencia. Ese es el nivel de conciencia en donde calibramos en paz, en amor. Uh-huh. Y eso, a veces nosotros precisamente con el falso personaje, con lo que creemos o nos han hecho creer o las programaciones que traemos, pensamos que tenemos que, por ejemplo, un nivel de conciencia, el orgullo, necesito la fama, necesito el poder, necesito el reconocimiento. Yo pasé por ahí y mucho tiempo, ya estando en este camino, estaba en el falso ego. Entonces creo que lo más importante y lo que hoy estamos viendo milagros, manifestaciones, sincronicidades a través de esta metodología que está al servicio, es precisamente porque estamos elevando el nivel de conciencia, porque de nada sirve la manifestación. Sí. O sea, nosotros ya manifestamos por naturaleza.
13: Claro, claro.
14: o lo positivo o lo negativo. Pero si no hay un nivel de conciencia que se eleve a un nivel de autorrealización interior, como lo es las emociones del amor, la alegría, el perdón, pues entonces, aunque tú sepas mucha información, aunque tú calibres inclusive en razonamiento en 400 Hz, la mente es la que está operando. Entonces no elevas la conciencia a nivel espiritual, que ahí es cuando tú ya te pones como canal al servicio y ya no se trata de ti, porque entonces ya tú dejas de querer controlar y entonces permites que entre Dios, la fuente, divinidad, sí, como cada quien le llame, y entonces ahí es donde todo es como este campo cuántico de energía libre. Entonces ya no tienes que controlar, ya no tienes que forzar.
13: Ya, y yo ya creo todo que, es más orgánico.
14: Sí, pero sobre todo tú lo sientes, lo sostienes en tu ser. Ya no importa si los demás te lo acepten, te crean, digan que si estás loco o loca, que te fumaste, eso ya no importa. Ya eso pasa a segundo término.
13: Tengo una pregunta para ti, pero quiero platicarlo regresando, ya para dar introducción al tema sobre cuando hablas de manifestación consciente, ¿a qué te refieres? ¿Te parece si lo platicamos, claro, regresando? Órale, super. En conexión contigo, volvemos con Karina Welsh. No te vayas.

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6: Ahí estamos de regreso. Muchísimas gracias. Oigan, ustedes pueden mandar ahí sus preguntas al WhatsApp 8120-229981. Estamos hablando sobre manifestación consciente para vivir en plenitud y abundancia con Karina Welch. Ahora, una de las preguntas importantes es, ¿a qué te refieres cuando hablamos de manifestación consciente? Tú dices, todos manifestamos, pero ¿una manifestación consciente qué sería?
7: Hay niveles de manifestación.
6: Ok.
7: Nosotros podemos verlo y observarlo afuera. ¿Cuántas personas hay? Porque a veces dicen, no, es que tienes que ser buena persona o pensar positivo para manifestar lo que quieres. Uh-huh. ¿Y cuántas personas son buenas personas, piensan positivo, hacen sus decretos, estudian manifestación y no funciona?
6: Sí.
7: Entonces, muchas personas están como en esta, con este velo, y que también es parte de mi misión compartir lo que a mí me quité yo también el velo. Uh-huh. Y es no se trata de la manifestación, porque la manifestación es, yo quiero manifestar algo. Cuando pensamos en la manifestación, queremos manifestar algo cuando en realidad nosotros ya somos la conciencia, sí, que manifiesta. Entonces, cuando nosotros empezamos a integrar esta parte de la conciencia, ahí es cuando la conciencia lo es todo. O sea, la conciencia es todo lo que existe, todo vibra. Entonces, cuando empezamos a conectar realmente con estos niveles de conciencia, que la base con la que yo trabajo es la escala de conciencia del doctor David Hawkins. ¿Qué quiere, sí, decir esto? Uh-huh. Que nuestro cuerpo calibra en verdad o en falsedad. Y eso va de acuerdo a las emociones. Y aunque yo esté, por ejemplo, con el deseo, que es uno de los niveles de conciencia, que está calibrando precisamente en querer algo o en necesitar algo, lograr algo para yo ser feliz, por ejemplo, las metas.
6: Sí.
7: Hasta que yo logre esta meta, me voy a sentir bien. Y mientras tanto sufro, y mientras tanto persigo, y mientras tanto siento que me frustro porque siento que no lo estoy haciendo bien o que hay algo mal en mí. Y no es que haya nada mal en nosotros. Inclusive a veces, ya teniendo toda la información, llevando procesos, sanación y demás, puedes seguir en un loop, en un bucle.
6: ¿Y cuál es la diferencia precisamente de las personas que comentas que sí manifiestan, y la diferencia que... La diferencia de las personas que manifiestan pero no les funciona, y cuál es la diferencia a las que sí les funciona?
7: Es algo bien sencillo, Lalo, uh-huh, que a mí me llevó años a entender,
6: sí,
7: y rendirme a eso. Y es precisamente el estado de rendición, que es el estado de expansión. Y el estado de rendición es la manifestación, en el método que yo enseño, es la manifestación de la energía libre, el campo cero, el vacío, en donde tú sueltas el control.
6: Sí, o sea, porque, dejar atrás la resistencia, sí, dejar atrás el victimismo.
7: Y dejar atrás el pasado.
6: Sí.
7: Porque cuántos niveles de conciencia a nivel mundial están bajitos, en un nivel casi de quererse de suicidios.
6: Sí.
7: O de odio hacia las personas, hacia ti mismo, porque estás calibrando en vergüenza y en culpa. Y eso es algo que es un patrón que hay que romper en el sistema.
6: Que es lo más bajo de la calibración.
7: Es las vibraciones más bajitas.
6: La vergüenza, la culpa.
7: Y que todos hemos sentido y pasado por ahí. Pero fíjate algo bien importante. La rendición en niveles de conciencia, de elevados de conciencia, es soltar el control y el apego al resultado. Y eso es la manifestación libre, esa es la manifestación consciente, en donde yo soy consciente que no soy yo solito, estoy conectado con la partícula de Dios, con la partícula divina, estoy entrelazada cuánticamente. Una cosa es entenderlo desde la teoría, una cosa es decir yo tengo fe, y otra cosa es sostenerlo en tu cuerpo.
6: Sí, esa certeza.
7: Es sostenerlo en tu cuerpo, uh-huh. Es una frecuencia. Es una vibración, es inevitable que tú te conviertas en un imán de lo que, ya ni siquiera de lo que sí quieres, de lo que estás sosteniendo, porque no se trata de querer o desear, sino de sostener, esa, eso es un estado del ser, es una vibración. Y eso en términos también cuánticos se le llama coherencia. Y la coherencia cardíaca viene del corazón, porque muchas veces decimos, es que yo pienso bien positivo, es que yo sé muchísimo, yo tengo el conocimiento. Bueno, ¿y por qué no lo compartes? ¿Por qué no lo expandes? No, pues es que no estoy listo. Bueno, eso es que algo en nuestros cuerpos, en nuestra biología, en nuestra información, en nuestro disco duro, está teniendo ese loop, ese sí. bucle de estancamiento, en donde yo creo que hay algo que hay mal en mí, en donde yo creo que no estoy completo o completa, en donde yo creo que tengo, que ahí es el falso ego, que tengo que lograr algo o ser algo diferente para yo poder avanzar.
6: Claro.
7: Cuando realmente ya todo está disponible, porque en el campo cuántico ya existe.
6: Sí, ya está.
7: Todas las posibilidades, ya existe esa versión tuya que tú dices, yo quiero llegar en el futuro a eso, ya existe. Entonces, más bien es como a través de mi nivel de conciencia y que el nivel de conciencia es como a través de mi campo que yo sostengo vibracional, en coherencia con mi corazón, porque el corazón a nivel cuerpo físico es nuestra guía, la guía del alma, es nuestro GPS que nos va conectando con ese magnetismo, y el magnetismo es el amor. Nadie se resiste al amor.
6: Que es una de las principales vibraciones.
7: Sí, si tú, una sola persona que esté calibrando en amor, que esté sosteniendo realmente ese amor incondicional, no amor de pareja, no amor de solo quiero a los que me caen bien, o sea, amor incondicional en unicidad, inclusive en, cuando tú estás viendo que una persona o sintiendo que una persona, a lo mejor desde tu observadora dices, esta persona no está actuando desde el amor o no está actuando desde la coherencia, pero no hay juicio. Ahí calibramos en niveles de conciencia, por ejemplo, de neutralidad. Vivo y dejo vivir, suelto, fluyo con la vida, no me engancho. Esos son los niveles de conciencia. Me rindo, libero. Entonces, de esa manera es cuando ya no eres tú, ya es la conciencia, el campo, tu campo atractor de la inteligencia divina a través de ti. Entonces, ahí todo se vuelve más fácil.
6: Sí,
7: no
6: claro.
7: quiere decir que no te pasen retos ni situaciones difíciles, porque a veces la gente confunde. Piensa que porque tú ya, ay, es que porque si yo ya estoy, o yo ya soy espiritual, ¿por qué me pasan cosas malas?
6: Sí, mira, me preguntan, para platicarlo regresando, porque tenemos que ir a música, que cómo funciona tu método. Lo platicamos regresando.
7: Claro, claro que sí.
6: En conexión contigo, volvemos.

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23: Ahí estamos de regreso, muchísimas gracias. Nos preguntan ahí en el WhatsApp 8120229981 que cómo funciona tu método. No quiero mencionar las otras preguntas que nos hicieron porque ya las contestaste sobre si manifestar es solo pensamiento, pensar positivo, o implica algo más profundo, que ya lo comentaste, la certeza y sobre todo lo que habías, nos habías dicho. Y también porque muchas personas dicen he intentado manifestar y no funciona, que ya también lo contestaste en la intervención pasada. Ahora también nos dicen que si la abundancia es solo dinero o hay diferentes formas de abundancia también.
24: La abundancia es un estado del ser, o sea, sí. Ya somos también abundantes. Si tú piensas en ay, cuántos pensamientos al día mi mente está creando, más de 250,000 pensamientos, sí, al día, son pensamientos abundantes. Si pensamos en cuántas células tiene nuestro cuerpo, trillones de células. ¿Cuántas neuronas? Millones de neuronas. O sea, nosotros, nuestra esencia divina es que ya somos abundantes. Sí, la energía es infinita.
23: Oye, que también he escuchado que hay que también tener pues la información adecuada para pedir abundancia, porque de pronto puede venirte abundancia de otras cosas que a lo mejor nosotros pues no queremos. O sea, ¿hay una manera adecuada de pedir abundancia?
24: Es que ahí está el gran error, sí, que cometemos los seres humanos.
23: Si quiero abundancia, pues
24: no hay que pedir la abundancia. Ah, okay. Hay que ser la abundancia.
23: Okay.
24: Entonces, ¿cómo es un ser abundante, Lalo? Háganse esta pregunta, ¿cómo es un ser abundante? Y aquí entramos otra vez en la rendición de soltar el control y el apego. Sí. ¿Cuántas veces no queremos soltar, no queremos pagar, o pagamos y sentimos horrible, o se nos activa en el cuerpo? Porque aquí entra mucho, que precisamente tiene que ver con mi método, ¿cómo recalibro no solamente mi mente, mi conexión espiritual, mi cuerpo, que es el sistema nervioso central, cómo lo recalibro a que sienta confianza, uh-huh, a que realmente mi cuerpo yo le llamo abrir esos contenedores que nosotros tenemos energéticos, porque esto es como una vasija.
23: Sí.
24: Haz de cuenta, imagínate como el vaso que tienes, ¿no? El termo que tienes con café. Tú le quieres poner al termo, tiene capacidad de 500, de, no sé, de medio litro, ¿no? Uh-huh. Y tú le quieres poner 3 litros, no, lo va a desparramar. no lo sostiene. Lo mismo sucede con nosotros, o sea, somos energía. Si tu cuerpo rechaza inconscientemente lo que le da miedo o lo que siente que no es difícil o que le cuesta trabajo y se pone en alerta, pues aunque tú digas, yo quiero ganar tanto, yo quiero tener abundancia en esta área, porque la abundancia es en todas las áreas, no solo en el dinero, tu cuerpo lo va a rechazar, te vas a contraer. Y no quiere decir que tu cuerpo no lo reciba. Tú me dices, oye, Cari, págame ahorita, no sé, dame 10 mil pesos, o yo te digo a ti y vamos a decir, sí, venga, ¿no? O sea, lo recibo. Pero no se trata de que no recibas el dinero, sino que energéticamente todos tenemos un campo y tu campo es invisible. O se contrae o se expande. Por eso, cuando tú estás conectado con la conciencia elevada y lo sostienes en tu cuerpo, por eso es que te llega con más facilidad. Sí. Ya no tienes que estarte ni siquiera esforzando físicamente para que te llegue, porque ni siquiera es que lo tengas que pedir. Lo atraes. Es como un imán.
23: Ahora, ¿y el método que tú tienes, cómo nos ayuda en esto?
24: Precisamente, está basado en la recalibración a nivel no nada más físico, mental. Unimos lo que es ciencia, conciencia, espiritualidad y liderazgo. ¿Por qué liderazgo? Porque mira, bueno, yo también viví ese proceso algunos años de que era muy espiritual, pero muy desconectada de manifestar la abundancia de dinero.
23: Sí.
24: Me costaba, me sentía culpable, etcétera. Entonces yo no entendía por qué, porque yo decía, ¿por qué si soy tan espiritual? ¿Por qué si hago decretos, metafísica, esto, el otro? ¿Por qué no me funciona? Entonces vivía como en ese loop, ¿no? Atrapada. Y me llevó años comprenderlo, integrarlo. O sea, es un proceso en el que hay que hacer un recableado y recalibrar, pero no solamente en información, sino en energía, en conciencia. Y eso es lo que hacemos en el método. Integramos los principios más avanzados como la física cuántica, la neurociencia y niveles de conciencia. Porque por más que tú sepas de neurociencia, física cuántica, si tú no calibras en niveles de conciencia elevados, vas a tener un loop mental que te va a quedar ahí, va a estar atorada o atorado. ¿Por qué se los digo? Porque yo lo he vivido. Entonces ahí es donde nosotros hacemos esta integración. Uno, para darle certeza a la mente emocional. Dos, para entrar en este campo de energía libre, campo cuántico, en donde no entras con la mente, sino con la conciencia.
23: Sí.
24: Y son estados de, algunos lo pueden como a veces identificar porque es diferente, aunque los estados de ondas cerebrales en los que estamos son estados alterados de conciencia a través del cuerpo, la respiración, a través de comandos cuánticos, porque nuestro cuerpo funciona kinesiológicamente con ejecutar órdenes, es como una computadora. Entonces nosotros ejecutamos los comandos ya estando en el campo cuántico en niveles meditativos, pero no es una meditación profunda. Yo puedo hacer una activación aquí y ahora con el método, actualizando mis nuevas potenciales con mi yo cuántico. Algo en lo que yo me he especializado durante muchos años es el desdoblamiento cuántico. Entonces lo que hacemos es descargar las mejores posibilidades que ya existen desde el plano cuántico y traerlas pero no solo con la mente ni la energía como muchas personas creen, sino también con comandos cuánticos que tu cuerpo ejecute, porque si tu cuerpo no está ejecutando, llámale reprogramación cuántica, si no ejecuta la orden, es como si tú tuvieras un programa, haz de cuenta, ya acabaste de hacer en un programa tu tarea, ya tienes toda la información, pero no le das enter. Así funciona nuestro sistema operativo. Entonces a veces hay algo ahí que no estás integrando en conciencia, que puede ser un pequeño comando que al momento de que tú le das enter, y que tiene que ver con niveles de conciencia, todo el método tiene que ver con niveles de conciencia. Cuando tú le das enter, se ejecuta. Y hay algo que lo ejecuta, y es el amor. O sea, yo puedo ser súper exitosa, yo puedo aparentar que tengo todo, yo puedo, porque eso a veces mucho pasa, ¿no? Deseamos lo que vemos en otros. Pero cuando tú realmente, ¿qué son los niveles de conciencia? No solamente lo que digo, no solamente lo que sé, sino lo que sostengo. Yo, por ejemplo, puedo decir, no, es que todos seamos unidad, pero se me acerca alguien y le digo, ay, no, aléjate, yo ahorita no tengo tiempo. Entonces, en lugar de realmente, entonces, ¿soy amor, soy conciencia o estoy en el falso ego con el conocimiento? ¿Me explico? Y eso hay mucho hoy en día, que hay que disolver.
23: Sí.
24: Porque no nada más es certificarte, no nada más es formarte, no nada más es decir yo soy bien poderoso, poderosa, o yo me conecto con la espiritualidad, o ya estoy haciendo canalizaciones y ya te digo esto. O sea, todo, si no está conectado desde niveles de conciencia del amor,
23: sí,
24: al propósito mayor, se distorsiona.
23: Muy bien. Permítame ir con lo que tengo en cabina, sí, y regresamos porque ya es la parte final de esta charla en conexión contigo. Regresamos con Karina Welch. No te vayas.

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8: Muy bien, ahí estamos ya de regreso, pues es la parte final, así el tiempo se nos va siempre bien
9: rápido. Es que
8: rápido,
9: estamos, Karina, en el no tiempo, sí. Lalo, porque cuando tú estás en presencia, no estás en el tiempo lineal,
8: claro,
9: estás en el no tiempo.
8: Así es, por eso dicen que los niños nunca se cansan, ¿verdad?
9: No, porque están en el aquí y el ahora, y todos tus sentidos están aquí, y además lo estás gozando.
8: Sí,
9: yo estoy gozando mucho este tiempo contigo.
8: Igualmente. ¿Qué enseñanza te gustaría que la audiencia se llevara hoy de todo lo que estuvimos platicando en esta hora?
9: Algo que para mí es uno de mis mantras más poderosos y simples, algo sencillo, que es: no importa la pregunta, la respuesta siempre es el amor.
8: Sí.
9: Porque a veces, como seres humanos, toda esta información que yo di se nos puede olvidar. Pero cuando tú estás en un momento donde estás dudando, donde a lo mejor tienes la información, pero no te mueves, tienes miedos, como todos los seres humanos, hay que regresar al amor. El amor es el centro. El amor es la conexión con Dios. Y va más allá esto, porque pues yo no soy de religión. O sea, me refiero no de dogmas o religiones,
8: sí, claro,
9: la respeto, pero yo, así como inicié presentándome, soy un ser espiritual. Entonces yo, claro, más allá de creer, sostengo, mis células sostienen, están sostenidas por Dios, por la fuente, la inteligencia, la conciencia universal. Entonces sostengo el amor, y eso es lo que a mí me ha salvado de muchas situaciones. Entonces eso es lo que yo les diría a la audiencia: conecta, empieza a conectar en lugar de quiero manifestar,
8: claro,
9: conecta y sostén el amor.
8: De acuerdo.
9: Y esta pregunta lo que hace es que salgas de ese loop de la mente,
8: sí,
9: de que algo estoy haciendo mal. Te libera, porque no importa, o sea, estás haciendo

0: Gracias por compartir, Karina.
1: Gracias
0: y por
1: a
0: estar
1: ti, Lalo.
0: Con nosotros aquí en Conexión Contigo. Así es el programa, como comentas tú, sí, cierto, tienes toda la razón. Cuando estamos en el tiempo no lineal, por eso no, cuando estamos en el presente disfrutando, se nos va rápido.
1: Totalmente. Por y eso, además, el nombre que ustedes sostienen, Conexión Contigo.
0: Claro.
1: Entonces ahí está la magia, ahí están las respuestas.
0: Sí. Oye, para la que la gente quiera conocer más tu método, tus redes sociales, también para tu libro, ¿dónde pueden tener más información tuya?
1: Claro que sí, todo en el sitio web karinawelsch.com, okay. Ahí de hecho también les direcciona Academia Cuántica 360, y en Instagram, que es la red social que más utilizo, me encuentran como @karina con K, Welsch, WELSH, Coach.
0: Coach, ok.
1: Que es en Instagram, en Facebook, en YouTube, pero la que más utilizo y en donde más activa estoy.
0: En Instagram.
1: Es en Instagram.
0: Ahí te pueden escribir.
1: Claro, y me escriben y yo les respondo directo.
0: Ok.
1: Inclusive, me encanta conectar con pues las personas que resuenen o que quieran también iniciar este camino, sí, porque todo comienza con este programa a nivel genético, que es la curiosidad.
0: Sí, exactamente.
1: Ahí comienza todo, me da curiosidad saber más. Entonces, pues bueno.
0: Es Karina Welsch, coach en Instagram.
1: Así es.
0: Y karinawelsch.com, tu web.
1: En mi sitio web.
0: Así gracias por estar con nosotros, Karina.
1: Gracias, Lalo.
0: Muy bien, pues nosotros regresamos el día de mañana. Gracias, porque pues aún hay más promociones, por cierto, en los programas que vienen a continuación. Quédate. Esto es Conexión Contigo. Soy Lalo Serie FM en todas las redes sociales. Que todo fluya y nada influya. Hasta mañana. Bye, bye.
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3: Muy buenos días, son las 11 de la mañana en punto de este día martes 21 de julio y estamos dando inicio al show de los espectáculos en Génesis 98.1. ¿Cómo estás, Alex?
4: Hola, querida Coranelda González, buenos días y amigos, buenos días, bienvenidos sean todos. Como todos los días ya estamos preparados con toda la información del espectáculo. Esto es Que Show hasta las 12 del mediodía.
3: Así es, felicidades a los que hoy están cumpliendo años, en general a todas las personas que están celebrando un año más de su vida. Y en lo que nos atañe en el mundo del espectáculo, hoy cumple años Romeo Santos, llega a sus 45 años.
4: El de la bachata.
3: Así es, que le fue muy bien a Romeo Santos.
4: Livia Brito cumple 40 años de edad, que ya le pagaron al paparazzi.
3: Fíjate.
4: Ya fue por su cheque de más de un millón de pesos, después de 6 años.
3: 6 años.
4: En la pandemia fue cura.
3: Sí, me acuerdo, y el hombre toda la paciencia que tuvo y no quitó el dedo del renglón, él y sus abogados, hasta que le ganaron este juicio a Livia Brito.
4: Y le dieron su chequecito de millón y pico de pesos. Oye, y Erling Haaland, que es un personaje del mundial que se hizo súper viral, que se hizo muy famoso, además de ser un extraordinario jugador de la selección de Noruega, pues llamó mucho la atención, ¿no? Su manera de ser, de caminar, de las caras, de lo simpático, y bueno, pues se ha hecho muy, muy viral. 26.
3: Está bien chiquito, pues sí.
4: Alan.
3: Que la gente, pues, lo acogió y lo quieren, sí, se sí, le quiere
4: muy,
3: mucho.
4: Muy popular en todo el mundo.
3: Muy bien, pues muchas felicidades, y el día de hoy en el programa tenemos invitaciones para que se vayan a Cinépolis a disfrutar. 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
3: Vamos a arrancar ya con los titulares de todo lo que tendremos hoy aquí en este programa, en Qué Show, porque se va a poner muy bueno, ¿eh? Ya los timbriches están sacando las uñas y las garras todos, ¿eh?
4: Pues es que nadie les avisó.
3: Sí, están enojaditos bastante, bastante. Pero bueno, pues vamos a enterarnos de esto y mucho más de todo lo que está sucediendo en el mundo del espectáculo.
4: Aquí están los avances de Qué Show.
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5: No es broma, de verdad tengo miedo porque esta mañana me desperté con miles de mensajes de gente muy enojada, insultándome, amenazándome porque ayer cometí el error, ¿okay?
6: Ah, que es algo bonito, una historia al final que la gente se siente identificada, sobre todo la juventud, los niños, algo bastante.
7: A partir de los 20 años hemos decidido hacer un alter ego de la banda, donde seamos los mismos 6 integrantes con otro nombre, con pura música inédita. Y Matute sea Matute, y a lo mejor el otro se llama Demóstenes.
8: Le mandé un mensajito en cuanto me enteré. No hay palabras para este momento, está destrozada. Simplemente le dije que no está sola y que la abrazo con el alma. Se me hace nudo en la garganta porque yo soy padre de 3 y ahorita está en un momento de shock.
9: Ella no es tutora, ha presentado un recurso, no sé para qué, pero lo presentó. Y el proceso de cambio de albacea está en curso.
10: Sí, tener una gran amiga, socia, donde hay mucho amor y donde lo principal, pues, es la familia para nosotros, pues somos muy afortunados de...
11: Pues el día que ella me diga que algo le gusta, sí,
2: O sea, hemos visto ahí diferentes cosas, pero no hemos encontrado algo apropiado para ella.
11: Señora, en la marcha del orgullo donde fue coronada, ya decía que ya tenía...
8: Bueno, no lo he sentido afortunadamente, pero he visto compañeros como Maribel, en este caso Eileen, como algunos familiares que ya han perdido a sus hijos, y es un dolor irreparable.
3: Qué interesante todo esto y mucho más hoy en el programa y el chisme de todo lo que está pasando con la Casa de los Famosos.
4: Que ya este domingo arranca, este domingo 26, arranca la cuarta temporada de la Casa de los Famosos, se siguen revelando muchos influencers. Ahorita te platicaba de Fede Vigevani,
3: sí.
4: Cora, que tiene más de 75 millones de seguidores, nada más en YouTube. Imagínate la cantidad de gente que es ese mundo.
3: No, yo me imagino la cantidad de lo que monetiza y con esta cantidad de seguidores, de lo, por eso te digo, lo que monetiza, lo que hace, sus negocios, todo. Ahora, la pregunta es, ¿cuánto dinero deja esta producción de la Casa de los Famosos? Porque ¿cuánto la tuvieron que pagar para tenerlo encerrado ahí? Tiene que ser rentable, redituable, lo que tú vas a ganar por dejar de hacer tus cosas.
4: Están dejando una lista importante de influencers. Uh-huh. Ayer develaron una chica que tiene 11.5 millones en Instagram, que se llama Brianda de Llanara. Me parece que es de Tijuana, que también es una influencer pues muy reconocida. Yo la verdad no la conocía, pero tiene muchos seguidores. Hoy revelan a las 12 a un comentarista de deportes que se llama Memo Schutz. Mm. ¿Y sabes a quién van a revelar hoy a las 12?
3: A la regia.
4: A la regiomontana Janet García, que nació pues aquí en Monterrey. Creo que es de por allá, de por el cercado, ¿verdad? Por Santiago, sí, por es de Santiago, es el municipio, sí, de Santiago. Y que empezó en las noticias aquí en Monterrey dando el clima. Y luego se fue a hoy, luego se fue a vivir a Nueva York. Y le va muy bien en OnlyFans. Fans por el cuerpazazazazazazo que tiene. Y aparte nos cayó muy bien, ¿te acuerdas cuando vino?
3: Sí, sí, sí, sí.
4: Linda la muchacha, buena onda. Pues hoy la revelan. Janet García también, Janet, entra a la Casa de los Famosos.
3: Fíjate, es lo que te digo, ¿cuánto presupuesto no hay ahí, para que, es que sí, para que a la gente le convenga irse a encerrar y que no es nada fácil, o sea, estás bajo el ojo de todo mundo ahí, tienen que pagarte sumamente bien. Para
4: súper.
3: Que, súper bien. Entonces, estamos hablando de gente que pues dineral. Ya tiene un capital construido, y buena, claro, buenos ingresos mensuales, y se van a ir a encerrar ahí.
4: Oye, y la que se dice que se bajó del barco, porque te acuerdas que en la lista siempre aparecía en las listas filtradas de los supuestos habitantes Mariano Ochoa, ex integrante, sí, de OV7, pues se dice que Mariano Ochoa se bajó del barco, no entra a la Casa de los Famosos y en su lugar entra otra Mariana, una tocaya de ella, pero la Sewane.
3: La Sewane, ¿qué tal?
4: Mariana Sewane.
3: Oye, se va a poner bueno.
4: Oye, pero hoy revelan al quinceavo y luego todavía van a faltar
3: ¿cuántos
4: dos.
3: ¿Cuántos?
4: Van a ser, en esta temporada van a ser 18.
3: ¿Cuántos son los más que han entrado?
4: 14, 15.
3: Pues hoy van a ser más.
4: Van a ser como tres más.
3: Me preocupa algo, fíjate, seriamente, ahorita que estabas diciendo lo de Janetita, porque hay alguien que va a estar ahí adentro que le estuvo tirando la onda bien fuerte y que ahorita está muy estable con su mujer y la madre de su hijo.
4: Yair, no me digas.
3: Ay, sí, me preocupan.
4: Pero
3: sí, Yair está muy estable ahorita. Pero no, en su momento sí le tiró mucho la onda a Janet.
4: Pues es que ¿quién no?
3: Babeaba con
4: Janet. Que ese cuerpazo y aparte, sí, guapa.
3: No, no, y Yair bien coquetón, ¿verdad?
4: Sí,
3: siempre.
4: Pero dice Yair que está muy bien con su,
3: ¿sí?,
4: con su mujer. Que está muy estable en su relación.
3: Eso así dicen todos, hasta que no pasa un día,
4: pues mira,
3: algo.
4: De eso se trata.
3: Hasta que no sucede algo. Sí.
4: De ver qué es lo que puede pasar.
3: Y que te tambalea y claro, tal. Pero cuando el amor es más fuerte, bueno, pues nada lo tambalea. Vamos a ver qué tal. Pero yo sí sé, y por él también, o sea, sí le tiró mucho la onda. No sé si Janet ahorita esté soltera, pero el caso es que van a estar ahí encerrados. Tampoco es que puedan hacer mucho. Pero la química, el todo, lo que pase, la convivencia 24-7.
4: Oye, pero Janet tiene relación, ¿no?
3: No sé, no sabemos. No sé, pero ya ves qué ha pasado. ¿Qué pasó con este niño chiquito que estaba y que ganó en la academia? Mario Girón tenía una pareja aquí y se enamoró de la niña cuando estaba ahí adentro y salió y terminó.
4: ¿La novia es
3: de
4: la academia?
3: Estuvo ahí.
4: Estuvo con él.
3: Ahí se hicieron pareja. Ahí se enamoraron.
4: Y él tenía su novia aquí en Monterrey.
3: Por eso le tupen, porque cuando sale de ahí, truena con la novia.
4: Ah.
3: Así estaba muy enamorado.
4: Mira.
3: Así fue, así sucedió.
4: Pues ya queremos que sea domingo, pero sí va a ser maratónico porque hoy van a ser demasiados habitantes.
3: Son demasiados habitantes. Bueno, pues ya estaremos comentando más detalles. Por lo pronto vamos con muy buena música esta mañana aquí en Génesis 98.1 en este show. Si te quedas,
4: ¿te enteras?

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13: Mañana 16 minutos, gracias. Ya estamos de regreso con toda la información más relevante del mundo del espectáculo. Vamos con un amigo querido que a ellos pues se les quiere y se les admira desde chiquitos. Crecimos muchos de nosotros junto con los Timbiriches, ¿verdad? Eric Rubín es una figura que tiene toda su vida dedicada al ambiente artístico, al entretenimiento. Y bueno, la prensa ya platicó con él, el actor y cantante, confirma lo que sus compañeros de Timbiriche ya habían compartido también, que no fueron tomados en cuenta para esta serie que estrena la plataforma de ViX. Además asegura que él está muy feliz de mantener, bueno, pues una muy buena relación con su ex, ¿no? Con Andrea Legarreta, porque también le preguntaron ahí. Dice que a la gente le da a veces envidia o coraje ver a las personas felices. Dice, y nosotros nos vale, si vieran qué bien nos la estamos pasando.
14: Pero es que...
13: Todos...
14: Siempre desde que se separaron y antes de que cada quien tuviera sus respectivas parejas, nunca se dejaron de ver. Eso siempre, desde un principio le dijeron, terminamos desde el amor.
13: Sí.
14: Y siempre se han visto, obviamente, con mucho cariño. Han viajado juntos antes de que tuvieran parejas. Lo que llama la atención ahora es que, ya que cada uno tiene una nueva relación, siguen mostrándose, pues, a ver, llama un poquito la atención. Yo quiero entender lo que la gente dice, ¿no? De que ahora Eric lleva a su novia y ahora Andrea lleva a su novio a las mismas reuniones o conviven todos juntos. Y es lo que la gente dice. ¿Cómo?
13: ¡Qué moderno! Si no ¡Qué moderno! Pues es que cada quien lo que le funciona. Y dice, por sobre todas las cosas está el amor de la familia y por nuestras hijas y nos llevamos bien y siempre va a ser mi amiga y mi socia.
14: Al contrario, está bien, porque estás hablando de que es una relación sana, o sea, de que no hay resentimientos, de que hay mucho cariño y él lo dice, ¿no? Hay mucho cariño hacia Andrea y toda la vida lo habrá, es su socia.
13: Y es la madre de sus hijos, la más importante. Entonces, y a veces sí, el amor acaba, pero no tiene que acabar mal y de la greña y peleados, insultándose. ¿Por qué? Estamos aquí.
14: Depende de las circunstancias también.
13: Y aparte, sí, exacto. A lo mejor yo no te digo, oye, alguien que te engañó y que te hizo y que te insultó y que te golpeó, no lo puedes tener cerca, eso es indiscutible. A distancia, pero ya no le deseas el mal, que Dios lo bendiga, que Dios la bendiga y cada quien por su camino.
14: Ellos acabaron desde el amor.
13: Si acabaron bien, pues ¿por qué no? O sea, eso es muy, muy, sí, sano. Y además está ella con su pareja y él con su pareja.
14: Es madurez, ¿no?
13: Sí, sí.
14: Madurez y yo creo que paz emocional también.
13: Y estamos aquí en esta vida de paso y cada vez, entre más años cumplimos, más años tenemos. Imagínate, ellos pasan de los 50 y tantos tienen los dos, ¿no?
14: Sí, claro.
13: Es menos el tiempo que nos resta ya de vida aquí en la tierra que lo que ya vivimos. Uh-huh. Entonces, es una tontería.
14: Claro.
13: Perder el tiempo y estar mal y pasártela mal y no teniendo paz y ¿para qué?
14: Totalmente de acuerdo.
13: Entonces, Erika habla muy bonito aquí de esto, pero de donde sí se ve que hoy le dan así en el corazón. Fue con lo de Timbiriche. Sí están bien sentidos, enojados. Él habla de que Televisa tiene los derechos. Sí. Es que es Televisa, evidentemente, quien tiene todos los derechos y quien está haciendo esto. Y que sí hubo pláticas con los Timbiriche, pero no llegaron a un acuerdo. Y que Televisa le siguió para adelante con el proyecto.
14: Bueno, si no se ponen de acuerdo ustedes, nosotros le vamos a dar, porque a final de cuentas nosotros somos los dueños de la marca.
13: Sí.
14: Ya, allá ustedes, si no les interesa o si no quieren, pues ya es bronca de ustedes.
13: Vamos a escuchar aquí a Eric Rubin, que aquí lo comenta.
15: Sí, no nos avisaron y nosotros pues no tenemos que ver nada con la serie. Eso le tendrías que preguntar a quien hace la serie. No, la imagen de Timbiriche, somos los que somos la imagen de Timbiriche. Y el nombre va y viene y ahorita lo tiene en Televisa. Raro como algo que te pertenece no ser parte de ello. Hermano, en algún momento se platicó y después se dejó de platicar y cuando nos enteramos ya estaba anunciado, ya se había hecho. Sí, pues tengo esa gran bendición de tener una gran amiga, socia, donde hay mucho amor. Y donde lo principal pues es la familia para nosotros. Pues somos muy afortunados de ser tan unidos y nos gusta estar juntos. Bueno, es que hay gente que le arde también ver a la gente feliz, pero bueno, pues eso ya es cosa de cada quien. Nosotros la neta la estamos pasando a toda.
13: Qué padre que se la estén pasando muy bien, porque la vida para eso es, hay que pasarla bien.
14: A todo dar, como dice Eric.
13: Sí.
14: Pues el que se la anda pasando, yo creo que también a todo dar, aunque a veces sí le puede doler un poquito porque está muy reciente su separación, es Jorge Alessio. No sé qué tanto le... Bueno, ya ves que dicen que él fue el que tuvo ahí más o menos la responsabilidad de haber concluido ese matrimonio.
13: ¿Él lo confirmó?
14: Lo confirmó. Pero bueno, revela que ahora y que ya está divorciado de Marichelo, algunas de las canciones que interpretan pues los Matute durante sus conciertos, de repente dice, ay, como que esta sí me está...
13: Llegando,
14: ¿no? También adelantó que van a hacer un proyecto alterno a Matute.
13: Sí, fíjate
14: con
13: que...
14: Con los mismos integrantes.
13: Sí, como que con un alter ego, o sea, y darle otro nombre donde van a cantar canciones inéditas, pero ahora vamos a escuchar a Jorge que aquí nos cuente.
14: Aquí está.
16: Pues los momentos más sensibles de tu vida, los momentos difíciles o también los momentos de mucha felicidad, te vuelven muy sensible. Y hay canciones que a lo mejor las tenías ahí y de pronto dices, ¡ay!
17: Sí,
16: está duele.
17: Bueno, nos ha pasado de todo, pero de todo te estoy hablando de enterarnos de la muerte de un ser querido 2 horas antes de subir, en otro país, bueno, divorcios, separaciones, muertes, nacimientos. Es imposible no soltarte a llorar en medio escenario, pero la bendición más grande que tenemos es que sí somos una familia. O sea, sí estás ahí para... Tienes tu red de apoyo impresionante para estos momentos.
16: A partir de los 20 años hemos decidido hacer un alter ego de la banda, donde seamos los mismos 6 integrantes con otro nombre, con pura música inédita. Y Matute sea Matute, y a lo mejor el otro se llama Demóstenes. Nunca sabemos.
18: Benito Bodoque.
19: Benito Bodoque.
16: Cucho. Benito Bodoque. Entonces no alteras la experiencia de lo que es Matute, pero también tienes chance de hacer cosas que tenemos ganas de hacer los 6.
13: ¿Cómo dijo que se llamaría? ¿Demóstenes? ¿Cómo?
14: Demóstenes o Benito, ¿por qué no los personajes sí. de Don Gato?
13: Sí, pero imagínate, o sea...
14: Es que Matute era el policía, ¿no?
13: De Don Gato y su pandilla.
14: Sí, de el policía.
13: De ahí sacan el nombre, sí. Sí, sí, sí me lo dijo en el programa, que de esta serie sacan el nombre de Matute. Entonces, por eso dijo, le ponemos ahora este, pero ¿quién va a ir a ver eso? Y con puras canciones inéditas. Dijo, pues tenemos ganas de hacer eso, pues está bien. Porque Matute, acuérdate que son puros éxitos. Uno va y ese
14: son
13: es el...
14: covers.
13: Eso es el éxito de Matute, sí, puros covers, puras uh-huh. canciones que te sabes. Sí. Y lo hacen muy bien.
14: Pues ya hicieron muchos fans, ya hicieron mucho público. A lo mejor esos mismos sí. fans sí les gustaría verlos porque les tienen cariño a los integrantes en esta nueva faceta, ¿no? De cantar temas que nadie ha escuchado aún, que son temas inéditos y para ellos exclusivamente. Sí fue broma eso lo de Demóstenes, porque ay, no.
13: No, igual le ponen otro nombre, pero como que si van en serio con sacar un proyecto subalterno a Matute.
14: Pues sí.
13: Bueno, vamos con más información. Vamos con un hombre muy querido y el que él también, mira, aunque ya se retiró y fue una gran despedida con esos grandes partidos golistas que metió la selección mexicana ahora en el Mundial, que hicieron un gran papel. Qué bien se fue por la puerta grande Memo Ochoa. Bueno, pues reacciona también a los memes que están surgiendo junto a Morita, junto a Gilberto Mora, durante la justa deportiva. Agradece a los mexicanos por el apoyo que recibió la selección mexicana durante el torneo, como lo quieren. Hace poquito se fue de vacaciones, llegó a un restaurante de tacos o no sé de qué, era muy sencillo. Y él así como que, no, queriendo pasar desapercibido, no, hombre, todo mundo, miedo, lo reconocieron y, ¿no? Y la gente ahí comiendo y aplaudiéndole y ovaciones, muy querido. Y está canalizando muy bien su imagen, oye, está por todas partes con infinidad de marcas.
14: Claro.
13: Este hombre.
14: No, pues sí.
13: Infinidad sí. de marcas haciendo muchas cosas.
14: Hay que aprovechar el momento.
13: Claro. Vamos a escucharlo.
19: Apoyo para, por supuesto, para el país, ¿no? Que un mexicano haya una meta que bueno, que no fue sencilla alcanzarla. Y afortunadamente habla de una carrera de mucha longevidad, de mucha constancia y pues muy contento de estar ahí. Que es algo bonito, una historia al final que bueno, que la gente se siente identificada, sobre todo la juventud, los niños, algo bastante agradable, sano y qué bonito porque bueno, eso también dentro del grupo nos unió bastante y a la gente le encantaba, ¿no? Así es que era nuestra forma de disfrutar el mundial porque nosotros estábamos ahí concentrados, ¿no? Así es que una forma de poder compartir también con la afición.
13: Ya están las declaraciones de Memo Ochoa, que también, que por cierto está muy enamorado, ¿verdad? Lo vemos, sí, muy enamorado. Todo bien con Memo Ochoa, todo le está saliendo muy bien, está en un gran momento de claro. su vida.
14: Y dejó en general la selección un buen sabor de boca en este mundial.
13: Sí.
14: Digo, ya, desafortunadamente ya no se pudo contra Inglaterra, pero lo platicábamos ese día, ¿no?
13: Del qué gran
14: que
13: papel
14: como que no se fueron en cero,
13: no,
14: o sea,
13: hombre,
14: y
13: no,
14: que
13: no.
14: todos los partidos previos a Inglaterra.
13: ¿Nadie les metió gol?
14: Nadie, no recibieron un solo gol.
13: Para empezar, nadie les metió gol, ganaron todos los partidos. O sea, la gente que pagó cada boleto por estar en esos partidos que decían carísimos, lo que sea, y que son así súper aficionados y tienen el con qué padre, les súper valió la pena estar ahí en este mundial. Sí. Es histórico. Y el papelazo tremendo que hizo la selección mexicana.
14: Claro, claro.
13: Qué bien. No fue así la forma en la que se despide Messi, por ejemplo. O sea.
14: Oye, qué fuerte está lo de Argentina,
13: sí,
14: en redes sociales.
13: Está muy fuerte la reacción de que no supieron perder y que
14: son malos ganadores, que son malos perdedores. Que, bueno, pero sale una serie de cronistas hablando de, pues, del tema de este hate que está recibiendo. Pues y ahora sí que no nada más la selección, sino el país, o sea, está fuerte, muy fuerte lo que está pasando con Argentina.
13: Pero la verdad,
14: por las reacciones exactamente.
13: Pero es que la verdad es que ganaron, pero pues aún con la anulación de los dos goles en la final, o sea, España jugó con todo, de verdad, sí fue devastador para Argentina. ¿No? Y fue inminente el éxito de España, muy bien ganado, bien merecido. Sí. Y las lágrimas de Messi que conmovieron a sus seguidores y a los argentinos, porque otros tenían otras opiniones encontradas en torno a esta despedida, pues, de uno de los jugadores que se presume como uno de los más grandes del mundo, ¿no? La forma en la que,
14: pues,
13: en la que se fue. Ahí sí, fíjate,
14: mucho.
13: en este mundial.
14: Lástima.
13: Y lástima porque es su despedida.
14: Pues bueno, ya le tocaba.
13: No.
14: Ya bueno. Hizo lo que tenía que hacer, ¿no?
13: Además. Son momentos gloriosos.
14: Pues claro.
13: Y sus millones también. Uf. Muchos. Bueno, vamos a música y regresando tenemos más de los famosos al volver aquí en este show. Si te quedas.
14: Te enteras.

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0: 6:36. Gracias, estamos de vuelta. 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Así nos encuentras. Vamos con más información del mundo del espectáculo. Vamos con el elenco de Perfume de Gardenia. Estuvieron pues Cristian de la Fuente, Luis de Alba, algunos compañeros, amigos, la Chupitos de Aileen Mujica.
1: Silverio Rochi también.
0: Que han trabajado con ella, lamentando el difícil momento que vive la actriz tras el fallecimiento de su hijo Mauro a los 30 años, que ese es el dolor que no quisiéramos vivir jamás ningún padre, que ningún padre debería de vivir. No es ley de vida eso, no tiene ni nombre, ¿no? Y entonces, pues ellos se solidarizan y piden al público ese minuto de silencio también, uh-huh, ¿verdad? Para Aileen y para acompañarla desde ahí hasta que le llegara este fraternal apoyo y amor, hasta donde ella se encuentra con este dolor.
1: Estaba en Colombia haciendo el reality, un reality que se estaba grabando en Colombia, o que se sigue grabando en Colombia, y ella pues obviamente tuvo que abandonar las grabaciones para irse a lo de su hijo. Pero antes de eso había estado en México haciendo Perfume de Gardenia.
0: Sí.
1: Entonces, pues claro que en México ha hecho mucha trayectoria Aileen Mujica.
0: Tiene
1: mucha gente que la quiere.
0: Una gran carrera también, sí, de muchos años, que no es fácil. Vamos a escuchar aquí pues lo que ofreció en ese momento el elenco de Perfume de Gardenia en oración también por Aileen Mujica.
2: Le mandé un mensajito en cuanto me enteré. No hay palabras para este momento, está destrozada. Simplemente le dije que no está sola y que la abrazo con el alma. Se me hace el nudo en la garganta porque yo soy padre de tres y ahorita está en un momento de shock. El momento duro viene después y hay que estar para ella, amigo.
3: Lo siento mucho y Dios lo tenga en su gloria en estos momentos tan difíciles. Yo que soy madre, la entiendo perfectamente y te abrazo desde aquí, compañera.
4: Ya le escribí y obviamente es algo terrible. La pérdida de un hijo es un sentimiento que ningún ser humano debería sufrir.
5: Sí, hombre, carajo. Pero mira, son cosas que suceden y que si uno pudiera controlar, pero no, ahí nada más controla el jefe.
0: Bueno, pues ahí escuchamos a Cristian de la Fuente, ya va gran parte del elenco de Perfume de Gardenia hablando, pues de esta situación que hoy vive Aileen Mujica.
1: Tan sí, lamentable.
0: Triste.
1: Las pérdidas.
0: De eso no te recuperas nunca.
1: Sí.
0: Y como dijo Ale Rosaldo, ya ves que Ale recientemente también, perdió a su papá. Y Ale lo decía en una entrevista, dice, es que todo el mundo te acompaña y te dan el abrazo y sus palabras y todo ante la pérdida y todo, pero la vida continúa. Y el mundo continúa y así es. La gente está contigo, te da el abrazo, lo lamentan y todo, pero siguen su vida y sigue el espectáculo y sigue todo. Y uno se queda con su dolor y pues sí, así es.
1: Claro, así es.
0: Aprendiendo a vivir en la ausencia.
1: El que habló obviamente también fue Arturo Carmona, que pertenece al elenco de Perfume de Gardenia. Habla acerca del fallecimiento de Mauro y de Aileen, obviamente hijo de Aileen Mujica, con quien dice pues sí tuvo la oportunidad de hacer una entrañable amistad cuando estuvieron juntos en esta puesta en escena. Y durante este encuentro que tuvo Arturo con la prensa también le preguntaron acerca de la supuesta boda que pudiera ocurrir entre Alicia Villarreal y su novio, ¿cómo se llama el novio de Alicia?
0: Sibad. Qué bien se la están pasando.
1: Hoy andan de viaje, pero
0: Turquía,
1: padrísimo.
0: Capadocia.
1: ¿Los viste en los globos?
0: No, claro. Oye, vi desde antes, dice Sibad. Imagínate que
1: ella sí se subió, hubo otras que no se subieron.
0: Ay, no me ventanees, no la ves. Yo me fui a hacer mi sesión de fotos.
1: No, amiga, yo tampoco hubiera subido.
0: Yo dije, yo prefiero ver todos los globitos allá. No,
1: qué miedo.
0: Es de verdad que uno cuando ve esos paisajes, y ya tuvimos la fortuna y el privilegio, la bendición de haber podido ir a este viaje que están haciendo hoy Alicia y Sibad. Y cuando abres la ventana y te das cuenta y ves este panorama así de los globos aerostáticos, impresionante, lleno de colores, el cielo, lloras.
1: Se ve hermoso.
0: Te lo juro, a mí se me salieron las lágrimas
1: película,
0: así de
1: parece
0: que
1: un cuento.
0: Irreal. O sea, ¿dónde estoy? O sea, hermoso. Y si te levantan a las 5 de la mañana para ver la puesta del sol, 5:30, yo ya estaba
1: esa hora
0: en camino.
1: Empiezan los globos, ¿verdad? Muy tempranito.
0: Muy tempranito de madrugada prácticamente para que veas la puesta de sol y hay unas imágenes.
1: Son también por las condiciones bonitas, climáticas
0: también. Para
1: que se hace muy temprano. Sí. A mí me tocó estar aquí en el que se hace en Guanajuato.
0: Ajá.
1: En León, Guanajuato, el de los globos, y también fue súper temprano, al amanecer.
0: Sí.
1: Pero decían obviamente que son rollos del clima.
0: Sí, también, exactamente.
1: Y para que tengan mayor seguridad los globos al volar.
0: Y ellos están haciendo de todo, salió de su cueva,
1: padre,
0: se quedó en un hotel que es tipo cueva.
1: Alicia, que por muchos años no se dio.
0: Que no se dio porque se dedicó a trabajar, se dedicó a ser mamá. Y un día me dijo, Dina, una frase que me la compré y me la voy a quedar para siempre. No hay nada peor en esta vida, eso me lo dijo Dina Dupeyron, que no ser feliz todas las veces que la vida te dé la oportunidad de serlo.
1: De serlo.
0: ¡Qué bonito!
1: Qué bueno que se la está dando. Y sí, si se quiere casar, que se case.
0: Total.
1: Le preguntaron a Carmona, pero bueno, nos vemos un poquito. Arturo habla del hijo de
0: Aileen
1: y de la...
0: Y de la boda también le preguntaron.
1: Posibilidad de una boda.
0: Es que ya se casó Alicia Villarreal.
1: ¿Sí se casó?
0: Ahorita te cuento.
1: No, de una vez.
0: Ya se casó. Ahorita te cuento. Vamos a escuchar a Arturo Carmona.
6: Somos grandes amigos, compañeros, y pues bueno, está pasando un momento muy difícil y bueno, estamos con ella apoyándola en todos los sentidos y esperemos que tenga pronto consuelo. Natural que se vean los hijos primero que los padres. Pues, definitivamente es un dolor inexplicable, un dolor que bueno, no lo he sentido afortunadamente, pero he visto compañeros como Maribel, en este caso Aileen, como algunos familiares que ya han perdido a sus hijos y es un dolor irreparable, muy difícil de llevar. Y donde la gente que amamos y queremos, a esa gente que ha tenido esa experiencia tan dura, pues debemos estar apoyando.
7: ¿No te invitaron a comer el
8: bodorrio?
6: No fui invitado. No tenían por qué invitarme, obviamente, pero pues la verdad es que no sé.
7: ¿Y si te invitaron, asistirías?
6: No, obviamente no, es algo que no pasaría, ¿no? No sé si me invitaría, pues bueno, somos, tú sabes, socios de negocios, igual y sí, me podría invitar, y si me invita, pues ahí estaría, con mucho gusto.
0: Allá nos están llegando los comentarios de la gente. ¿Cómo? Porque le preguntaron aquí a Arturo sobre Alicia, si se casó, si lo invitaron, si no sé qué. Alicia ya se casó. Alicia,
1: pero
0: Miguel,
1: no me dice él con que simbólicamente.
0: Se casó en Disney. Se casó en Disney nomás, espérate. Esa es la probadita, o sea, nada más en Disney. Pero, ¿sabes qué? A mí
1: como en la kermés de la escuela.
0: Sí, se subieron y con las orejitas de la Mickey, de ¿cómo se llama? De Mimi. Y él así.
1: Y de Mickey Mouse.
0: Y luego ella con su velo colgando y así como que simbólicamente y bonito. Pero, oye, a mí se me hace que ese arroz sí se va a cocer, ¿eh?
1: No, claro.
0: Yo ya veo eso muy, híjole. Oye, en tan poquito tiempo ya se fueron al lugar más bonito, así donde se van las parejas, Italia. O sea, Italia, lo romántico, tal. Y ahorita en Turquía, viendo todas esas maravillas, ya andan a caballo, ya andan en camello, y la güera todo terreno.
1: ¿Qué importa eso? ¿Qué? ¿Quién le pagó a quién? Lo que sea, lo andan disfrutando.
0: ¿Quién pregunta?
1: Acá el chicharo.
0: Chismosos. Alguien le pone ahí, ¿qué tiene? Si la güera se quiere.
1: Le anda pagando los viajes de la ciudad, que les si valga.
0: Puede, y si tiene, con qué, y a ella la hace feliz.
1: Eso es lo importante.
0: Porque
1: ¿quién lo está gozando?
0: ¿Los dos?
1: Pues sí, pero ella también, porque te hablábamos ahorita. Esa vida no, al menos no la mostraba.
0: Nunca. Con ninguno, ¿eh? Ni con Arturo, ni con el primer marido.
1: Es que se dedicó a trabajar, a ser mamá y todo, y ahorita que sus hijos ya están grandes.
0: Y vivió una racha muy difícil, ¿eh? Me acuerdo la güera cuando la carrera y que no podía grabar porque la congela la compañía discográfica, y que no podía hacer música, ni disco, ni nada, y estaba congelada, era una impotencia. Oye, ella se puso a hacer sus salones de fiestas. ¿Te acuerdas del salón este de la güerita, no sé qué, que era las trencitas, tenía el salón de fiestas, y vendí, te lo juro, ¿eh? Hasta pasteles hacía la güera para vender. No. La güera le han pasado un montón de cosas, y luego cuando los niños están chiquitos, tienes que estar y te dedicas a ellos y todo.
1: Lo que cuestan los colegios.
0: Y no es tanto que hiciera los pasteles como para sobrevivir, sino para tener una ocupación,
1: actividad,
0: porque patrimonio ya tenía y tiene sus cosas. Y ahorita está viviendo un gran momento en su carrera como artista. Trae un gran disco y está haciendo muchas fechas. Y pues mira, se le dio esto del amor. ¿Cómo haya sido?
1: Está disfrutándolo,
0: se está dando el tiempo, se está dejando creer. Oye.
1: Bueno, eso es un muy buen ejemplo.
0: Contra viento y marea. Y contra todos los propósitos en contra.
1: Contra todo.
0: Y a veces hasta con los hijos en contra. Déjame decir.
1: No, con los hijos en contra. La principal es Melanie, ¿no?
0: Me pongo chinita.
1: Dijo que no le caía bien el señor este.
0: Sí, lo dijo ya. Y Cruz acaba de declarar, su ex marido, que él acaba de estar con Mel y con sus hijos, que se acaban de ir al cine todos en familia, y su mamá en Capadocia.
1: A gusto
0: siendo
1: bien,
0: feliz, pues
1: bien,
0: viviendo su momento.
1: Muy bien, güera, muy bien.
0: Es que mira, la edad.
1: Ya están grandes, ya les dio los que le tenían que dar.
0: Ya. Son mayores de edad todos, y ella también tiene el derecho a ser feliz. Y tiene, la señora tiene 50 y tantos años.
1: Oye, si el hombre la está tratando bien.
0: La tiene bien felizota, te lo juro. Yo ya estuve conviviendo con ellos varias veces y la güera va, vea con él.
1: ¿Va, vea?
0: A Así le dice, mira, así con esa voz.
1: Con el cibadón.
0: Tu mujer. Y él, cuando abrió esa puerta, yo te dije, cuando grabamos el podcast, yo te lo conté a ti, que se va abriendo la puerta, se oye. Y yo, abran, por favor, fuertes. Adelante. Que voy viendo todo eso. Y la güera, ¿dónde está? La güera. Si nada más se veía el hombre.
1: Le llegaba el codo.
0: Altísimo sombrero, negro, bronceado. Y la güera, amiguita. Y la güera, feliz amiguita. Hola. No, yo dije, ahora lo entiendo.
1: Todo.
0: Todo me quedó claro.
1: Amiga.
0: Dije, sin más preguntas, adelante, enamorada. Siéntese. Y le dije a la güera, ¿y tú? ¿Me das unas cátedras, por favor? Cuando se acabe este podcast.
1: Oye,
0: ¿me
1: la viste bien enamorada?
0: Cátedras, ¿sí? Para volver a creer en el amor.
1: Se le veía que se escurría miel.
0: Sí, yo le hablaba, güera, esto, ¿qué amiga, mande? Le dije, qué bárbara, estás en la luna, estás en la pura miel. Sí, la verdad, sí. Dijo, así me tienen. Le dije, bueno, me das unas cátedras, chula, por favor, para volver a amar. Vamos a música y regresando hay más de los famosos en este show. Si te quedas,
1: te enteras.

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3: Ya, 11:54 minutos, llegamos a la recta final de este espacio en el programa. Oye. Y nada más que nos damos con las últimas notas.
4: Sí, hay una nota que le está dando vuelta al internet y es que lamentablemente hay un fallecimiento de una actriz muy joven, Katie Hoddle, Kaylee Hoddle. Fíjate, esta es una chica actriz que participó en la película de Godzilla. Uh-huh. Godzilla contra King Kong, me parece que así es la película, Godzilla contra King Kong. Ella, pues lamentablemente se da la nota de que fallece a los 18 años de edad en un accidente automovilístico. El padre compartió la noticia a través de un live stream de Facebook. Dice que ella pues estuvo involucrada en un accidente de coche en Maryland el martes por la mañana y su corazón se detuvo en camino al hospital. Ay. Es una chica que se hizo famosa en esta, esta película de King Kong, muy joven, y además era una chica que llamaba mucho la atención, además de ser muy buena actriz. Mira, desde pequeñita era una chica sordomuda.
3: Mira,
4: era una chica que hablaba el lenguaje de señas. Me imagino que cuando hicieron el casting de la película se requería que tuviera este tipo de lenguaje para interactuar con el personaje. Y bueno, pues es la nota que le está dando
3: valor,
4: ahorita
3: el papá,
4: la vuelta. Sí,
3: de compartir la noticia en el live.
4: Imagínate
3: qué dolor tan grande. Que en paz descanse.
4: Que en paz descanse.
3: Y bien, en otro orden de ideas y en más información, aquí vamos a escuchar la declaración del Güero Castro rápidamente. José Alberto Castro negó que su hermana Verónica tenga planes de regresar a las telenovelas. Hablamos de Verónica Castro, obviamente, como se había rumorado recientemente. Y también, oye, los medios, qué duro esto. Le preguntaron, oiga, don José Alberto, y se está diciendo mucho que el matrimonio de su hija es un matrimonio lavanda. ¿Cuál es el matrimonio lavanda? El matrimonio lavanda es, según los expertos, ¿verdad?, que se casan, es un arreglo entre las dos personas, cuando el hombre pues no le gustan las mujeres, cuando es gay, ¿no? Y entonces ella se casa por ahí taparle y tienen un acuerdo y tal, y pues es un matrimonio lavanda.
4: Es un arreglo.
3: Un arreglo, y ya. Y se casan, y pues para que la gente ya no esté especulando ni nada, ella, pues está, esto es una grosería esto. Yo la vi muy enamorada a Sofía.
4: Lo que pasa es que, sí, no, lo que pasa es que no están viviendo en la misma ciudad porque...
3: Por trabajo.
4: Sí, por trabajo, y ya le han preguntado incluso a ella.
3: A ella también, que sí, su matrimonio, qué bárbaro, es que falta de respeto, y eso es muy personal.
4: Pero ella ha negado todo, ¿eh?
3: Vamos a escuchar a José Alberto Castro, al padre de Sofía, y habla también de Verónica, de su hermano.
5: Pues el día que ella me diga que algo le gusta, sí. O sea, hemos visto ahí diferentes cosas, pero no hemos encontrado algo apropiado para ella.
6: Señora, la marcha del orgullo, donde fue coronada, ella decía que ya tenía en mente un proyecto para regresar. ¿Qué sabe usted de eso?
5: No he hablado con ella, no tuve oportunidad de ver. No sabía que estaban peleados.
7: Señor, usted siempre ha protegido a sus hijas. Sabemos que recientemente le han dicho a Sofía Castro que tiene un matrimonio lavanda, señor. ¿Qué opinión le merece?
5: Si me explica, es que no sé qué es eso. Si me explican, cuidado. Ah, ya. No, bueno, pues creo que tienen que ver más telenovelas.
3: Oye, pero me da risa que se ataca de la risa el Güero Castro y luego dice, si me explican qué es eso. Para empezar, le llamó la atención el nombre, el título, Matrimonio Lavanda.
4: Pues bueno, es que es nuevo eso, ¿eh?
3: Ay, cada cosa, ¿verdad?
4: Oye, Luisito Comunica, este influencer, aseguró que está muy preocupado porque ha recibido graves amenazas en redes sociales. Publicó un video en el que está ofreciendo disculpas y está explicando lo ocurrido. Y responde a una polémica que lo relaciona con los seguidores de BTS.
3: amenazas por parte de las seguidoras de BTS. Y yo le decía ahorita a la güera, a Monse, nuestra productora del programa aquí, que si vieras las fans de BTS, qué lindas son, qué bonitas. Me ha tocado estar en conciertos por mi hija, ¿verdad? De los BTS en Los Ángeles y en México. Y oye, el intercambio de pulseras, de los bonitos mensajes, de el amor propio, de la amistad.

0: bonito fandom. Sí, el de BTS. Vamos a escuchar aquí al influencer Luisito Comunica.
1: No es broma, de verdad tengo miedo porque esta mañana me desperté con cientos, ¿qué digo? Cientos, miles de mensajes de gente muy enojada, insultándome, amenazándome, porque ayer cometí el error, ¿ok? El error de acudir a un evento deportivo de balompié, de fútbol, en donde estaba presentándose la sensación de banda surcoreana BTS. A pesar de que yo he expresado antes en mis redes que me gusta BTS, que disfruto de su música, ayer cometí el error de enseñar un ángulo del estadio en el cual la gente pues no se veía realmente emocionada de ver a la agrupación, no parecían conocer la música, y lo comenté. Tras esto, he recibido de verdad mucho enojo, amenazas muy graves, y por eso mismo quiero disculparme, ¿ok? Quiero disculparme y quiero retractarme. Vuelta 180 en este momento.
0: Ándale, pues sí se asustó, ¿eh? Y feo. Pero a ver, las fans, ¿cómo? Digo, más miedo le debe tener a otras cosas y de lo que se decía del antes también y otras cosas. ¿Qué cae esto? Bueno, pero pues ya, ya reviró. Ya nos vamos. Son las 12 del mediodía en punto. A continuación, el show de Luis Miguel aquí en Génesis 98.1. Y regresando, nosotros mañana tenemos más información de los famosos.
2: Así es. Y no nos despedimos sin mandarle una felicitación y un abrazo con mucho cariño a nuestro amigo Dante Guillén de la Arena Monterrey, que hoy está celebrando un año más de vida. Querido Dante, te mandamos un abrazo y te deseamos siempre puras cosas buenas. Y salud, dinero y amor.
0: Salud, dinero y mucho amor. Lo más importante es la salud ante todo. Que la paz es muy bonito. Y todos los cumpleaños del día de hoy, que se la pasen bien bonito, muy apapachados.
2: Le mandamos saludos a Dante.
0: Sí, nueva vuelta al sol.
2: Y los ganadores de Cinépolis, que se anotaron vía Facebook, el equipo de producción se va a encargar de contestarles y mandarles sus claves a los respectivos ganadores. Felicidades. Para que estén pendientes.
0: Muy bien, que tengan muy bonito día. Mañana más de los famosos en punto de las 11 en este show. Buenas tardes.
2: Bye, bye.
3: Los artistas seguirán dando de qué hablar y nosotros estaremos muy pendientes para tenerte todos los detalles el día de mañana, aquí en ¿Qué Show? 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
5: 12-1, 32 grados.
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6: Muy buenas tardes, mi nombre es Hugo Aranda Tamayo y le presento la información más importante.
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7: Actualmente la temperatura es de 34 grados centígrados. La máxima esperada para el día de hoy será de 38 grados. El cielo completamente despejado. Por la noche descenderemos hasta llegar a los 24 grados.
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6: El gobernador Samuel García reconoció que no concluirá durante su administración la construcción de la carretera Interserrana. A través de redes sociales, el mandatario estatal resaltó que este martes realizará una gira de trabajo por el sur de la entidad, en la que arrancará trabajos del tramo serrano. Luego de que el Congreso local exigió al gobierno del estado transparentar los gastos en torno al Mundial 2026, el mandatario Samuel García aseguró que los eventos en el Parque Fundidora no costaron nada. Armida Cerrato, diputada del PRI, presidenta de la Comisión Anticorrupción, había pedido que se detallara el monto de recursos públicos destinados a eventos y actividades relacionadas con la justa mundialista, como lo hicieron Ciudad de México y Guadalajara. Las labores para combatir el incendio forestal que afecta a la comunidad de Agua Nueva en el municipio de Galeana fueron reanudadas según las autoridades, logrando un avance de casi el 100% en el control del siniestro. Actualmente continúan las acciones para evitar que el fuego se propague hacia otras áreas de la sierra.
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6: La presidenta Claudia Sheinbaum anunció que se realizarán foros regionales para regular los ecosistemas digitales. El próximo 19 de agosto se realizará el primero en nuestra ciudad. Y la mandataria federal Claudia Sheinbaum destacó el diálogo con Donald Trump durante la final del Mundial. La presidenta afirmó que el encuentro privilegió la diplomacia y la buena vecindad entre México y Estados Unidos. El gobierno federal informó que en México operan alrededor de 250 agentes de agencias estadounidenses, quienes deben de cumplir con la Constitución y la Ley de Seguridad Nacional, al tiempo que se aseguró que el gobierno no busca una confrontación con Estados Unidos, sino mantener una relación bilateral basada en el respeto a la soberanía.
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6: El presidente Donald Trump advirtió a Irán que pagará un alto precio por cada soldado estadounidense muerto en Oriente Medio, al tiempo que su homólogo iraní declaró una guerra total y los intercambios de disparos no cesan. El presidente de Nicaragua, Daniel Ortega, en el poder desde hace casi dos décadas, descartó cualquier posibilidad de elecciones en su país para evitar que la oposición en el exilio llegue algún día al gobierno.
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8: En el fútbol internacional, Kevin Keegan, la estrella del fútbol que ganó dos veces el Balón de Oro y quien fuera capitán y entrenador de Inglaterra, conquistando también la Copa de Europa con el Liverpool, murió a la edad de 75 años. Su exclub del Newcastle, donde fue jugador y entrenador, anunció su muerte, señalando que Keegan reveló el mes pasado que tenía cáncer en fase 4. Newcastle lo describió como una de las figuras más icónicas, influyentes y profundamente queridas en la historia del club. Para Enfoque al Momento, Ramiro Palomo Zavala.
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9: La industria del entretenimiento está de luto tras confirmarse la muerte de Kaylee Huddle, la joven actriz que conquistó al público con su interpretación de Gia en Godzilla vs. Kong en el 2021. Y Godzilla y Kong el nuevo imperio en el 2024, ella contaba con 19 años de edad. La noticia fue confirmada por su padre, Joshua Huddle, en una entrevista exclusiva con el portal TMZ. De acuerdo con su testimonio, recibió una llamada de las autoridades mientras se encontraba en Texas para informarle que su hija había sufrido un grave accidente automovilístico. Poco después, los servicios de emergencia le comunicaron que el corazón de la joven dejó de latir mientras era trasladada al hospital. Joshua también compartió la noticia del fallecimiento de Kaylee a través de una transmisión en vivo de 23 minutos en lengua de señas americana, explicando el viaje que realizó para reclamar el cuerpo. Hasta el momento, las autoridades no han revelado mayores detalles sobre las circunstancias del accidente, mientras continúan las investigaciones correspondientes. Descanse en paz, Kaylee Huddle. Para Enfoque al Momento, Dinora Ríos.
6: Estas son las noticias más importantes. Mi nombre es Hugo Aranda Tamayo. Que tenga una excelente tarde.
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0: Vamos a un corte y regresamos con más de El Show de Luis Miguel.
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0: Volvemos enseguida con mucho más de Luis Miguel para ti.
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0: Ya no ando lonely de Vice. En verdad que hay veces que nos sentimos bien solos. Pero ¿sabes qué? Una vez que tenemos a Cristo, esa soledad se esfuma. Puedes estar solito, solita, tomándote un café, tranquilo, tranquila, y sientes la compañía y el abrazo de Dios. Cuando me acuerdo, mi mamá en vida decía, voy a invitar a Jesús a desayunar conmigo. Y le decía yo, ¿cómo, mamá? Dice, es que no lo veo, pero lo percibo. Entonces, qué bonito es que aquellas personas que estén pasando por un momento difícil, dice él, yo ya no estoy down, o sea, ya no me siento abajo, ya no me siento depre, ya no me siento solo. Dice, cada día hay algo nuevo, porque Dios es un Dios de novedad. Él siempre nos va a llevar a cosas diferentes y siempre nos va a hacer sentir acompañados. Muchas veces dicen, es que no me sueltes de la mano, Jesús. No, nosotros somos los que nos soltamos. Mejor hay que decirle, Señora, tráeme con cuerdas de amor hacia ti para nunca sentirme lonely ni down, como dice Vice. Así que vamos a empezar este programa dándole primer lugar a quien primer lugar se merece, que es el Dios Todopoderoso, y agradeciendo a Génesis 98.1 FM por la libertad de expresión. Listísimos, porque comenzamos.
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0: Hola, ¿qué tal, amigos? Me encanta saludarlos. Bienvenida, Yolanda Marcos. ¿Cómo estás?
2: Muy bien, Silvia. Qué gusto estar con ustedes.
0: Gracias. Oye, Yolanda, hay muchas vitaminas que son bien importantes durante la adolescencia. Pues sabemos que en la adolescencia, pues, el joven se transforma y tú lo vas notando. O sea, por ejemplo, mis nietos, tengo 4 nietos de los 12 que ya están en la pre o en la adolescencia, y notas muchos cambios muy rápidos, Yolanda.
2: Claro, es una etapa sumamente importante de crecimiento, de cambios, en donde cambia el cuerpo, pero también sus emociones están para arriba y para abajo, sus estados de ánimo, su carácter. Por otro lado, también es una etapa en la que ellos necesitan alimentarse muy bien.
0: Claro.
2: Y, pues sí, acabas de decirlo al inicio, vitaminas. Y sí, ¿por qué vitaminas? Porque como están en una etapa de crecimiento, pues podemos cuidar que no se vayan a descompensar, por ejemplo.
0: Fíjate, Yolanda, que estaba viendo la importancia de vitaminarlos, pero también a nivel emocional. Como que en la adolescencia están en una etapa en la que están entre niños y jóvenes, están como indefinidos en cuestión de su criterio. Entonces quieren ser apapachados, pero no de la misma forma que eran antes. Necesitan el cariño, pero no tanto, y esto de vitaminarlos con abrazos, con palabras de afirmación, con diferentes maneras de lenguaje no verbal a veces, que ellos están sedientos de, pero no te lo piden, por un lado. Y por otro lado, ahorita que hablábamos de las vitaminas, minerales y demás, y de que ciertos alimentos ocupan, que ya lo vamos a ver

0: más despacio, también sabemos que son lo que comen sus ojos y sus oídos. Entonces, esta parte también es esencial, Yolanda, y están más bombardeados que nunca.
1: Así es.
0: De tanto ruido, y uno como papá de repente se siente como, bueno, yo ya pasé por esa etapa, pero ahora como abuela veo a mis hijos y se me regresan de la boca muchísimos tips y cosas que, pues, al preparar programas yo veo, ¿verdad? De que, oye, ¿qué tal, hija? ¿O qué tal, hijo? Si le das por aquí o le das por acá, porque pues tú ya estás viendo desde otro panorama, ¿verdad? Ya
1: exactamente.
0: Como una persona de cierta edad, ¿no?
1: Exactamente, con la experiencia que tenemos.
0: Sí.
1: Ahora, ahorita decías, ellos pues necesitan sentirse amados, sentirse queridos, ayudarlos a que ellos estén estables en sus emociones. Una de las cosas más importantes que tenemos que cuidar en los adolescentes es la autoestima. Sí, y mucho de la autoestima también se logra con la afectividad.
0: Exacto.
1: Y la afectividad me refiero física.
0: Sí.
1: Hace unos días me decía mi hijo, ay mamá, a mí nunca me abrazas.
0: Ajá.
1: Nunca me abrazabas, nunca me abrazaste, así.
0: Ajá.
1: ¿Verdad? Y entonces yo me quedé pensando, claro, claro que lo abrazaba y lo tocaba. La situación es que cometemos el error, tú lo acabas de decir ahorita, cuando ya vamos haciéndonos mayores y empezamos a entender muchas cosas, nos damos cuenta de qué hicimos o dejamos de hacer. Y creo yo que aunque yo siempre cuando lo veo lo saludo y lo abrazo, él se quedó con el switch de me dejó de abrazar. Lo que pasa es que dejé de ser la mamá que, ay, mijito, y que lo aplastas y que lo haces como si fuera un bombón. Y,
0: ajá,
1: pues lo dejé de hacer cuando él empezó la adolescencia. ¿Por
0: exacto
1: qué? Porque ellos ya no quieren que los exhibas con tanto abrazo y tanto apapacho. Y lo acabo de decir, la palabra es exhibas.
0: Ajá.
1: Quiero decirles, mamás, cuando no estén delante de otras personas, síganlos abrazando, síganles diciendo cuánto los aman, sigan afirmando o, como quien dice, aceptando todos sus valores, todas sus cualidades. Háganlos sentir únicos y especiales, únicos, especiales e irrepetibles, porque esos son sus hijos. Entonces, cuando tú en la adolescencia fortaleces toda esa parte emocional, vas a lograr que sean jóvenes seguros, que no le tengan miedo a los retos, que vayan hacia adelante sin importar nada para lograr sus metas. Sí, evidentemente cuidando a los que los rodean, sí, pero sin perder de vista sus objetivos, sus sueños y el cielo.
0: Exacto, y Yolanda también, aquí está como que muy, muy la tarea, muy ardua en los papás, a través del ejemplo, poderles enseñar la importancia de qué están alimentando y cómo, su mente a través de lo que escuchan y lo que ven, y con quién pues se juntan, con quién hacen las tareas, con quién van al mall, con quién esto, con quién lo otro. Que a veces puede sonar a cliché, pero es una realidad. Mira, estaba viendo la historia de un jugador de fútbol que ya no era ningún adolescente, pero me imagino que entró al área profesional del fútbol o preprofesional antes de estar ya en las ligas de los Rayados, y venía de un barrio donde, pues, tú sabes que en los barrios es más fácil poder consumir cierto tipo de literatura, de cosas que hoy por hoy está al alcance de cualquier niño, de cualquier nivel. Pero en aquel entonces, estoy hablando de como hace 20 años atrás, este joven, que voy a evitar decir su nombre porque es de Monterrey, salió del barrio, pero el barrio nunca salió de él. En el buen sentido de la palabra, no estoy hablando de barrio como que, ay, los del barrio. No, no,
1: no, no estamos hablando de clases.
0: No, no, estamos hablando de situaciones que a veces suceden en los barrios, que tú conoces gente de barrio que es gente muy educada y gente muy, olvídate, pero hay otros tantos que se van con el montón, y que se dejan llevar. Entonces él entra al fútbol profesional y pues comete un error de decir, oye, pues yo no quiero que mis amigos del barrio piensen como que yo ya me creo mucho, porque estoy jugando a nivel profesional, entonces yo quiero seguir siendo como que raza con ellos, ¿no? Entonces va a una cantina y entonces un amigo le dice, oye, te está yendo de super lujo, o sea, tú puedes escalar mucho más rápido en el fútbol profesional. ¿Y cómo ves si vienes acá atrás de la cantina a un cuarto a platicar con un amigo, y ese amigo le dice, oye, ¿me permites ponerte esta inyección? Era anabólicos, con no sé qué, olvídate, una musculatura bárbara, vas a ser un wow, un monstruo para, en fin. Él acepta, lo cachan en el antidoping, lo suspenden 2 años, y esos 2 años no sabía qué hacer con su vida. ¿Y qué hizo con su vida? Pues tú sabes que en mente ociosa, pues taller de Satanás. Entonces se encuentra unas personas que le dicen, oye, ¿sabes de qué? Yo te puedo dar un trabajo donde puedes ganar desde 20 mil hasta 100 mil pesos únicamente por estar estacionado cerca de una casa con vidrios ahumados y estarme pasando reporte a qué hora sale tal persona, a qué hora se entra. Pues era un club, por decirlo así, no sé cómo llamarle, de secuestradores. Y él, como quien dice, estaba pasando pues todas las notas de a qué hora se entra fulanito, manganito, perenganito. Para no hacerte el cuento largo, esa persona que se pudo haber esperado 2 años para regresar, ¿verdad?, y aprender de la lección, se siguió inyectando. Esas inyecciones no le dejaban tomar buenas decisiones porque afectan a nivel también neurológico. Y bueno, terminó cumpliendo una condena de 75 años en la cárcel de Cadereyta. Hubo un momento en que hubo una revuelta ahí dentro de los presos, y ¿qué pasó? Que con armas blancas lo atacaron en 3 áreas vitales de su organismo, batalla muchísimo para salir adelante, sale adelante, se convierte al cristianismo y ahora evangeliza dentro del penal con otros 2 compañeros. Y dices tú, es libre de su mente y de su espíritu, pero físicamente sigue en una cárcel. Entonces está muy fuerte.
1: Me dejaste muda y sí, así tal cual están nuestros hijos expuestos en este mundo a los medios de comunicación, a influencias malas, a personas que lamentablemente están a la cacería de quienes están vulnerables para influir en ellos de forma negativa. Entonces, sí es bien importante, Silvia, que cuidemos todas las áreas de nuestros hijos, que los formemos de forma integral. ¿Qué quiero decir? Pues está por un lado, sí, la parte emocional, por otro lado la parte física, por otro lado su mente. Entonces, ¿qué va a poder entrar por esos ojos, por esos oídos? Es bien importante algo. Yo sé que como papás van a decir, ay, pero ¿cómo le hago? Yo trabajo. A ver, Silvia, para ti es muy fácil decirlo, pero yo trabajo, y entonces si yo estoy en la oficina todo el día y mi marido también, mis hijos van a la escuela y luego en la tarde, pues adolescentes están en la casa, están haciendo tarea y tal, no puedo controlar qué ven y qué no ven. Entonces creo yo que lo que es clave para lograr que nuestros hijos no caigan en ese tipo de cosas son 2. 1, hay que vivir de cara a Dios y tener a Dios en nuestro corazón, en nuestra mente, como primero. Formar a nuestros hijos en ese sentido. ¿Para qué? Para que por el otro lado está la conciencia, que debe ser una conciencia formada, con base a los valores, trabajando una voluntad para mantenerte a ese nivel. Y eso es lo que hay que hacer como papás. Voy a formar a mi hijo con un alto grado de conciencia para que aprenda a discernir entre lo que está bien y lo que está mal.
0: Yo la estoy totalmente de acuerdo contigo, pero dentro del ambiente cristiano, yo te puedo decir que ha habido chavitos que han crecido con valores, han crecido en la fe, todo, y llegan a la adolescencia y se empiezan a juntar con personas no gratas. Y tristemente, ¿qué es más fácil? Cuando alguien está caminando, vamos a decir, por la calle, ¿no? Y se cae a un pozo. ¿Qué es más fácil? ¿Que tú saques a la persona del pozo o que el del pozo te jale a ti?
1: Pues que te jale a ti.
0: Es mucho más fácil, es mucho más difícil la otra parte. Entonces, sí, todo lo que tú dices, total y completamente de acuerdo. ¿Cuáles serían las vitaminas? Pues eso, lo que tú acabas de decir. Pero, por otro lado, mucho ojo de con quién se juntan. Ahora, prohibir es seducir. Entonces, no le prohíbas. Platícale anécdotas de ti. Ponte a ver con él este tipo de documentales como el que le estoy platicando, que están en YouTube, donde ellos se pueden dar cuenta de qué me puede pasar. O sea, esto no es algo que se le ocurrió a mi papá o a mi mamá. Ahí tenemos, hay que usar lo que quiere ser usado en nuestra contra a favor de nosotros, para que ellos también se concienticen. Llévalos a una correccional, llévalos a un orfanatorio para que vean cómo están manejándose estas personas que viven sin papás. O sea, no te conformes. Y si tú trabajas, si tu marido trabajan, yo sé que tienen ganas como que de descansar, de aventar el arpa el fin de semana, pero tiene que haber un día donde tú estés totalmente dedicado a esa parte, donde te vas a sentar con ellos y sabes que en buen plan vamos a ver este documental, vamos a platicarlo en familia, todo eso, duro, sí. Y dale, porque no hay de otra sopa. Y bien, Yola, después de hablar de todo esto, también hay que saber que pues en estos años cambian muchísimo todo lo que tiene que ver con su sistema endocrino. Hay que sí vitaminarlos, hay que sí tratar de que pues coman de una forma saludable. Y fíjate que yo recuerdo perfectamente cuando mi hijo Paco estaba en la adolescencia, que fuimos con el doctor Michael Platt, que se dedica a las hormonas bioidénticas, que es un experto en la materia. Yo fui para consultar a Raquel del síndrome ovario poliquístico y ve a Paco y lo ve lleno de acné. Uh-huh. Y dice, tu hijo está necesitando un poquito de progesterona porque trae su testosterona muy alta. Entonces, en su momento yo le dije a Paquito, le dije, ¿necesitas usar poquita progesterona? Y dijo, no, mamá, ¿cómo progesterona? ¿Progesterona me suena a mujer? No, dijo el endocrino especialista que una cantidad mínima. Nunca quiso Yola.
1: Hombre.
0: Sí, no, nunca quiso. Pero ese conocimiento yo me lo traje. Entonces, cada vez que va alguna señora con algún adolescente que trae un acné muy fuerte, les digo, eviten ir a darles medicamentos que luego les van a afectar el hígado y que inclusive los pueden dejar estériles, porque es tanta la desesperación que les dan lo que sea para que...
1: Claro, porque se frustran.
0: Claro.
1: Pobres.
0: Bueno, pues una pequeña cantidad de progesterona, ya sea en jóvenes varones o mujeres, les puede ayudar cantidad. Por otro lado, te quiero decir que tenemos también neuroreguladores importantísimos en esta etapa, adaptógenos como es el ashwagandha, como es la rodiola, que a veces andan con su carácter con altas y bajas. Y hoy por hoy tenemos rodiola y ashwagandha, que me gustaría pues escuchar un poquito al respecto, Yola.
1: Me encantaría, vamos.
2: La ashwagandha es una planta, es un hongo, que lo que va a hacer es sobre todo ayudarnos a dormir. La ashwagandha viene como anillo al dedo. Nos va a ayudar no solamente a bajar la hiperactividad mental, sino también a modular la gestión del cortisol por la noche. El cortisol es una gran hormona de energía que tiene que estar durante el día. Ahora, de noche, tiene que bajar el cortisol y subir la melatonina, que es la hormona que nos va a dar no solamente un correcto sueño, sino que también y sobre todo nos va a ayudar a reparar de noche, ¿no? El famoso sueño reparador. Por otro lado tenemos la rodiola. Es en realidad un adaptógeno muy similar a la ashwagandha, pero sobre todo nos va a ayudar a dosificar, nos va a ayudar a gestionar el cortisol durante el día. Y la realidad es que combinar la rodiola de día, apenas nos despertamos, con la ashwagandha de noche, antes de acostarnos, es una combinación fantástica.
0: Ya escuchamos todo sobre la rodiola de la ashwagandha, súper recomendable, de verdad. 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
0: 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Y Yolanda, hablando de adolescentes en tu curso, ¿qué pasa cuando van más adolescentes que niños, o que es un curso de puro adolescente?
1: Fíjate que justo ahorita tengo un grupo que son puros adolescentes y tres niños.
0: ¿En serio?
1: Y estoy fascinada, Silvia, porque doy un tema, vamos a decir. Ajá. Les explico cómo hacer un mapa mental. Les pongo un videíto para que lo vean más gráfico. Luego toman un libro de texto y empiezan a trabajar.
0: Ajá.
1: Hay un silencio absoluto como una biblioteca.
0: ¿En serio?
1: No me preguntes, Cora. Y están todos metidos trabajando.
0: No, pero si hay un cómo y no me preguntes cómo, no, te tengo que preguntar cómo le haces.
1: ¿Cómo le hago? Fíjate que ellos saben que al inicio yo hablo con ellos y les digo, ustedes están aquí para que yo les haga su vida académica más sencilla. El taller de habilidades y técnicas de estudio tiene ese objetivo y ayudarlos además a mejorar su rendimiento académico. Entonces, cuando el chavo sabe que si él aplica lo que yo le voy a enseñar, lo aprende a hacer bien, levanta la mano para quitarse sus dudas, porque a veces que les da pena, no. Levanten la mano y pregunten, y empiezan a ver que estudiar, sí, hay que dedicarle tiempo, pero que va a redituar. Entonces todos empiezan a estar tranquilos y empiezan de verdad a confiar que lo que yo les estoy enseñando los va a ayudar. Entonces, no sabes, qué padrísimo. Y luego al final sí les doy tiempo o les doy un recesito y empiezan a jugar basta y otras cosas. Dices, wow, o sea, parecen todos amigos como si se conocieran.
0: Wow.
1: Mucho respeto, mucho trabajo, mucho enfoque. Sí tengo niños, de ellos hay tres que son hermanitos.
0: Okay.
1: Y estos tres hermanitos son hiperactivos. Y los ves trabajando. Yo al principio decía, madre mía, la caligrafía.
0: Órale.
1: O me llegó a pasar también adolescentes que usan más el iPad que cualquier cosa, las computadoras. Entonces les digo, a ver, chavos, abran las libretas donde anotaron la metodología de estudio.
0: Ok.
1: A ver, Santiago, ¿cuál es el primer paso de la metodología? Y lo leía yo. ¿Qué pasa, mi rey? Sí, lee lo que tienes ahí. Yo ya lo vi, lo tienes con rojo. A mí, no le entiendo ni a mi letra. Y
0: ah.
1: Yo, ¿cómo?
0: Ay.
1: Y otro, yo tampoco, mis.
0: No, hombre.
1: Y oigan, pues es que aquí van a arrastrar el lápiz, van a escribir, van a tener que hacer la letra clara para que puedan entenderla.
0: Pero ¿por qué se tiene que arrastrar el lápiz? Para que haya una conexión neuronal, ¿no?
1: Exactamente, para que haya una conexión neurológica, se estructuren. El proceso de sistematización del cerebro es necesario, haciéndolo a mano. ¿Por qué? Porque pudieran en un iPad hacerlo. No. Hay que hacer las cosas a mano. Entonces, aquí en el taller, definitivamente, sí, vemos dos cosas. Por un lado, lo que tiene que ver con que se aprendan a organizar manejando una agenda, un horario, cuidando el escenario de estudio. Pero por otro lado, el paso a paso de un buen método, que sepas que si lo aplicas, no vas a tener que memorizar, vas a aprender. Y esto te lo vas a llevar estructurado al examen y te va a ser mucho más fácil contestar. Es impresionante, hoy hice una competencia de creatividad en un esquema, todos tenían exactamente la misma información, no pude dar un primer lugar, tuve que dar cinco,
0: Yolanda,
1: primeros lugares, tres de segundos lugares, o sea, que dices, wow, qué hermoso trabajo. Entonces, cuando yo les fomento la autoestima, se empiezan a emocionar, más seguros se sienten y esto funciona mejor.
0: Pero Yolanda, todo esto se puede lograr gracias a que está muy personalizado. Pero las personas que nos están escuchando, estoy segura que quisieran saber cuándo, dónde, cómo, qué.
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0: ¿Y en YouTube?
1: Como Miss Yola Marcos. Ahí hay muy buenos podcasts que nos van a nutrir como padres de familia.
0: Muchísimas gracias, Yolanda.
1: Gracias.
0: Continuamos.
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0: Amigos, agradecemos infinitamente su atención y nos despedimos como siempre diciendo algo que creemos en nuestra mente y en nuestro corazón. Y eso es que Dios va como poderoso guerrero y él va luchando cada una de nuestras batallas. Recuerden, estas casi siempre son espirituales. Muchísimas gracias y hasta la próxima.
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1: Muy buenas tardes, amigas, amigos de Génesis. Qué bonita esta tarde aquí en

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0: 32, 38, 35 grados.
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2: Hola, hola, ¿qué tal, amigos? Muy buenas tardes, bienvenidos. Iniciamos, así es, sean todos ustedes, sí, bienvenidos a este espacio. Después de la hora de la comida nos juntamos a hacer La Sobremesa. 3 de la tarde en punto, 36 grados de temperatura en estos momentos aquí en el centro de la ciudad de Monterrey. Que bueno, pues ya son suficientes, ¿no? Se espera que todavía podamos llegar hasta los 38, 37, 38 grados por ahí. Entre las 5 de la tarde sería el pico más alto de temperatura que podemos alcanzar los 38, ya un par de grados más. Mañana las condiciones, pues todavía un poquito más calientes, lo platicábamos, ¿no? Mañana miércoles hasta 39 puede ser la máxima mínima de 25, el jueves 25 con 37, el viernes 22 con

35, sábado y domingo nuevamente 37 grados, lunes de la semana que entra lo que alcanzamos a ver, arrancamos con 38, ya puras temperaturas arriba de los 35, que ya es este verano caliente que estamos viviendo aquí en nuestra ciudad de Monterrey, pues sí, en plena canícula. Oigan, hayan comido muy rico, muy sabroso, muy delicioso, muy buen provecho si no han disfrutado de sus alimentos. Hagamos este espacio juntos hasta las 4 de la tarde. Gracias por dejarnos llegar a donde ustedes se encuentren en estos momentos después de la hora de la comida, las personas que nos sintonizan a través de su FM en el 98.1 o si nos sintonizan a través de la aplicación de Núcleo Radio que nos llevan a donde sea, en su celular o en la tablet. Es gratuita la aplicación, búscanos como Núcleo Radio Monterrey, Núcleo Radio Monterrey, es gratis, la bajas a tu cel y ahí ya la instalas, la abres y ahí están nuestras estaciones. Bueno, ahí están obviamente Génesis 98.1 para que nos lleves a donde vayas con la excelente programación y el buen contenido de cada uno de nuestros espacios. Le agradezco a mi amigo Quique Méndez que está en los controles esta tarde. Yo soy Alex López, bienvenidos a esta segunda sobremesa, martes 21 de julio. Felicidades para los cumpleaños del día de hoy. Abrazos, buenos deseos. Una vuelta más al sol. Los que nacieron en pleno veranote. Oigan, fíjense que ayer estaba viendo un recuerdo de hace que... me parece que hace 10 años, un recuerdo que me salió en Facebook, que estaba justamente compartiendo un pronóstico del clima. Y hace 10 años, fíjense, yo creo que sí, cómo ha cambiado el clima. Las mínimas eran de 22, de 23 y las máximas de 31, 32 grados y días lluviosos. Digo, ya sabemos que aquí pues varía mucho la situación, pero decía yo, ay, qué padre clima en esa ocasión que les compartí eso hace 10 años. Bueno. A protegerse del sol, a hidratarse, a cuidarse y etcétera. Ya todo el mundo sabemos cómo protegernos, ¿verdad? Todo el contenido hasta las 4 de la tarde vendrá nuestro frente a frente, la competencia musical de la sobremesa en la segunda intervención. A la media nos vamos con el plato fuerte, después hablamos de tecnología, todos los días nos actualizamos y llega Info 2.0 para cerrar con el postre de la sobremesa. Nuevamente cuádruples para Cinépolis, a la tradicional, acceso cuádruple para que vayas a cualquiera de las sucursales de Cinépolis entre lunes y viernes, decides la película, el día, la hora y a tus acompañantes. En el Facebook se van a encontrar la dinámica, ahí sigue vigente el post. Amigos, participen a través de nuestro Facebook, ¿ok? Bueno, vamos a comenzar con Frano, esto se llama Historia de Amor. Y a partir de ya, todos juntos hacemos La Sobremesa. Bienvenidos.

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2: Desde la tarde con 14 minutos, llegamos amigos a la competencia musical de La Sobremesa. Este es nuestro Frente a Frente.

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1: Bueno, estamos arrancando con algo suavecito, algo tranquilo. Ya saben que al igual que los lunes, los martes también así va la competencia. Algo tranquilón, baladesco, y luego ya le ponemos algo más rítmico a esta competencia para que ustedes tengan la libertad de decidir por cuál de las dos votar. A través de WhatsApp, recuerden que sus votos son por WhatsApp con mensaje de voz. Vámonos a 1990. Aquí nos encontramos con este tema de Alejandra Guzmán llamado Llama, por favor. Es el tercer sencillo de su disco Eternamente Bella, que fue su tercer disco oficial de Alejandra Guzmán. Se lanzó en septiembre de 1990 bajo el sello Melody Discos. Esta canción la escribió J.R. Flores. Y bueno, fue una de las primeras canciones más exitosas en la carrera de Alejandra Guzmán, al igual que el álbum, que se llamó así, Eternamente Bella, y que traía justo ese tema principal. Aquí está Alejandra con...

0: También de este tema hay una versión en vivo que se hizo al lado de Moderato para el álbum 20 años, que fue grabado en el Palacio de los Deportes de la CDMX en 2011, cuando La Guzmán celebraba 20 años de trayectoria. Ah, pues ya pasaron otros, ¿qué? Otros 15, ¿no? O sea, tiene 35 años de carrera Alejandra Guzmán. Bueno, pues aquí la tenemos con uno de sus grandes éxitos, algo suavecito, se llama Llama por favor, una balada que participa hoy en este Frente a Frente. Recuerden, amigos, que al escuchar el tema en competencia, ustedes tomen su decisión y mándenme su voto a través de un mensaje de voz por el WhatsApp al 8120-229-981. 8120-229-981. La que primero llegue a tres es la ganadora. Vamos a conocer quién se enfrenta a Alejandra Guzmán con Llama por favor la tarde de hoy. Ellas son... Ándale. Le vamos a poner coreografía y toda la cosa a esta canción. Seguramente hay muchos y muchas fans de Jeans. De 1990 avanzamos a 1998. Aquí nos encontrábamos con el álbum ¿Por qué disimular? Y de aquí, Enferma de amor. ¿Por qué disimular? Es el nombre del segundo álbum de estudio y el más popular de este grupo mexicano, Jeans. Fue lanzado al mercado bajo el sello EMI en febrero del 98. En este disco debutaron Melissa y Carlita Díaz. Melissa López y Carla Díaz como las nuevas integrantes. Este álbum se grabó en España y en México y obtuvo la certificación de oro en pocos meses de su lanzamiento. Y para la promoción de los sencillos Enferma de amor, Estoy por él, La ilusión del primer amor, No puede ser. Oye, fueron muchos éxitos de este disco. ¡Ya son las Jeans! Bueno, ahí está la movida y la suavecita. ¿Qué dice el público? ¿Quieren a las Jeans con Enferma de amor? ¿Quieren a Alejandra Guzmán con Llama, por favor? 8120-229-981. Envíenme su voto por mensaje de voz en el WhatsApp.
1: Buenas tardes, ya esperando el mejor programa de la estación.
0: Gracias.
1: Con Alex López.
0: Qué linda. Muchas gracias. Dice, buen día, disfrutando la programación. Pero no me dijiste por quién votar, corazón. Gracias por el mensaje, lo guardo en el alma. Muchas gracias. Ahora sí, me mandas tu voto, por favor, en lo que escuchamos los demás mensajitos.
1: Venga. Buenas tardes. Buenas tardes. Yo me voy por Alejandra Guzmán. Okay. Saludos.
0: Gracias. El primero entonces es para Alejandra Guzmán con Llama por favor de este lado.
2: Hola, Alex. Mi voto es para Jeans. Buenas tardes.
0: Bueno, para Jeans.
2: Calurosa tarde, por cierto.
0: Calurosísima. Bye. Muchas gracias. Empata el marcador con 1-1. Las Jeans y Alejandra.
3: Buenas tardes.
0: Buenas tardes.
3: Mi voto es para las Jeans.
0: Ok.
3: Me encantan las Jeans.
0: Muchas gracias, amigo, que se llama Frank. Muchas gracias, dice, soy Frank. 2-1, favor las Jeans. De este lado.
4: Hola.
0: Hola.
4: ¿Por Jeans?
0: ¿Por Jeans?
4: Enferma de amor.
0: Enferma de amor, muchas gracias. Ella es Eve. Quiere decir que ya le dimos el 3. 3-1, favor las Jeans. Bueno, fue rápida esta respuesta y este gane para las Jeans. Así que, amigos, ustedes deciden, nosotros complacemos. Tema ganador, Enferma de amor. Aquí lo tienen en la sobremesa. Que lo disfruten.

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9: Hoy en el plato fuerte de La Sobremesa, amigos, hoy es 21 de julio. ¿Saben qué día mundial es hoy? Día Mundial del Perro. Así es. Seguramente habrá personas que sí sabían que hoy es el Día Mundial del Perro y otros que les pasó en blanco. Pues sí, amigos, que no se nos olvide todos aquellos que tenemos algún perrito, que les gustan las mascotas, o a lo mejor puede ser que no tengas mascota, pero bueno, se respeta a un perrito en este caso, ¿verdad? Porque su Día Mundial es el perro, el animal considerado como el mejor amigo del hombre, y eso lo sabemos desde hace mucho, ¿no? Fíjense que este día encierra una historia rica, un mensaje importante y una oportunidad para reflexionar. Aunque no existe un organismo oficial que se haya levantado con esta proclamación de nombrar el 21 de julio como el Día Mundial del Perro, sin embargo, esta fecha ha sido acogida globalmente desde su creación apenas en 2004, o sea que estamos festejando 22 años celebrando el Día Mundial del Perro. Esto es, se hizo por los amantes de los animales, también por asociaciones protectoras y también por medios de comunicación, como un momento para rendirle homenaje a estos compañeros fieles. ¿Por qué se celebra el Día Mundial del Perro? Bueno, la domesticación del perro se remonta a más de 15.000 años, cuando los primeros lobos comenzaron a acercarse a los asentamientos humanos, y desde entonces, bueno, han ido obviamente evolucionando junto con nosotros, no solamente como guardianes o cazadores, sino como miembros ya de una familia, sobre todo hoy en día, en la actualidad. Hoy hay más de 900 millones de perros en el mundo. Algunos viven en hogares muy cálidos, otros viven desafortunadamente en las calles. Y muchos trabajan como guías, como rescatistas, como detectores de enfermedades, como policías y también como apoyo emocional. No solamente son mascotas, son mucho más que eso, ¿no? Para muchos, en muchos casos son incluso hasta héroes discretos. Hoy en día contamos con perros bomberos, les decía yo, policías, lazarillos, perros de compañía. También los encontramos en las redes, siendo un boom en Instagram, ya que posan para las selfies, ¿no? Para sus dueños, con grandes, como unos grandes artistas. Seguramente habrá muchos perfiles de perritos. La intención que tiene este Día Mundial no es solamente rendirle homenaje a los perros, también se pretende hacer conciencia sobre la inmensa cantidad de animales que son abandonados a su suerte y que aún están en la espera de que una familia los adopte. Y bueno, los objetivos de este efeméride son hacer conciencia justamente en eso, ¿no? En el abandono, en el maltrato animal, promover la adopción responsable, reflexionar sobre el vínculo humano-animal. Algunas curiosidades de los perros que, como les digo, nos acompañan desde hace miles de años y hoy siguen sorprendiendo. Esos animalitos se esconden en un universo de habilidades, particularidades biológicas, comportamientos fascinantes. Aquí van algunas curiosidades que quizá no sabías. El sentido del olfato que tiene un perro es entre 10.000 y 100.000 veces más agudo que el de nosotros los humanos. Tienen hasta 300 millones de receptores olfativos. Nosotros apenas tenemos 5 millones de receptores olfativos. Ellos tienen hasta 300 millones, imagínense. Por eso cuando uno llega a la casa, que dices, pero ¿cómo? El perro ya te olió. Aunque vengas arriba del carro, dime si no, te estás estacionando y el perro pues ya te olió, aunque no te hayas bajado. Y ahí está esperándote y moviendo la cola y brincando para que le hagas una caricia. Sí sabían, ¿verdad? Bueno, justamente por este sentido tan desarrollado que tienen en el olfato, el sentido del olfato, se usan para eso, para tareas tan delicadas como la detección de drogas, de explosivos, de restos humanos e incluso enfermedades como el cáncer, como el COVID-19, la crisis de diabetes. Otro punto es que el perro más longevo registrado se llamó Bobby, un perrito que vivió más de 30 años en Portugal. Él rompió el récord mundial de vida de un perro, más de 30 años. Ahora, también hay razas especializadas en tareas muy específicas, ¿no? Desde los Border Collie, que son para el pastoreo, hasta los labradores, que guían a personas con discapacidad visual. Pueden oír frecuencias que nosotros no detectamos. Los perros perciben sonidos de hasta 65.000 Hz, mientras que el oído humano apenas llega a 20.000. Ellos a 65.000. Y esta capacidad les permite detectar movimientos o ruidos lejanos antes de que nosotros los humanos los detectemos. Son más listos de lo que crees. Según un psicólogo canino, un perro promedio tiene la inteligencia equivalente a la de un niño de 2 años. Algunas razas como el Border Collie puede aprender más de 1,000 palabras y comandos. Tienen sentido del tiempo. Muchos dueños aseguran que sus perros saben cuándo es la hora de pasear o cuando vuelven del trabajo, y no es solamente intuición. Se ha demostrado que los perros pueden percibir el paso del tiempo y ajustar su comportamiento a las rutinas. ¿Sueñan? Sí, los perritos sueñan. Durante la fase REM, sus cerebros muestran patrones eléctricos similares a los nuestros. Si los ves mover las patitas o emitir pequeños ladridos mientras duermen, probablemente están soñando. Los cachorritos nacen ciegos y sordos y sin dientes. Durante las primeras 2 semanas de vida, no pueden ver ni oír y dependen completamente de la madre. Sus ojitos y oídos se abren gradualmente, revelando un mundo lleno de estímulos y olores. No sudan como nosotros. Los perros no sudan por la piel, sino principalmente a través de las almohadillas de sus patas para regular la temperatura. Recurren al jadeo, un mecanismo eficaz, pero que requiere hidratación constante. Bueno, hay muchas, incluso hasta películas, ¿verdad?, que les han dedicado a estos maravillosos animales que son los perritos. ¿Tienes perritos hoy? Eso. Hoy, pues algo, algún regalo, ¿no? Alguna recompensa, algún juguete, alguna galletita. Yo consentí a mis perros con galletitas de estas que llevan el nombre de la Virgen. Ya saben cuál era, de estas galletitas, las que llevan el nombre de la Virgen. Y me dijo la doctora, sí, Alex, pero no les des 3, 4. Una al día. Y yo, bueno, los perritos son chihuahuas. Pues justo cuando llego después de la sobremesa, que llego a la casa de ustedes, ya están brincando en la puerta porque saben que es la hora de la merienda. Saben que es la hora de la merienda. Y les puedo poner croquetas y no las toman en cuenta. No, quieren la galleta. Entonces, siempre que ustedes les vayan a dar algo que no sea alimento especial para perritos, consúltenlo con su médico veterinario. 3:37, el plato fuerte de la sobremesa. Más música. Yuridia y Pepe Aguilar, Respóndeme Tú. Y volvemos con más aquí en Génesis, el principio de ti.

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0: Regresamos con más charla en La Sobremesa. Quédate con nosotros. 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
15: Hoy en Info 2.0 te pueden revisar el celular al entrar a Estados Unidos. Amigos, muchos viajeros llegan preparados con su pasaporte, pero olvidan que su celular puede llamar la atención al visitar los Estados Unidos de Norteamérica. Las vacaciones han llegado. Y si tienes pensado armarte un viaje a los Estados Unidos, no solamente debes alistar tu itinerario y tus documentos, sino que también necesitas saber cuáles son los objetos que las autoridades de migración podrían inspeccionar. No que te lo vayan a inspeccionar, pero sí podrían inspeccionarlo. Y sí, el celular es uno de ellos. Hoy te voy a explicar por qué. Cuando vas a Estados Unidos, te revisan el celular. Tu celular te conoce a la perfección, puesto que almacena toda tu información, fotografías, archivos, documentos, contactos, etc. Y eso lo convierte en una pertenencia privada. Claro, privada. No obstante, la Oficina de Aduanas y Protección Fronteriza de Estados Unidos sí puede revisar este dispositivo al entrar. Tan solo, fíjense, en 2025 se reportó la inspección de cerca de 55,318 unidades. En su reglamento se indica: todas las personas, el equipaje y la mercancía que lleguen o que salgan de Estados Unidos están sujetos a la inspección de las oficinas de aduanas y protección fronteriza. Esta autoridad de registro incluye
16: todos los dispositivos electrónicos que cruzan las fronteras de nuestro país, es lo que dice este reporte o este comunicado. Aunque puede parecer una medida invasiva, la CBP, esta ley, vaya, o esta oficina de los Estados Unidos, aclara que dichas revisiones tienen un propósito, que es identificar y comprobar la ciudadanía de quien visita los Estados Unidos, además también de establecer la admisibilidad de extranjeros y reforzar la ciberseguridad en su territorio. La revisión se hace de manera manual, donde un oficial inspecciona fotografías, mensajes, redes sociales o bien el historial. Sin embargo, es importante aclarar que no se solicita a todos los viajeros, solamente en caso de actividades sospechosas. Si un pasajero pone resistencia a esta revisión, las autoridades pueden retenerlo temporalmente el dispositivo. Le pueden quitar su teléfono un ratito. De ser así, también deben proporcionarte un recibo de custodia que le permita su recepción una vez que finalice la revisión, o sea que haya una garantía de que te lo van a regresar. Finalmente, las autoridades estadounidenses tienen la facultad de confiscar el celular si encuentran contenido que infrinja sus políticas, como evidencias de algún delito o información sensible. Dichos datos serán entregados a las autoridades federales, estatales o locales correspondientes. ¿Qué otros dispositivos pueden revisarte al entrar a los Estados Unidos? No solamente el celular puede ser inspeccionado. También las laptops, las tablets, las cámaras y los relojes inteligentes. Recuerda que la revisión no es para todos los viajeros, pero si algún día te la solicitan, tanto los datos como la información registrada de tu dispositivo no será divulgada por la CBP, puesto que se encuentra protegida bajo la ley de privacidad de los Estados Unidos. Ya lo sabes, si piensas viajar a los United States, es mejor que conozcas las reglas sobre los dispositivos electrónicos. 3 de la tarde con 50 minutos, es momento de continuar con más de nuestra música. Ya casi llegamos, al regresar, el postre de la sobremesa.

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Amigos, muchísimas gracias por haber hecho esta segunda sobremesa de la semana con nosotros. Mañana estamos de vuelta, ya lo saben, en punto de las 3 de la tarde. Pero primero hacemos que show a las 11 de la mañana, de 11 a 12 los espectáculos, con Anelda González y su servidor, y así es, a las 3 hagamos juntos otra sobremesa. ¿Me acompañan? Quique Méndez, gracias amigos, cerramos con música, a las 4 el corte informativo y después el doctor César Lozano. Soy Alex López, sigan en Génesis, el principio de ti. Gracias, muy buenas tardes y hasta mañana. Bye.

sido todo por hoy. Alex López te espera mañana en punto de las 3 de la tarde para seguir compartiendo La Sobremesa en Génesis 98.1. 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
1: Muy buenas tardes, mi nombre es Hugo Aranda Tamayo y le presento la información más relevante.
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2: En este momento la temperatura es de 38 grados centígrados, que es la máxima esperada para el día de hoy. El cielo soleado. Por la noche descenderemos hasta alcanzar los 24 grados.
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1: La Delegación de Programas para el Bienestar en Nuevo León informó que el operativo de pago de las pensiones para adultos mayores, personas con discapacidad y mujeres bienestar continúa conforme al calendario establecido por la letra inicial del primer apellido, correspondiendo la atención a los beneficiarios. El delegado Genaro Rodríguez Teniente reiteró que los recursos depositados en las tarjetas del Banco del Bienestar permanecen disponibles para los derechohabientes, por lo que no existe la necesidad de acudir el mismo día a retirar el efectivo. El Consejo Cívico entregó a Metro Rey un oficio con observaciones, recomendaciones y compromisos derivados del ejercicio de retroalimentación participativa sobre la propuesta del Reglamento Oficial de Estaciones y Trenes del Metro, donde buscan mejoras en movilidad. El documento, dijo Verónica Porras, gerente de Causas Ciudadanas de Consejo Cívico, busca que las aportaciones ciudadanas y técnicas sean consideradas en la versión final del reglamento. A fin de que haya mejoras en el desarrollo administrativo del poder desde lo local, la Coparmex Nuevo León hizo un llamado al Congreso del Estado. Esto para avanzar en la revisión y dictaminación de la propuesta de ley de coordinación metropolitana, al considerar que se trata de una iniciativa respaldada y con sustento técnico suficiente.
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1: La presidenta Claudia Sheinbaum anunció que se realizarán foros regionales para regular los ecosistemas digitales. El próximo 19 de agosto se realizará el primero en nuestra ciudad. Y la mandataria federal Claudia Sheinbaum destacó el diálogo con Donald Trump durante la final del Mundial. La presidenta afirmó que el encuentro privilegió la diplomacia y la buena vecindad entre México y Estados Unidos. El gobierno federal informó que en México operan alrededor de 250 agentes de agencias estadounidenses, quienes deben de cumplir con la Constitución y la Ley de Seguridad Nacional, al tiempo que se aseguró que el gobierno no busca una confrontación con Estados Unidos, sino mantener una relación bilateral basada en el respeto a la soberanía.
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1: El presidente Donald Trump advirtió a Irán que pagará un alto precio por cada soldado estadounidense muerto en Oriente Medio, al tiempo que su homólogo iraní declaró una guerra total y los intercambios de disparos no cesan. El presidente de Nicaragua, Daniel Ortega, en el poder desde hace casi dos décadas, descartó cualquier posibilidad de elecciones en su país para evitar que la oposición en el exilio llegue algún día al gobierno.
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3: En el béisbol de las Grandes Ligas, el jardinero de los Mets de Nueva York, Luis Robert Jr., fue activado de la lista de lesionados tras perderse casi tres meses por un problema en la espalda. Los Mets anunciaron el movimiento antes de iniciar su serie de tres juegos en Milwaukee. El cubano Robert, de 28 años, jugó por última vez con los Mets el día 26 de abril antes de ingresar a la sala de lesionados por una hernia de disco en la columna lumbar. Para Enfoque al Momento, Ramiro Palomo Zavala.
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2: Harry Styles canceló el concierto que ofrecería el día de hoy en Sao Paulo, Brasil, debido a problemas de salud, situación que generó preocupación entre sus seguidores ante la cercanía de sus presentaciones en México. La cancelación fue confirmada por Live Nation Brasil mediante un comunicado publicado en las redes sociales. La promotora informó que el espectáculo previsto en el estadio Morumbis no podrá realizarse y que las entradas serán reembolsadas a través del mismo canal en el que fueron adquiridas. Hasta el momento, los conciertos de Harry en México continúan programados y no se ha difundido ningún comunicado oficial que anuncie modificaciones, aplazamientos o cancelaciones. En teoría, el cantante se presentará en nuestro país el 31 de julio, 1 de agosto, 4 y 7 de agosto. Las cuatro fechas permanecen confirmadas hasta ahora. Para Enfoque al Momento, Dinora Ríos.
1: Estas son las noticias más importantes. Mi nombre es Hugo Aranda Tamayo. Que tenga una excelente tarde.
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6: ¿Tú crees en las manifestaciones? Esas personas que dicen manifiesto y le digo al universo o a Dios o a Jehová o a Mahoma o a Buda o a ninguna entidad, solamente hago la manifestación de que esto va a suceder. ¿Tú crees en el poder de las manifestaciones o en el poder de los decretos? Pues hoy viene una persona que lleva años estudiando esto. Ya está aquí en cabina y viene a platicar sobre... pues, ¿cuáles manifestaciones te recomiendan a ti que no sales ni en rifa con dos números? O sea, que dices, tengo años esperando a alguien para compartir tanto amor que guardo, tanta pasión, que dices, quiero,
7: y me lo merezco,
6: me merezco. Y no hay con quién. ¿Qué quiere decir ese ruido que
7: pusiste? No, perdón, es que...
6: Bueno. Hoy viene a decirte eso mi invitada del día de hoy, que viene filosa, se llama Karina Welch, viene filosa. Y también para los que quieren manifestar abundancia en su vida, quieren manifestar salud en su vida. Yo hago una oración, yo no sé si estoy bien, Karina, pero yo en las mañanas hago una oración que dice, Señor, dame paciencia, dame prudencia, dame entendimiento el día de hoy. Son tres palabras que yo hago, que yo digo en las mañanas. Hago mi sesión de agradecimiento, visualizo cómo quiero mi día y al final digo, hoy manifiesto que pondré todo el amor, la pasión en lo que hago y manifiesto salud para cada una de mis células.
8: Me encanta, y es parte de la manifestación. Nosotros hablarle a nuestras células, a nuestros átomos, y de esa manera ya estás influyendo.
6: Y tú manifestaste belleza, niña. A ver, dime. Ay, oye, no tienes ni una arruga ni nada, tal
8: mujer. Es que podemos manifestar rejuvenecimiento, belleza.
6: Oye, la música que te ponen. Oye, tú manifestaste rejuvenecimiento.
8: Sí, sí, si yo te enseñara mis fotos de hace 10 años.
6: Te ves mejor ahora.
8: Estoy mucho más joven.
6: Bendito sea Dios, no se me vayan a ir porque mira, viene filosa. O sea, te ves más joven que hace 10 años.
8: Y sigo rejuveneciendo.
6: Yo no quiero ser sangrón y me gusta poner comparación, pero si vieran mis fotos de hace 10 años ahora.
8: También.
6: Pues no que me vea más joven, pero me veo más, no sé.
8: Más radiante, eso, más no, lleno no de...
6: Porque, me veo con más años, pero más radiante, más vivo,
8: sí. Sí, porque eso es energía. Irradias esa energía y la manifestación consciente y la manifestación cuántica, que es lo que yo enseño, bueno, lo que yo comparto, porque todos somos manifestadores. Pero lo que yo comparto es eso. ¿Cómo es que activas ese poder dentro de ti? Porque ya está.
6: Va a estar interesantísima la plática con mi invitada del día de hoy, con Karina Welch. No te vayas, quédate en el placer de vivir internacional. Además, la nota de Joel.
7: Ay, doctor, se van a sorprender con esto que se ha hecho viral. ¿Ustedes son de las personas que se burlan? ¿Que somos burlones?
6: Tú sí, tú sí.
7: ¿Pero con la pareja? ¿Son burlones o no son burlones?
6: No, qué esperanzas.
7: Búrlense, yo sé lo que les digo. ¿Cómo? Búrlense, yo sé lo que les digo. Búrlense de la pareja.
6: Vamos a una breve pausa. Karina Welch viene a decirte el poder de la manifestación para conseguir pareja, para verte más joven, para verte más vital, para tener más salud, para tener más trabajo.
9: Ay, muchas gracias.
6: Bueno, también ahorita platico contigo, Evita, que estás en la línea. Ay, ahí está la Evita, la autora de Muchas Gracias. Ahorita volvemos. No te vayas. Iniciamos por el placer de vivir.
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3: 4:14, 36 grados.
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13: Hay gente que manifiesta en negativo. No, yo nunca voy a poder. No, no se va a dar para mí. Esa es una manifestación negativa. ¿Estás de acuerdo, Karina Welch? Bueno, para que no caigas en eso y para que aprendas a fluir y sepas que sí y que no, primero identifica qué problema dices que no puedes arreglar. Haz una lista de las cosas que sí dependen de ti. Es que no, yo no voy a arreglar nunca el problema con mi hermana. ¿Por qué? Porque tengo mucho tiempo peleada. ¿Y ya le mandaste mensaje? No. Entonces que la peleada sea ella, no tú. Que no quede por ti. Enfoca tu energía. Al soltar la necesidad de cambiar lo incontrolable, reduces la frustración porque hay cosas que no puedes cambiar. Hay cosas que no dependen de ti, que solamente el tiempo dirá. Ahorras energía mental en lugar de estar aferrada a decir por qué, qué voy a hacer. Es que no, eso es una manera de drenarte terriblemente por estar trabajando en algo que no depende de ti. Hay algo que se llama el estado flow. Este concepto popularizado por el psicólogo que tiene el apellido el más raro que jamás haya Sistemiliaki. A ver, intente pronunciar eso, tú que eres experto como locutor. El apellido, intenta pronunciarlo.
14: Ay, ya no le dije. El psicólogo Mihaly, pues.
13: Yo le digo Mihaly, el del apellido que jamás he pronunciado correctamente. Ahí va, Joel.
14: A ver, échele.
13: Léalo.
14: Ah, sí. Sí, él es. Sí, que sentí Mihaly. No sé.
13: No, así no se pronuncia.
14: Échele.
13: Ya. Bueno, este psicólogo dice que el estado flow es un estado mental de completa inmersión y es una actividad en la cual parece que el tiempo vuela porque te metes a una inmersión. Que hagas ese estado flow de repente, esa interrupción en tu vida. Elimina distractores, quita un poco tu celular para que puedas saber qué depende de ti, qué no depende de ti. La respiración, claro, que ayuda mucho, claro. El buscar cinco cosas que puedo ver hoy, me trae al presente, cinco cosas que ves en este momento. Cinco, dos cosas que hueles, dos, cuatro cosas que puedes tocar, te trae al presente. Una cosa que puedes saborear ahorita. Tres cosas que escuchas, eso te trae al presente. Vamos con la nota del señor Joel Garza, que siempre nos sorprende con notas raras, curiosas, y hoy, al inicio del programa, por si acabas de sintonizar el programa, se le ocurrió decir que te burles de tu pareja.
10: ¿Sí?
13: ¿Por qué dijiste eso?
10: Bueno, o sea, yo estoy interpretando lo que están compartiendo expertos de los estudios que hacen de la Universidad de Kansas, investigadores que tienen ya 39 estudios que son realizados durante casi 30 años respecto a las burlas entre pareja, que podrían decirse como, por ejemplo, ¿dónde está mi chaparrita? ¿Dónde está mi chaparrito? ¿Mi cabezón? Ahí les va, voy a aumentar. ¿Mi cabezón? ¿Dónde está mi peloncito? ¿Dónde está mi viejita? Para muchas parejas puede ser ofensivo, para otros puede ser, ay, es que así me dice mi viejo, así me dice mi vieja, así. Bueno, resulta que la ciencia dice que ese tipo de parejas se saben llevar con humor y pueden ser las más felices. Hay estudios por parte de la Universidad de Kansas que encontraron que no basta con que una persona sea chistosa, sino que la pareja lo sea en conjunto, y el mismo sentido del humor pues aplica para ser feliz. El investigador, que se llama Jeffrey Hall, ha analizado cerca de 39 casos, tiene 30 años ya trabajando en estas investigaciones con la participación de más de 15,000 personas, y la conclusión que ellos han dado es que las parejas que crean bromas internas, o sea, bromitas entre ellos, que se ríen juntas, que se hacen carrillas con cariño y con respeto, o sea, que tu otra pareja, o sea, más bien que tu pareja lo pueda aceptar y que no lo tome a personal, tienden a ser más felices. Que convivan, que se rían entre ellos.
13: Que
10: hay más
13: convivan,
10: comunicación.
13: Que sonrían y que se rían.
10: No burlarse para humillarse.
13: Bueno, humillaciones.
10: No para humillarse, sino ese toque, ese sentido del humor que le pueden dar.
13: Ah, entre broma y broma.
10: La verdad se asoma.
13: Mi peloncito.
10: Pues bueno, está pelón.
13: ¿Qué pelón? Bueno, es que no me gusta que digan gordo cuando la persona está gordito. O sea, mi gordito. Oh, a menos de que le guste.
10: Bueno, que se hablen con. Mientras.
13: ¿Cómo te decía tu pareja a ti? ¿Cómo te decía?
15: Mi amor.
13: Mi amor.
15: Mi amor.
13: Golosona. Ay. Me parece que mi invitada de hoy es bien golosona.
10: Y siempre ríanse en pareja.
13: Sí, Karina Welch. ¿Te quedas con nosotros? Esto es El Placer de Vivir Internacional. ¿Quieres platicar conmigo? Más 52-8128-610-170. Y dime dónde me estás escuchando. Me encantaría saber. ¿Dónde me escuchas y a través de qué plataforma? Ahorita volvemos.
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9: ¿Tú acostumbras a hacer manifestaciones? ¿Eres de las mujeres o de los hombres que tienen esa capacidad o esa iniciativa de hacer manifestaciones? ¿Y te has dado cuenta que desde que empezaste a hacer manifestaciones tu vida cambió? Acuérdate que el placer de vivir es como un menú. Usted sírvase lo que quiera. Hoy viene una persona a hacer la propuesta de que hagas manifestaciones para atraer el amor, para atraer prosperidad, para verte más joven, para verte más vital, para tener más salud. Si usted quiere creer esto, pues no creo en esas cosas. Bueno, no lo hagas. ¿Quiere poner la prueba? Ponga la prueba a Karina, que ahorita voy a empezar a platicar con ella. Pero antes platico con Evita. Evita, ya hacía mucho que no llamabas al programa.
10: Hola, buen día.
11: Hermana, date
9: cuenta. Oye, a ver, haz en vivo el... ¡Ay! Hazlo en vivo para... Ese hazlo, ándale, hazlo. Ya no te sale igual, Evita. Los años cambian a la voz de la gente, Evita. Oye, Evita, ¿y la gente te reconoce o no te dice nada?
10: Sí, llamé, una hermana ya me ha dicho, ya te escuché, y yo pues así como toda empoderada le digo, es que ella es mi amigo. Ay, qué bonito.
9: Ese qué bonito también eres tú, Evita, mira, ahí va. Ese es Evita de Guanajuato, de León. Es que, oye, pero todas esas cosas te las grabamos así espontáneas, Evita, porque tú eres un personaje. Sabrá Dios que vayas a decir hoy que se quede grabado también.
10: No, ya nada.
9: No, ya nada, ya no quiere. Oye, Evita, ¿haces manifestaciones?
10: Sí.
9: A ver, dime, ¿sí crees en ellas? Y a ver, dime una manifestación que le recomiendas al público que haga porque a ti te ha funcionado.
10: Sí, yo creo que si lo tienes en tu pensamiento, ya es más probable que lo hagas. O sea, como que el poder de pensar, como el famoso libro de Si lo crees.
9: Ya te puso el guajolote, Joel, porque te estás titubeando. Pero yo sí te entendí, y Cesarín también te entendimos. Que cuando tú piensas mucho en algo, estás manifestando, dependiendo de si el pensamiento es positivo o negativo. Es lo que dices, Evita.
10: No, y es lo mismo como tú lo has comentado mucho, el pensamiento tiene poder, ya sea bueno o malo. En este caso, pues me enfoco más en las cosas buenas y positivas, pues.
9: Oye, Evita, tienes la voz igual que una de las perdidas, Evita, de allá de Guanajuato. A ver, hasta ahorita.
10: ¡No manches!
9: Espérate, Evita. Ahí está la Kimberly, ¿no? La preciosa o no sé qué. A ver, Kimberly, estás hablando como ella porque hoy ya viene el programa hoy.
10: No, ahora sí te pasaste.
11: ¿Cómo me dijiste?
10: No manches.
9: No manches. Graba ese no manches. Ya te fregaste con el nombre. Ya dijiste una nueva. Oye, pero si hablaste como Kimberly. A ver, es que yo sí manifiesto porque me di cuenta que la manifestación, porque yo los pensamientos. A ver, pero si lo aplicas.
10: Vas a ver ahora que vengas, ¿sabes?
9: ¿Cuándo voy? Ay, ya me va a estar esperando Evita ahí con toda la manifestación. Pero, a ver, ¿cuándo voy a estar en tu tierra? León. No.
10: En septiembre.
9: ¡Ay, Dios! ¡Ay, me tienes bien checado! ¡Ay, sí es cierto! El 9 de septiembre estoy en León, Guanajuato. Te quiero en primera fila, Eva.
10: A ver si es cierto, yo también te quiero ahí.
9: ¡Ay, golosonona!
10: Yo también me quiero en primera fila.
9: Yo también me quiero ver ahí en primera fila. Oye, Evita, entonces manifiestas con pensamientos. Pues, ¿sí crees que el pensamiento tiene poder? Que lo he dicho muchas veces aquí.
10: Sí, yo creo que yo afirmo esa parte porque gracias a eso yo creía que no podía tener un negocio propio. Y gracias a Dios, pues ahorita soy bendecida con dos. Y
9: con dos negocios.
10: Ajá. Entonces, es esa parte como... ¿Qué le metes tú a tu cabeza? Si le metes cosas, todo lo que siembras en tu cabeza... todo lo cosechas. Si le metes cosas positivas, es como dicen, júntate con 5 borrachos y tenlo por seguro que vas a ser el sexto.
9: Qué fuerte. Júntate, a ver, vamos a ver qué dice de lo que estás diciendo, qué dice Karina Welch, que es experta en manifestación. ¿Qué le dices?
12: El mentalismo es muy importante. Confirmado, el mentalismo es muy importante, pero también el magnetismo. Y el magnetismo viene no solamente de la mente, sino viene desde tu corazón, que es magnético, que además en neurociencia está considerado el cerebro más importante.
9: Aparte del intestino y del cerebro.
12: Aparte del intestino y del cerebro cabeza, porque lo que activa el cerebro corazón es coherencia. A partir de nuestro corazón, nosotros mandamos coherencia a todo nuestro cuerpo. Entonces ahí tú ya no puedes engañar a la energía. Si tú estás vibrando, como le llamamos en manifestación consciente, estás vibrando no solamente el pensamiento, sino la emoción, te conviertes en un campo atractor.
9: Ay, qué
12: y esto se puede medir. Matemáticamente calibra en hertz.
9: Ya se ve la calibración de hertz, que eso es el campo magnético. La gente que vibra mucho en el amor, se mide tu frecuencia vibratoria. ¿Qué tantos hertz tienes? La gente que vibra en el miedo, en el coraje, en el rencor, también se mide. Antes no se podía hacer eso.
12: Antes no. Puede. Ahora ya.
9: Ya te contestaron, Evita. ¿Te gustó lo que te dijo la invitada, Karina?
12: Saludos, Evita.
10: Sí, gracias. Y sí me gusta mucho porque sí me siento que estoy en esa vibración positiva.
9: Ay, qué bonito. Kimberly, sí, te mandamos un abrazo. No te creas, Evita.
10: Vas a ver, César. A ver.
9: Ay, te queremos, traigo. Evita. Te queremos.
10: Cuídense.
9: Bye, besos. Si te hablo como Kimberly.
13: Sí, habla.
9: Sí, no nos habíamos fijado. Vamos a una breve pausa y vamos con mi invitada que viene a decirte cómo manifestar amor en tu vida, cómo manifestar salud, cómo manifestar verte más guapetona. Pero peínate, chula, no es mágico. Ahorita venimos. No, pues quiero verme guapa y toda greñuda y chancluda. Pues.
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21: Gracias, gracias por estar en sintonía de Por el Placer de Vivir. Doy la bienvenida a este programa a una coach cuántica, speaker internacional, directora de Academia Cuántica 360. Ella se llama Karina Welch. Hace años que estuviste en este programa, Karina, y no habías vuelto. Pero bienvenida.
22: Pues qué gusto volvernos a ver en este momento. Perfecto.
21: Es el momento perfecto.
22: Es el momento
21: perfecto. Hoy vienes a hablar sobre un tema interesante que es cómo manifestar con fluidez. O sea, no nada más manifiestes, pero con fluidez y que la manifiestes. Primero que nada, ¿está comprobado que la manifestación funciona?
22: Sí, totalmente comprobado.
21: Primero por ti.
22: Por las leyes físicas. Nosotros estamos manifestando todo el tiempo a través de nuestros pensamientos. Son más de 50,000 pensamientos al día que están co-creando tu realidad. El enfoque del pensamiento es lo que nos conecta con esas posibilidades a nivel energético y a nivel mental.
21: De que suceda.
22: de que nosotros lo atraigamos tanto a nivel mental como a nivel magnético, que era de lo que hablaba hace unos momentos. La neurociencia comprueba que no solamente nosotros atraemos a través de la mente, sino también que es muy importante estar calibrando en poder, en escalas, que ahí ya entra una científicamente, no sé si has escuchado, doctor César, la escala de la conciencia del doctor David Hawkins. A través de esta escala se mide matemáticamente lo que tú estás no solamente pensando, más bien lo que estás sosteniendo en tu cuerpo a nivel vibracional. Y ahí es donde entra, de hecho, también en estudios científicos, porque sé que eso es importante y nos encanta también a la mente comprobarlo, el Instituto Hermat en Estados Unidos.
21: El Instituto del Corazón.
22: Ha hecho muchos estudios en donde comprueba precisamente que el corazón o está emitiendo coherencia, por ejemplo, cuando nuestros pensamientos no están alineados a nuestros sentimientos, a nuestras emociones, y eso se convierte también en acciones.
21: Totalmente.
22: Y ese es el proceso de manifestación.
21: Vamos a manifestar el día de hoy las manifestaciones más importantes que le quiera recomendar a la gente que nos está escuchando o viendo.
22: Lo más importante de la manifestación es reconocerte y recordarte todos los días que tú eres co-creador, co-creadora de tu realidad. Independientemente, cada uno de nosotros, si crees en Dios, en el universo, como cada quien le llame, pero al recordarte todos los días, yo soy co-creador o co-creadora de mi vida, y también al soltar el control, porque en la manifestación consciente, nosotros por eso somos co-creadores, porque... Pues sí, yo estoy enfocando mi energía, porque en lo que enfocamos nuestra energía están nuestros resultados, nuestro poder. Sin embargo, también estamos y somos parte de esa conciencia universal. Y esa conciencia universal opera y trabaja junto con nosotros.
21: Dame manifestaciones que le recomiendas a la gente para atraer el amor a su vida.
22: Yo soy un imán de amor, de todo lo bueno y todo lo mejor. Todo sucede aquí y ahora para mi más alto bien, y lo acepto con amor, incluyendo aquello que no puedo entender en este momento. Porque no se trata solo de entender.
21: Manifestación para la prosperidad.
22: Yo soy la prosperidad infinita que fluye a través de todas mis células, átomos, moléculas, y que en estos momentos mis moléculas están girando a velocidad taquiónica, porque el universo es infinito, porque vivo en una tierra infinita y abundante, y porque yo soy un ser infinito y abundante.
21: Manifestación para mantener o mejorar nuestra salud.
22: Respiro e inhalo la energía vital de la vida. Inhalo salud, inhalo bienestar, inhalo vida, exhalo, y lo podemos hacer y hacer este ejercicio juntos por la boca.
21: Exhalo. Pero cuando inhales, gratitud. Dices inhalo salud.
22: Inhalo salud, vamos a hacerlo juntos. Inhalo salud, bienestar, abundancia, amor.
21: Y exhalo.
22: Y exhalo gratitud. Y también podemos hacerlo con las emociones que queremos soltar. Por ejemplo, si hoy tú estás preocupada o preocupada por algo, vas a decir inhalo paz, exhalo preocupación.
21: O exhalo miedo.
22: O exhalo miedo. Y inmediatamente entras en otro estado. Lo que tú decías hace unos momentos, entras en un estado flow, en un estado de presencia, en donde ya no estás con esa ansiedad o ese sistema simpático, que se le llama también en la ciencia, en la neurociencia, de que tu sistema nervioso central está en alerta. Y si estás en alerta, pues imagínate lo que tu cuerpo se siente en peligro.
21: A las personas que entren ahorita a su Facebook, a su Instagram o a su canal de YouTube y le escriban: Karina, quiero que me regales las manifestaciones cuánticas.
22: Sí, manifestación y activación cuántica.
21: Las frases que te recomienda que ella digas. Karina Welch Coach. Welch es con W. Karina Welch Coach en Facebook, Instagram o YouTube. Welch. W-E-S-H. W-E-L-S-H. Welch. Karina Welch Coach, escríbele y te va a mandar la lista. ¿Se la mandas a todos?
22: Con mucho amor.
21: ¿A todos?
22: Claro que sí, les mando el link. Y ya en ese link, bueno, pues lo pueden escuchar. Y es una manera de estarse conectando y activando esa verdad, porque esto es una verdad que ya habita dentro de nosotros.
21: Gracias, Karina.
22: Gracias, doctor César.
21: Esto es El Placer de Vivir. No te vayas, ahorita volvemos.
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8: Hola, doctor César Lozano. Es un gusto escucharlo. Yo lo escucho aquí en... Soy la señora Nachita Vázquez Rendón. Lo escucho aquí en Culiacán, Sinaloa, por la Romántica 89.5. Nada más que ahorita lo están pasando de 8 a 9 de la noche. No me lo pierdo. Aunque sea en la noche o sea en la madrugada, yo lo voy a escuchar.
9: Desde Guadalajara los encontré de nuevo. Andaban perdidos. Que yo no le daba vuelta al radio y dije, un día aparecen, pues que le doy vuelta al radio y que los encuentro. Saluditos, besos, bye.
10: Hola, doctor. ¿Qué tal? Soy Julieta Fon y los saludo desde aquí de Aguascalientes, saludando a todo su auditorio, principalmente. Con el gusto de escucharlo siempre y estar atento a todo lo que usted comenta, que es un placer escucharlo. Y saludos también a los chicos de cabina y a todos los que están en su programa. Bendiciones.
11: Nachita querida, te saludamos hasta Culiacán, Sinaloa. Gracias por llamarnos. Guadalajara querido, abrazos a toda la gente que me escucha en Radio Mujer Guadalajara y en Aguascalientes. Julieta Funk, qué bonito escuchar tu voz.
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12: Hola, hola, soy su amiga Alma Sendejas en esta gran sección, el ABC de la nutrición. Me encanta, porque vamos a hablar, híjole, este tema también está muy bueno, el ABC de la nutrición después de los 40. Porque luego pensamos, híjole, ya tengo más de 40, entonces no bajo igual. Es verdad, el metabolismo cambia.

0: nuestro músculo no se vaya. Dentro de las recomendaciones de suplementos que podemos consumir o debemos de consumir para ayudar que no tengamos problemas, especialmente con nuestros huesos, con nuestros dientes, etcétera, es consumir calcio y vitamina D. Y no es difícil. Podemos consumir lácteos, sardinas, semillas. Y para obtener la vitamina D, no hay como el sol. Volvemos a lo mismo. Dormir bien. Es súper importante las 7-8 horas. Hacer ejercicio, pero ejercicio de fuerza. No vamos a hacer ejercicio en donde vamos a estar caminando porque ese es ejercicio cardiovascular. Necesitamos hacer lo que viene siendo pesas para ayudar que el músculo continúe activo, porque si nosotros vemos algo en personas ya mayores es cuando se van chupando la piel y es por la falta de músculo. Hay que consumir fibra, hay que consumir grasas saludables, hay que hidratarnos y para evitar la inflamación, hay que reducir todo lo que sea ultra procesado. Vamos a irnos más por las cosas naturales y evitar azúcares y de preferencia disminuir el alcohol. Jamás dietas extremas. La clave, después de los 40, la nutrición es para sentirse fuerte, no para que te castigues. ¿Tienes alguna duda? Estoy a tus órdenes. Alma Sendejas en Instagram, Nutrición Alma Sendejas en Facebook. Cualquier cosa que necesites, estoy para tus órdenes.
1: A nombre de toda la producción de quienes hacemos posible Por el Placer de Vivir, a nombre de César Acosta, Joel Garza, todos los operadores de audio en Radio Mex, Mazatlán, Colima, Jalapa, toda la Baja California, Monterrey, Guadalajara, también para toda la gente que me está escuchando en Chihuahua, todo Chihuahua, Ciudad del Carmen, Tepic, Nayarit, gracias. Soy César Lozano, que mi Dios bendiga tus pasos, tus decisiones. El problema no es lo que te pasa, es cómo reaccionas a lo que te pasa. Ánimo, hasta mañana.
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